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3: La temperatura, 32 grados. 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
3: Buenas tardes, ¿me puedes complacer con 20 años menos? Por favor, te escucho acá en el mercado Manuel Araiza. Que tengas buena tarde.

0: siendo exactamente las 6:00 p.m. ya con 6 minutos. Estamos comenzando una emisión nueva de Son para Recordar. Sí, ese programa que nos traslada en el tiempo. Sí, vamos a viajar en las décadas de los 60, 70, 80, 90, incluso a inicios de los años 2000. Es decir, ya hace casi 26 años. Así que en esta tarde, 20 años o menos con Rómulo Caicedo fue ese tema con el cual iniciamos y complacemos con mucho gusto a nuestra amiga Patricia. Gracias por estarnos escuchando ahí en el Mercado Público Manuel Larrainzar. A partir de esos momentos quedan abiertas las vías telefónicas 966-688-2171 y el WhatsApp 966-123-0662 para que tú te reportes a través de un audio, a través de un mensaje de texto y me digas qué canción, qué época deseas recordar. Mandamos saludos también en esta tarde a nuestra amiga María de Los Ángeles, sí, que nos había solicitado también hace unos momentos y que nos está escuchando muy cerca de conocida terminal de autobuses, ahí sobre la 12 de octubre. Muchas gracias por estarnos escuchando. Ahí nuestra amiga María de Los Ángeles. Mandamos saludos, sí, muy especiales ahí a nuestro amigo Gary Obando, que estaba esperando también muy fuertemente este programa de Son para Recordar. Muy buenas tardes.
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0: Muchísimas gracias, ahí felicitando también a todos los abuelitos en su día, ya el día de mañana, por supuesto, 28 de agosto, Día del Abuelo y de la Abuela Poderoso y Poderosa, que por supuesto vamos a estar en un programa especial. Tenemos saludos, dice: buenas tardes, me puedes complacer con la canción Tengo Mucho Que Aprender de Ti, de Manuel. Saludos desde la colonia Lázaro Cárdenas. Bonito tarde en este Son para Recordar. Claro que sí. Dice: buenas tardes, me podrías complacer con la melodía de los Freddys, Tu Inolvidable Sonrisa. Te escucho en el barrio San Francisco, ahí saludando a nuestra amiga Francisca Marroquín. Bonita tarde, dice, me llamo Armando Canizales. Muchas gracias ahí a nuestra amiga Francisca, un servidor para poder complacerles a todos ustedes de 6 a 7 de la noche en Son para Recordar, hasta donde nos dé tiempo. Es momento ya de comenzar con las complacencias para poder escuchar estas melodías muy hermosas que ustedes van solicitando. Nos vamos a trasladar en esos momentos hasta el año 1963. Esto para recordar una de estas grandes canciones que marcaron generaciones. Estamos hablando de una melodía solicitada por nuestra amiga María de Los Ángeles. Este tema, esta agrupación de los Dandies. Y mandamos a consideración de producción, nos dice un tema que se llama Tres Regalos. Sí, esta hermosa declaración de amor, de esas palabras que hablan y que entregan el corazón para convertir los sentimientos no solamente en palabras, sino en muestras de cariño y de mucho amor. Más de 6 décadas de que esta canción salió a la luz, y más de 6 décadas después, esta canción sigue despertando recuerdos, emociones y, por supuesto, muchos, pero muchos suspiros. Así que sube el volumen a la radio porque estás en sintonía de Son para Recordar, donde el amor está en el aire. Recordemos esos años. Gracias ahí a los Dandies, esto se llama Tres Regalos, 6:10 p.m. con 10 minutos.

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0: que ya escuchamos este tema a cargo de los Freddys, su inolvidable sonrisa. Este tema que mandamos con todo el cariño para nuestra amiga Francisca Marroquín. Marroquín, que nos está escuchando allá en el barrio San Francisco. Muchas gracias por seguir en frecuencia con cada uno de nosotros a través del 100.7 FM. Tenemos llamada totalmente al aire. Muy buenas tardes.
1: Buenas tardes.
0: Sí, buenas tardes, dígame.
1: Amigo, ¿será que me puede complacer con una melodía?
0: Claro, ¿cuál sería?
1: Estamos escuchando aquí en la Novena Norte.
0: Ajá, dígame.
1: La de Yuridia con Ángela Aguilar.
0: Ángela Aguilar, ok, mi estimado, muchísimas gracias.
1: Qué ironía,
0: Qué ironía, muchísimas gracias. Un saludo hasta el municipio de Arriaga, Chiapas.
1: Sí,
0: hasta luego.
1: Dios te bendiga.
0: Gracias igualmente. Muchísimas gracias, siendo las 6 de la tarde con 24 minutos. Seguimos recordando esas épocas de los 70s, 80s, 90s, e incluso esos años 2000, los inicios de los años 2000. Dice, buenas tardes, puedes poner la canción En un bote de vela con Julio Jaramillo. Te escucho en la 15 de mayo y Zaragoza. Muchas gracias, de igual forma. Mandamos saludos hasta Puebla. A nuestros amigos de nuestro amigo Pepe Bolaños nos pide una canción a cargo de Pandora. Cuando quieras, déjame. Se llama la melodía. Con mucho gusto vamos a complacer a continuación. Dice, buenas tardes. Una canción de Bronco se llama Naila. Saluditos, andamos en el trabajo escuchando a La Poderosa y hasta Los Ángeles, California. Excelente tarde, dice. Buenas tardes, escuchando a La Poderosa en Tepetlixpa, Estado de México. Una canción llamada Vida con los Soñadores, dedicada para mi esposa Beatriz Bautista, de parte de Oscar Zamora. Y con un calorcito arriba de los 30 grados aquí en el municipio de Tonalá, exactamente, allá a 20 kilómetros también de el volcán y a 12.400 metros sobre el nivel del mar. Estamos frescos con 16 grados centígrados. Saluditos a la gente bonita que nos sintoniza allá en el Estado de México. Dice, puedes complacer con el tema Nadie lo sabe, que tiene hasta que lo ve perdido, de los Yonix. Saluditos hasta la Laguna. Gracias, mis estimados. Buenas tardes, amigo, por favor, podrías complacer con una rolita de Leonardo Fabio. Fuiste mis veranos. Fuiste mía un verano. Gracias, excelente tarde, dice, para las damas, este hermoso planeta. Ok, con mucho gusto. Ahorita vamos a buscar todos y cada uno de los temas musicales, complaciendo hasta que nos dé tiempo. Siendo exactamente las 6 de la tarde con 27 minutos, nos vamos a trasladar ahora a un año. Ahorita les comento qué año es. Y es que no solamente son de esas canciones que podemos escuchar a través de la radio, sino también sentir y que nos hacen recordar esa época del ayer. Hoy vamos a hacer una pausa en pleno 2026 para poder viajar en el tiempo a cargo de nada más y nada menos que de Pandora. Sí, su inolvidable tema, Cuando quieras, déjame. Una canción que marcó, por supuesto, a más de uno, a toda una generación, me atrevo a decir, y que nos recuerda aquellos años de mucho romanticismo, de sentimientos, de grandes historias de amor. Este tema titulado Cuando quieras, déjame, fue lanzada en el año 1985. Como parte también de las primeras etapas musicales de Pandora. Así que si esta canción te trae un recuerdo especial, únicamente te puedo recomendar dejarte llevar por la nostalgia. Siendo las 6 con 28 minutos, estás en Son para Recordar.

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4: Exactamente ya a las 6 de la tarde con 47 minutos.

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0: 8 minutos ya que nos faltan para finalizar este programa de Son para Recordar. Quiero agradecer a cada uno de ustedes por haberse comunicado, por haber solicitado estas canciones viejitas pero bonitas, esas canciones del ayer que nos hacen trasladarnos a una época que sin duda alguna muchos de nosotros, a lo mejor como es el caso de un servidor, pues no les tocó vivir, pero que sin duda alguna pues se siente ese romanticismo, se siente esa melancolía, y vaya que se siente también estas palabras llenas de mucho pero mucho amor, esas canciones también con palabras llenas también del sentimiento de cada uno de los compositores o intérpretes, ya que esto se hace posible también gracias a ustedes que están sintonizando La Poderosa del 100.7 FM de lunes a viernes en punto a las 18 horas 6 de la tarde. Hemos llegado a la parte final, no sin antes mandar saludos a nuestros abuelos y abuelas poderosas también, que ya se están registrando y están casi listos y listas para participar el día de mañana en las grandes dinámicas y premios que traeremos para todos ustedes.
1: Soy una abuela poderosa. Tengo 4 hermosos nietos, 3 que ya están conmigo y 1 que viene en camino.
0: Qué bonito.
1: Los amo muchos. Soy una abuela muy consentidora.
0: Ahí agradecemos a nuestros amigos que nos están solicitando los temas musicales. Nos piden algo de Palito Ortega. Claro, con mucho gusto, con eso vamos a finalizar. Pero mandamos saludos también hasta San Isidro, municipio de Pijijiapan. Si es correcto, esa voz que acaban de escuchar de una abuela poderosa que también ya está registrada, está anotada en nuestra lista. Dice, ¿cómo que ya te vas? No, nos vamos de Son para Recordar, pero en unos momentos más viene ya estaremos en compañía del Pinky Flower para las ráfagas de este jueves 27 de agosto. De igual forma, escuchamos una canción hace unos momentos ahí a cargo de Los Soñadores, y sí, a cargo de Los Soñadores, un tema titulado Vida. Y es que este tema musical llevó un mensaje muy especial hasta el corazón de Beatriz Bautista, y una canción también que Oscar Zamora quiso dedicarle, quizá porque cuando alguien ocupa un lugar importante en nuestra vida, encontramos una melodía, la manera perfecta de demostrarlo, de decirlo, de decir aquello que sentimos en lo más profundo de nuestro corazón. Beatriz, ojalá también que al haber escuchado esta canción hayas podido sentir en cada palabra, en cada nota y sobre todo en cada intención con la que Oscar te dedicó esta melodía. Es que el amor también se demuestra así, y a través de la radio, a través de ese espacio de Son para Recordar, gracias a cada uno de ustedes es esto posible. Así que esta canción, y como cada una de las que escuchamos el día de hoy, espero te haya hecho sonreír, te haya hecho decir a través de la música, esto es para ti. ¿Por qué? Porque eres especial para mí. Ahí está esta dedicación, esta dedicatoria a cargo de Oscar Zamora, que llegó también hasta Beatriz Bautista.
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0: Siendo exactamente las 6 de la tarde con 56 minutos, prometimos no llorar a cargo de Palito Ortega. Con eso finalizamos Son para Recordar.
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3: Y estamos de regreso de nueva cuenta, siendo las 7 de la noche ya con 3 minutos. En esta última hora en la cual yo te estaré acompañando a través de la frecuencia más poderosa del cuadrante. Sí, estamos dominando el cuadrante, somos la poderosa del 100.7 FM, donde siempre estamos bien arriba. Y es que en esta noche ya me acompaña el Pinky Flower, que no habla en este día, en esta noche muy especial de jueves, pero que estamos disfrutando. Vamos a también a cantar, a bailar esas canciones, dejando al lado también las melodías románticas en son para recordar. Y ya gracias a aquellos que se están comunicando con nosotros, 966-123-0662, va más despacio, 966-123-0662, es el número en cabina a través de WhatsApp para que tú te reportes por medio de un audio, por medio de un mensaje de texto, también se vale. Aquellos que todavía están mandando sus imágenes, claro que sí, muchísimas gracias. La temperatura en esos momentos en el municipio de Tonalá, Chiapas, es de 31 grados centígrados. Así que a hidratarse muy bien. Dice, hola amigo Armando, bonita tarde, ¿será que puedes complacer con una ráfaga de Los Dos Carnales? Ok, con mucho gusto, mi estimada amiga Karen Casillas, dice, esa canción me gusta. Dice también nuestro amigo Gary Obando, ¿qué promoción sigue? La ráfaga con el Pinky Flower. Ya sabe que podemos solicitar ahí canciones variadas, mientras sean para bailar, cantar o disfrutar. Canciones de merengue, salsa, cumbia, bachata, también se vale, regional mexicano, norteño, banda. Así que vayan solicitando ya sus ráfagas porque los cupos son limitados. Saluditos, dice el Mambo, el 8, el 5 y el otro, dice. Saluditos también a nuestra amiga Francisca Marroquín. Buenas tardes.
4: Buenas tardes, Armando. Soy una abuela poderosa. Tengo 11 nietos y 5 bisnietos y uno que viene en camino. Soy la señora Francisca Marroquín Ruiz. Te escucho en el barrio San Francisco.
3: Saluditos hasta el barrio San Francisco en esta noche. Y ahora sí nos vamos con La Ráfaga. Ahí vamos a anotar a nuestra amiga Francisca Marroquín Ruiz. Muchas gracias por estarse reportando. Y siendo exactamente las 7:06, dilo con orgullo.
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3: Las 7:06. Saluditos hasta el barrio San Francisco en esta noche. Y ahora sí nos vamos con La Ráfaga. Ahí vamos a anotar a nuestra amiga Francisca Marroquín Ruiz. Muchas gracias por estarse reportando. Y siendo exactamente las 7:06, dilo con orgullo.

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8: Excelente nochecita, amigazos de La Poderosa. Ya de noche y la luna bien llena para que salgan las lobas. ¿Me podrían regalar una ráfaga de la rockera Alejandra Guzmán? Gracias. Buena noche.

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5: Yuridia presenta Que se vaya. Yuridia lanza Que se vaya, una canción que comienza desde la vulnerabilidad. Una mujer llama a su amiga después de descubrir una traición y le pide que vaya por ella porque le han roto el corazón como nunca imaginó.
6: Amiga, te pido un favor, necesito que me vengas a buscar.
5: El sencillo suma un capítulo a la historia de su colaboración con Edén Muñoz, quien en esta ocasión estuvo a cargo de la dirección y realización de la canción. El lanzamiento ve la luz a pocas semanas del inicio de la gira Las Cartas sobre la Mesa, que arrancará con dos fechas en el Estadio de la Ciudad de México, convirtiendo a Yuridia en la primera mujer mexicana en presentarse como solista en este recinto.

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Instagram. Ya a las 7:36 PM, ahí mandamos esa canción de Vicente Fernández titulada Ese Señor de las Canas en esta noche de jueves. Es que esta canción que la mandamos con mucho gusto allá para los amigos con terminación 0750. Ahí para Taemi, muchas gracias. Dice, buenas noches, ¿me puedes complacer con una canción? Con una ráfaga de los Cadetes de Linares. Ok, y escuchamos también ya algo de Alejandra Guzmán y algo de Los Dos Carnales. Dice, buenas noches, ¿puedes complacer con una ráfaga de La Arrolladora? Para Adriana, que está cumpliendo años. Muchísimas felicidades. Ahí nuestra amiguita Adriana, terminación 7611, que, bueno, ahí no sé dónde nos escucha, pero con mucho gusto le mandamos las felicitaciones para nuestra amiga Adriana, que está cumpliendo años. Ahorita vamos a buscar una ráfaga de nada más y nada menos que de La Arrolladora. Ok, dice, buenas noches, con placer con una canción de Bronco Leo Dante. Escuchamos en el barrio San Sebastián, ahí con la familia Vázquez Arte. Saludos, saluditos ahí a la familia Vázquez en esta noche que nos están sintonizando allá en el barrio San Sebastián. Dice, y mi mambo. Ahí para nuestro amigo Cario Pando la tenemos en marimba.

Ok, siendo ya las 7:38, súbele volumen a La Poderosa, porque ¿cuál ráfaga sigue, mi estimado Pinky Flower? Pinky Flower dice que sigue Los Cadetes de Linares. Ok, vamos a escuchar esta ráfaga. No le cambies, súbele volumen a La Poderosa.

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Okay, ya las 7 de la noche con 52 minutos. Y señoras y señores, hemos llegado a la parte final de este programa de La Ráfaga con el Pinky Flower. Hay una probadita nada más de mambo para que baile el buen Gary Obando. Claro que sí. 7:52. La temperatura en esos momentos en el municipio de Tonalá, Chiapas, es de 30 grados centígrados y ya empezando a bajar poco a poco. Dice, buenas noches, puedes complacer con la canción de Labrando la Tierra. Dice también de este lado, buenas noches, podrías compartir una ráfaga de Julián Álvarez sintonizando desde Cancún. Saludando a toda la gente bonita que nos sintoniza también en Cancún, terminación 8917. Hoy luna de sangre, eclipse lunar, desde las 8 hasta las 12, dice. Muchísimas gracias también por la imagen que nos está que nos están compartiendo en esos momentos. Sí, mi estimado Gary, pero ¿qué creen? El tiempo se nos ha terminado. Sí, se nos terminó el tiempo el día de hoy, la noche de hoy, y quedamos todavía debiendo varias ráfagas. Dice, buenas noches, la ráfaga que tenemos pendiente también para la cumpleañera. Nuestra amiga Adriana, gracias por estarnos sintonizando. Gracias también a cada uno de ustedes que estuvieron presentes en esta sintonía a través del 100.7 FM. Es las 17:05 de la tarde que vamos aquí a cabina. Mi nombre es Armando Canizales. Yo les recuerdo que un gran poder conlleva una gran responsabilidad, y nuestra responsabilidad es seguirte acompañando a través de esta frecuencia. Es por eso que no le cambies, no le vayas a cambiar. Sigue con nosotros bien arriba en esta noche. Viene el compañero Carlos Roberto para llevarte lo mejor de noche, de adrenalina. Mientras tanto, yo me despido y el día de mañana estaremos celebrando a los abuelitos y abuelitas poderosos y poderosas a través del 100.7 FM. Nos vamos con eso que es la arrolladora Banda Limón. Que pasen excelente noche. Yo me despido. Bye, bye.

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¿Y qué tal, amigos? ¿Cómo estamos? Muy buenas noches, un gusto enorme saludarles en otra emisión más de Noches de Adrenalina. Mi nombre es Carlos Roberto y es un gusto enorme estar en la cabina poderosa compartiendo con todos y cada uno de ustedes esta noche de jueves, una noche muy especial, señores. Oigan, ¿ya se asomaron a ver cómo está la luna? Así es, señores, hoy tenemos eclipse lunar y pues cuando veníamos camino a la estación poderosa, ahí alcanzamos a ver pues la majestuosa luna que tenemos en este jueves 27 de agosto.

Oigan, y por ahí iniciamos con este tema de Cyndi Lauper, nada más y nada menos, porque ya iniciamos con las peticiones y ese tema va muy en especial por ahí mandándole un saludito, nada más y nada menos que para el maestro Matute, que anda barnizando con todo. Anda con todo el power y nos dijo: oye, Carlos, hoy queremos continuar en la trabajación, pero con algo bien alegre. Así es que, por favor, ahí te encargo este tema musical. Y con mucho gusto, con eso iniciamos. Así es que, mi estimado Matute, a darle con todo el power a la trabajación. Por acá nos dicen que ya salieron a ver la luna y está muy bonita. Precisamente. ¿Cómo andamos? Saluditos a nuestro buen amigo Gary. Muy buenas noches. A ver, platícanos, ¿qué te hizo el Canizales con el Pinky? Es que de que se juntaron, se volvieron una mancuerna, que qué barbaridad. Andan tirando tamales. Es que dice que lo de ellos es andar farmeando aura. Con mucho gusto, mi estimado. Ahorita checamos ese tema y complacemos. Así es que, señores, quedan aperturadas las líneas telefónicas para que se comuniquen a través de la llamada directa al 966-688-2171. Y, por supuesto, nuestro WhatsApp, el 966.

0: 6-123-06-62, de este lado que dice... Ándele, dice, es que el Gary no le complacieron porque estaba esperando por ahí al Pinky, iban a ver al tío Nayo, dice, al verano. Ya algo nos habían platicado del tío Nayo, ¿eh? ¿Qué andarán haciendo ustedes y el tío Nayo? Y bueno, mientras tanto, vamos a continuar con más música. Vamos a irnos con más música, señores. Por ahí antes de irnos, saludos para nuestra buena amiga que se llama Juanita. Que mañana amanecerá bien crudelia, dice. ¿Qué? ¿Qué es eso? Unas nuevas palabras que me están inculcando acá. Vámonos a escuchar algo de Belinda, esto es Bella Traición. Las 8:03 y regresamos a Noches de Adrenalina.
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0: Oigan, y ya regresamos, ya son las 8 de la noche con 23 minutos. Por ahí complaciendo a nuestro buen amigo Gary con ese tema solicitado, Mambo Number 5. Y por supuesto, también ahí mandando saluditos para la guayaba, dice. Hombres, tenemos que conocer a la guayaba, ¿eh? Muy mencionada la guayaba y la tostada, no sé dónde la dejaron, pero por ahí ha de andar. Saluditos, gracias por estar en frecuencia con nosotros. Por acá, ¿qué más nos dicen? De este lado dice, hola, mi Charlie, ¿me puedes poner una rolita de La Oreja de Van Gogh? Todos estamos bailando la misma canción. Creo que así es, dice. Estás en lo correcto, mi estimada y buena amiga Esperanza. Saludos, bendecida tarde-noche. Pórtate bien, dice. Yo siempre me porto bien y lo demás no lo puedo leer. Eso no se dice, es secreto, secreto a voces. Muchísimas gracias y por acordarse también, ¿eh? De este lado tenemos audio, ¿qué nos dicen? Poderosa, buenas noches.
1: Buenas noches, amigo Carlos. ¿Podrías saludar a mi mamá que te está escuchando en estos momentos? Y podrías conocernos con una bonita canción, la que tú gustes.
0: Claro que sí, con mucho gusto. Oigan, pero les faltó el dato de la mamá, ¿cómo se llama? Saluditos a nuestra buena amiga Vicky desde Puebla. Cordiales saludos ahí también a su mami, que no nos pasaron el dato de cómo se llama la mamá. Pero ahí están los saluditos con mucho cariño desde Tona York hasta Puebla. Oiga, por ahí la terminación 9991. Saludos ahí a la familia Vázquez. Saludos a la familia Vázquez. Sí, mi estimada amiga. Pues ya en esta programación ya no entra ese tema musical. Si gustas algún otro con los géneros mencionados, con muchísimo gusto complacemos. Mientras tanto, vamos a continuar con más música y nos vamos al corte, que rápido se nos está yendo el tiempo. Ya casi se nos fue media hora, señores. ¡Qué barbaridad! Platíquenos cómo va el avance de el eclipse. Por ahí nuestra buena amiga Mari, por cierto, Mari Velázquez, hasta Plazuela de San Francisco. Escogió el momento perfecto para hacer limpieza en su patio, ¿eh? Porque anda haciendo limpieza y anda deleitándose con la vista que tenemos de esta maravillosa luna en este eclipse lunar que tenemos este jueves 27 de agosto. Así es que vámonos entonces con música y a disfrutar del eclipse, disfrutar del ambiente, disfrutar de la buena música, solo a través del 100.7 FM, por supuesto en La Poderosa, bien arriba, como siempre, escuchemos a Caifanes, que nos interpreta esto titulado Afuera.
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1: Son las 8:31.
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1: Oigan, ya regresamos, ya son las 8 de la noche con 39 minutos. Y ya fui a ver, yo no me quedé con las ganas. Yo tuve que salir a ver cómo iba el eclipse y déjenme decirles que está una luna maravillosa, ¿eh? Así es que así es que los invito a que salgan a deleitarse este eclipse. Hasta me desconcentra el buen Gary con las cosas que nos manda. Saludos, sí, mi estimado. Exactamente. De este lado, ¿qué nos dicen? Amiguito, una música de Enanitos Verdes. Saludos y bendiciones. Siempre te escuchamos. Saludos, tienes bonita voz. Muchas gracias. Un gusto enorme saludarles a la familia Vázquez. Vázquez Zárate. Hasta la colonia San Sebastián. Con mucho gusto, ahorita complacemos con algo de Enanitos Verdes. No nos dicen específicamente qué tema, pero pues me tomo el atrevimiento de complacerles con uno de mis temas favoritos de Enanitos Verdes. Pero por supuesto, vamos a ir complaciendo conforme van las peticiones. Así es que en un momento más vamos a complacerle. Por acá de este lado nos dice: hola, buenas noches, te escuchamos desde Arriaga, Chiapas. Saludos para mi mamá, la señora Adela Flores, y para mi hijo Alexander. Compláceme con una rola, La Historia de un Minuto. Con mucho gusto, ahorita vamos a complacer en un momento. Ahí saludando a la señora Adela Flores y al pequeño poderoso Alexander. Muy buenas noches, gracias por estarnos sintonizando. En unos momentos estaremos complaciendo con sus temas, porque es momento de complacer nada más y nada menos que hasta Puebla, señores. A nuestra buena amiga Vicky, a su mami que nos están sintonizando. Escuchemos algo de Sentidos Opuestos, esto que se titula Amor de Papel. Ya a las 8:41. Esto es Noches de Adrenalina. Mi nombre es Carlos Roberto y continuamos con más a través del 100.7.
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1: Oigan, y continuamos. ¿Qué creen? Ya 9 minutos nos están separando.

0: Oigan, pero déjenme decirles que no sé exactamente en qué parte nos está sintonizando el buen Gary, pero tiene una vista del eclipse muy particular, muy peculiar. Tiene otro ángulo de vista. Saludos, mi estimado. Alcanza a apreciarse un ángulo más fresco ahí del lado de donde está nuestro buen amigo Gary. Y bueno, oigan, vamos a mandar un saludo que tenía yo pendiente por ahí, hasta ya se me andaba olvidando. Es que, perdonen ustedes, pero tengo cerebro de pollito, se me olvidan las cosas. Ahí saluditos para los amigos de la Independencia, que desde muy temprano andan por ahí presentes los chavalones, pero... la verdad se me andaba pasando. Yo creo que es por el eclipse. Saluditos a los amigos de la Independencia, señores. ¿Cómo? ¿Cómo si no estamos tan retirados de la ciudad de los vientos de Tonayork? Y dicen que por allá no se alcanza a apreciar el eclipse. Aquí la verdad sí tenemos una vista maravillosa de lo que está aconteciéndose en estos momentos. En un momento les comparto en nuestro estado de WhatsApp, así es que no se me preocupen, porque todos vamos a ver ese eclipse maravilloso. Por acá tenemos más mensajes que nos dicen: buenas noches, Carlos, aquí tomando un rico chocolate, ya que el clima lo amerita. Por el fuerte viento, te mando un saludo, tu amigo Jacobo Martínez Pineda, alias La Pecera del Amor, desde Los Corazones, Oaxaca. Me complaces con la canción El Recuento de los Años, de Gloria Trevi. Con muchísimo gusto, oye, mi estimado y buen amigo Jacobo. Por supuesto, ahí están los cordiales saludos hasta Los Corazones, Oaxaca. Ya que andamos por ahí, saludando a doña Susanita también. Muy buenas noches, con mucho gusto. Con mucho gusto complacemos en un momento, pero antes vamos a irnos complaciendo hasta la ciudad de los vientos, porque pues no pueden ver el eclipse, pero vamos a escuchar un tema que nos solicitaron como, no como premio de consolación, porque eso no se escucha bien, para amenizar que no alcanzan a verse por ahí el eclipse. Escuchemos esto que nos solicitaban. Historia de un minuto a cargo de Interpuesto. Ya son las 8 de la noche con 55 minutos. Esto es Noches de Adrenalina. Ya casi por culminar la primera hora. Escuchemos Interpuesto y regresamos con mucho más.
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3: Son las 9 en punto.
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1: Oigan, y ya regresamos, ya son las 9:05 p.m. ¿Y qué creen, señores? Ya se alcanza a apreciar muy bien el eclipse. Ya parte de nuestro satélite ya está cubierto. Así es que a disfrutar de las maravillas de la naturaleza. Por ahí nos solicitan algo del Aragán, con mucho gusto vamos a complacer, pero ¿qué creen? Ya sabemos que después de las 9, la segunda hora la iniciamos con una petición y por supuesto nos vamos nada más y nada menos que con la historia de la canción. Y la historia de la canción del día de hoy está a cargo de Marco Di Mauro. Así es que escuchemos la historia de la canción del día de hoy.
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0: El sabor del amor verdadero en Mi vida sabe a ti.
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0: La canción Mi vida sabe a ti, del artista Marco Di Mauro, es una expresión lírica del amor romántico y la fascinación que surge al conocer a alguien que captura instantáneamente el corazón. La letra describe el momento mágico en el que el protagonista ve por primera vez a su interés amoroso y cómo ese encuentro se convierte en un punto de inflexión en su vida. La repetición de la imagen de la camiseta blanca y azul y en que captura instantáneamente el corazón. La letra describe el momento mágico en el que el protagonista ve por primera vez a su interés amoroso y cómo ese encuentro se convierte en un punto de inflexión.

0: refleja la ansiedad y la anticipación de estar con el ser amado, así como el miedo a perder esa conexión tan especial. La promesa de amor eterno y la esperanza de que la relación florezca como una primavera. Son metáforas que ilustran el deseo de un futuro juntos, llenos de crecimiento y felicidad. La canción también toca la idea de que el amor puede transformar la percepción de la vida, haciendo que todo lo que se experimenta tenga el sabor de la persona amada, lo que indica una integración profunda del otro con la propia existencia. Marco Di Mauro, conocido por su estilo pop romántico, utiliza una melodía suave y una interpretación emotiva para transmitir la intensidad de los sentimientos descritos en la letra. La canción se convierte en un himno para aquellos que han encontrado a un amor que redefine su mundo y que encuentran en la presencia y promesa del otro la esencia misma de su felicidad y la razón de ser. Porque mi vida sabe a ti. Ahí está la historia de la canción. ¿Qué les parece, Marco Di Mauro, con estas letras tan profundas y maravillosas? Y es que cuando el amor llega, esa persona se convierte absolutamente en todo. Y por supuesto, cuando uno se enamora, uno mira un futuro muy prometedor al lado de esa persona. Así es que escuchemos completo el tema de Marco Di Mauro. Esto es Mi Vida Sabe a Ti, solo en Noches de Adrenalina.
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1: Oigan, y continuamos con más de Noches de Adrenalina, disfrutando por acá. Déjenme decirles que ya gran parte de lo que es nuestro satélite está cubierto, ¿eh? Así es que si usted está presenciando el eclipse, está viendo una verdadera maravilla. A ver, aquí en Cuncanina. Déjame verificar si entra dentro de los géneros con muchísimo gusto, ¿vale? Ahorita lo checamos y con mucho gusto complacemos. Ándele, por ahí nos comparten desde el Vergel cómo se alcanza a apreciar. Gracias por compartirnos. Desde el Naranjo también, ahorita lo compartimos en nuestro estado de WhatsApp para que pues todos podamos apreciar la maravilla que tenemos. Pues el día de hoy la dicha, la fortuna de verlo, porque realmente es algo sensacional poder apreciar los eclipses. Ahora sí que sin ninguna intervención, ¿verdad?

Vamos a irnos a un corte rapidísimo y regresamos con más de Noches de Adrenalina, porque tenemos más peticiones y ahorita con muchísimo gusto vamos a complacer. Así es que no se nos desesperen, porque volvemos con más, con muchísimo más. Esto es Noches de Adrenalina a través de la mejor frecuencia, el 100.7 FM.

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1: Oigan, y estamos de vuelta con más de Noches de Adrenalina y escuchamos algo del Tri. Triste canción. Ya la luna está cubierta prácticamente en su totalidad. Acabo de salir al patio poderoso y válgame la redundancia, qué maravillosa se ve la luna en estos instantes, ¿eh? A ver si tenemos más pendientes por acá, temas pendientes. Yo digo que ya no tengo temas pendientes, ¿verdad? Saludando a nuestro buen amigo Ramón Robles hasta Cacholandia. Ahí saludando, bueno, a nuestra amiga, no tengo su nombre, una disculpa, pero quien nos pidió el tema de Karina, ya lo verificamos y sí podemos complacerle con mucho gusto. Una disculpita, no tengo su nombre, ¿eh? Pero con mucho gusto vamos a complacer con ese tema de Karina. ¿A quién? Oigan, pero ese tema como que es de muy adolorido, muy despechado. Saludando a nuestro buen amigo Don Luis, ¿cómo estamos? Muy buenas noches. Gracias por estar en sintonía con nosotros. Esa no podemos poner, mi estimado. Sino con muchísimo gusto. Y déjeme decirle que ese tema que me solicitaba es uno de los temas que más me gustan, por cierto. Y ya son las 9:26. Qué barbaridad, del tiempo se nos está yendo rapidísimo, señores. Así es que mejor vámonos con música, vámonos con complacencia. Ahí a nuestro buen amigo Gary, que nos está solicitando algo del Aragán. Esto titulado Mi Muñequita Sintética. Ya las 9:26. Eso es Noches de Adrenalina. Mi nombre es Carlos Roberto y estamos... bien arriba con La Poderosa a través del 100.7.
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1: Son las 9:30.
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3: Yuridia presenta Que se vaya. Yuridia lanza Que se vaya, una canción que comienza desde la vulnerabilidad. Una mujer llama a su amiga después de descubrir una traición y le pide que vaya por ella porque le han roto el corazón como nunca imaginó.
4: Amiga, te pido un favor. Necesito que me vengas a buscar.
3: El sencillo suma un capítulo a la historia de su colaboración con Edén Muñoz, quien en esta ocasión estuvo a cargo de la dirección y realización de la canción. El lanzamiento ve la luz a pocas semanas del inicio de la gira Las Cartas sobre la Mesa, que arrancará con dos fechas en el Estadio de la Ciudad de México, convirtiendo a Yuridia en la primera mujer mexicana en presentarse como solista en este recinto.

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1: Oigan, ya regresamos 20 minutos más y serán las 10 de la noche, las 22 horas. Oigan, ya el eclipse ya casi cubierta la luna en su totalidad.

Ahí saludando a nuestro buen amigo Christopher desde Tijuana. Desde Tijuana, desde el norte de nuestro país, saludándole. Por cierto, por ahí estás también saludando a nuestra amiga Ashlyn. ¿Cómo estamos, Ashlyn? Buenas noches.

0: Es que ando un poco perdido por acá con algunos asuntillos. Oigan, por ahí el tema que nos solicitaban de Karina, ahora sí ya llegó el momento de escucharlos. Una disculpita porque pues ya lo pidieron desde hace un ratillo, pero pues teníamos otros temas que complacer y también otros pequeños asuntos que atender. Pero ahora sí ya nos vamos complaciendo con mucho gusto. Vamos a ponernos algo nostálgicos. Vamos a escuchar algo de Karina, esto que se titula ¿A quién?
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4: Oigan, y ya estamos de regreso, siendo ya las 9 de la noche, las 21:48, ya en la recta final, nuestra última intervención. Gracias por habernos acompañado durante esta programación. Por ahí tenemos unos saluditos especiales, nada más y nada menos, que para Laura Valentina Díaz Hilerio. Ahí los saluditos van de parte de su hija Selene, que dice que la ama mucho y que es la mejor mamá y le agradece por todo lo que hace por ella y por sus hermanos. Muchísimas gracias, que valora cada detalle. Y por supuesto que su amor es incondicional. Ahí está, los saluditos para nuestra amiga Laura Valentina Díaz Hilerio, de parte de su hija Selene. Y ya en la recta final, por ahí nos siguen compartiendo imágenes de cómo va el eclipse, señores. Ya casi cubierto en su totalidad.

0: Saluditos hasta el Congreso, nuestro buen amigo Jairo, el Rorro del Congreso. Gracias por estar con nosotros en sintonía. Y bueno, vamos a continuar disfrutando estos últimos minutos que nos quedan. Vamos a escuchar algo de Panteón Rococó, esto que se titula La Dosis Perfecta, 10 minutos y serán las 22 horas.
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1: Oigan, y ahora sí, así es como hemos llegado a la parte final de esta emisión de Noches de Adrenalina. Muchísimas gracias por haberme acompañado. Ya me voy, ya me despido, señores. Los dejo con un último tema musical. Nada más y nada menos que con algo de Hombres G. Y ahí nos siguen compartiendo las imágenes de diferentes puntos en los que se está apreciando este maravilloso eclipse.

0: Así es, mi estimado Gary. La frase se tiene que decir porque llegó el momento. Nos despedimos, pero no sin antes recordarles que tenemos una cita el día de mañana en punto de las 5 de la mañana en Amanecer Ranchero. Mi nombre es Carlos Roberto, que descansen, que tengan excelente noche. Chao, bye.
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7: Son las 10 en punto.
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1: Son las 10:31.
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4: Bienvenidos a un nuevo episodio, soy Claudia Mejía. Creo que han escuchado por ahí en las noticias sobre este gusanito, el gusano barrenador. Hoy tenemos a un invitado, es un infectólogo, es el doctor Bruno López. ¿Cómo estás?
5: Muy bien, muchas gracias.
4: Gracias por estar aquí y hablar sobre este tema. Sí da miedo, ¿verdad? O sea, sí ha como que metido miedito en la población.
5: Pues lo que se ve da más miedo, ¿no? A veces puede ser más peligroso para la vida en corto plazo una bacteria que no vemos, pero estos como los se pueden ver al ojo desnudo, como se dice.
4: Claro.
5: O sea, la verdad es que sí generan miedo. La invasión de animales o humanos por este tipo de moscas en su fase larvaria, que son los gusanos, y que esa es una miasis, ¿no? Prácticamente es el término de la de miasis. Pero esta es una fase intermedia de la vida de la mosca, ¿no? Tiene que ser, llega como la mosca, se para en el tejido, puede ser incluso en una herida, en los conductos auditivos, las orejitas de las vacas, en la boca de un humano, en una herida de un pie de un paciente con diabetes, por ejemplo, con pie diabetes. Se para ahí, deja sus huevos y esos huevos eclosionan, pues se abren, digamos, y se producen la larva, el pequeño gusanito. Y una vez en mosca va a otro, se reproduce con otro, otro macho y va a volver a buscar otro sitio donde alojarse. Todas las moscas llevan esa fase. Hay una que es bastante curioso porque ella prefiere poner sus huevos. Se llama dermatobia, le llaman la mosca peluda en algunas regiones.
4: Aparte pues, del gusano morado.
5: Se ve similar, la verdad es que la mosca sí tiene las características en los colores. Por ejemplo, la mosca del gusano barrenador, el Coclidomia hominivorax, que es un nombre así científico, digamos, tiene color como verdáceo. Es color verde.
4: Ay, son
5: es
4: esas
5: grande,
4: moscas grandes.
5: Verdes, exacto. Ay. Con una, la espaldita así como verde.
4: Okay.
5: Y que vuelan, pues, rápido, a grandes distancias. Y esa, y pues se pueden diferenciar en la morfología que tiene. Lo que sí cuesta más trabajo es en la fase de larva, el gusanito, diferenciarlo de otras especies. Ahí sí, porque incluso tienes que verlo con el microscopio, ver ciertas estructuras. El problema del gusano barrenador es que puede dar cuadros graves porque le gusta el tejido humano vivo. Entonces, es un parásito obligado. Es decir, para que desarrolle todo su ciclo de vida, necesita una herida de una persona viva para que ahí siga penetrando en el tejido. Barrena, es decir, por literal su nombre, entra, va escarbando el tejido sano y hasta meterse más adentro, hacer cavidades y crear hasta, y por arrastre pues lleva bacterias y puede crear infecciones también de, ¿no? Por bacterias. Entonces esa es la importancia que tiene. ¿Qué pasa al ganado? El ganado pues se enferma, ¿no? Se enferma porque se llena, si lo dejan sin un tratamiento, penetra y le da un cuadro grave de invasión de este gusano. A la par, pues al abrirle esas cavidades, deja que bacterias entren y le da sepsis también al ganado y mueren
4: y
5: muchos.
4: Se puede morir.
5: Exacto. Y es tan difícil a veces en una sola puesta de una mosca de gusano barrenador, el Coclidomia hominivorax, que es el nombre de la mosca, al poner en una herida, en una cavidad, sus huevos ponen hasta 200 en una sola. Y de esos evolucionan hasta el 70%. ¿Cuántos gusanos se van a producir?
4: ¿Todos son los que barrenan?
5: Y todos al mismo par pueden ir barrenando.
4: O sea, es muy rápido.
5: Entonces, por eso a veces tienen que sacrificar al
4: ganado.
5: Porque ya están tan invadidos que es imposible quitarle todos.
4: Pero esto ya estaba erradicado.
5: Esto ya estaba erradicado.
4: Desde los 90s, ¿no?
5: Desde el programa de erradicación del 70 al 92. En el 92 se declaró que era libre de México y Estados Unidos. ¿Cómo lo hicieron? Pues liberaron muchísimos cientos miles de millones de machos, pero estaban radiados, o sea que eran infértiles, digamos.
4: Okay.
5: Entonces se reproducían con moscas hembras y las moscas hembras lo que tenían era producción de huevos sin larvas, o sea eran huevos estériles, digamos, ¿no?
4: Uh-huh.
5: Y así ya dejaron que no se reproducieran hasta que finalmente desaparecieron. Esa fue la técnica que usaron.
4: ¿Y por qué ahora regresó?
5: El problema donde no realmente, aparentemente se había erradicado, pero había pequeños brotes, por ejemplo, en Panamá, en Puerto Rico.
4: Centroamérica.
5: En Centroamérica, en varios de Venezuela. Y por ahí había esos pequeños brotes. Con la cuestión de la inmigración y el tráfico ilegal de ganado, ahí empezó, por eso Chiapas fue la primera zona. Y de ahí, así es como hemos venido con los casos. Chiapas empezó primero el año pasado con hasta un total de El año pasado cerró con 90 casos en todo el 2025 y en 2026, al corte al 3 de julio, lleva ya 55 casos. Y después empezó a extenderse ahora nuevamente a Hidalgo, a Jalisco, Hidalgo con 28 casos, Hidalgo con 13, de humanos, humanos con infección. Ha ganado, ha habido más. Oaxaca 39 casos, Puebla 35, Veracruz 90 casos, 24%, es el que más casos tiene ahorita en todo lo que va de este año.
4: Me impresiona los casos en humanos porque, ¿cuáles son los factores? Supongo que la mala higiene o la falta de higiene es lo que pues provoca esto.
5: Bien lo comentaste, la falta de higiene es la primera parte de esto, ¿no? ¿Por qué? Porque si yo baño a mi perro o a mi gato, yo mismo me baño a lo mejor una vez por semana, pues dejo, o dos veces por semana, dejo que todos estos días una mosca se pare en una herida, en alguna lesión, más si es una persona ya frágil, por ejemplo, los animales, las mascotas a veces pueden ni siquiera darse cuenta, ¿no? Pero un humano, por ejemplo, con una pequeña herida, que muchos lo vemos, por ejemplo, con pacientes ancianos, ¿no? Que tienen ya algo de demencia, que solo están en cama y que pueden estar un poco descuidados porque no están al 100% con ellos, pues se le puede parar hasta en la oreja, en la nariz, y ahí dejar los huevos y convertirse en gusanos. Vamos a poner un ejemplo de un paciente con pie diabético que de por sí ya tiene demencia y que solamente está en cama, ya no comunica, tiene muy poca movilidad, y de repente pues llega, pues lo encuentran sus familiares con una lesión en su pie, con unas gusanos. Al menos para la persona que no se dedica al 100% a esto, ver los gusanos no va a poder distinguir si es una de estas de mosca doméstica o si es de gusano barrenador o Lucilia, no va a saber. Entonces hay que ver de que no se trate de que efectivamente que sea gusano barrenador. Y lo siguiente es que no podemos quitarlos y echarlos a la basura. ¿Por qué?
4: Porque eclosionan de nuevamente como mosca, ¿no?
5: Y vuelven a reproducirse y a contaminar el ambiente otra vez y a infectar otra pacientes o huéspedes. Entonces lo que necesitamos es quitar la mayoría. Recomienda, si no tenemos en ese momento la posibilidad de que nos ayuden a supervisar qué sea, echarlos en un frasco con alcohol. Con alcohol prácticamente se preservan intactos. Mueren, pero se preservan intactos los gusanos. Echamos una porción en alcohol y lo demás tenemos dos opciones. Una es incinerarlos o inundarlos de alcohol y dejarlos en un recipiente cerrado. Aparte de las muestras que ya tenemos, ¿no? O jabón, agua de jabón y dejarlos ahí encerrados. No recomiendan enterrarlos para que puedan reconocerse al microscopio de qué se trata. Si es Lucilia, si es la mosca doméstica, no pasa nada, ¿no? Finalmente tenemos muchos años viviendo con ellos. Lo ideal es tener mosquiteros, una buena higiene, si se encuentran, reportarlos para ver de qué se trata.
4: ¿Estas son como medidas ya teniendo ahí al gusano?
5: Sí, hay que ir a atenderse porque sí tiene sus cuidados cómo retirar estos gusanos. A veces si uno los retira nada más, la misma persona familiar del paciente los retira, puede a veces también lastimar al paciente, puede favorecer que también haya una infección. En este momento que como vemos vamos en incremento de casos, sí es importante cada vez que lo tengamos reportarlo y o acudir al centro de salud, a la clínica familiar para que sea revisado.
4: ¿Qué otra medida importante de las que ya hablamos para reforzar?
5: El cuidado de pacientes que están postrados en su cama, pacientes que son inmóviles, pacientes que tienen alteraciones neurológicas que no permiten sentir incluso dolor a veces o comunicar qué problema tienen. Esos son los que deben tener especial atención e incluso hacer una rutina diaria o cada vez que se haya el baño de estos pacientes, el aseo de ellos, revisarles la oreja, revisarles la nariz, revisarles la boca, e incluso hasta las cavidades geniturinarias, por ejemplo, ¿no? La vagina, el ano, a veces también es un lugar donde se pueden alojar las moscas y ahí dejan los gusanos. Y muchas veces puede pasar mucho tiempo ahí y nadie se asome a ver. El gusano barrenador, cuando ya empieza a dar síntomas, incluso dolor en el paciente, ya seguramente ya penetró más las cavidades. O sea, cuando está muy superficial, la verdad es que ni siquiera puede dar nada. O a veces puede ver uno, por ejemplo, una herida que se pone más roja, o que se abulta, ¿no? O sea, se hace un bultito en el tejido. La oreja, por ejemplo, hasta que ya empieza a penetrar el tímpano, más adentro, ahí es donde ya empieza a dar dolor, pero puede no dar ningún problema. Entonces aquí yo creo que no es conveniente esperar hasta que haya un síntoma.
4: Si llegamos a ver esto en pacientes, en mascotas, ya decíamos que hay que reportarlo para ya tengo el número, es el 800-751-2100. Él es el doctor Bruno López, infectólogo. Gracias por estar aquí.
5: Muchas gracias.
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0: Son las 11 en punto.
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1: Son las 11:31.
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0: Son las 12 en punto.
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2: Yuridia presenta Que se vaya. Yuridia lanza Que se vaya, una canción que comienza desde la vulnerabilidad. Una mujer llama a su amiga después de descubrir una traición y le pide que vaya por ella porque le han roto el corazón como nunca imaginó.
3: Amiga, te pido un favor. Necesito que me vengas a buscar.
2: El sencillo suma un capítulo a la historia de su colaboración con Edén Muñoz, quien en esta ocasión estuvo a cargo de la dirección y realización de la canción. El lanzamiento ve la luz a pocas semanas del inicio de la gira Las Cartas sobre la Mesa, que arrancará con dos fechas en el Estadio de la Ciudad de México, convirtiendo a Yuridia en la primera mujer mexicana en presentarse como solista en este

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0: Es la una en punto.
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2: 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Yuridia lanza Que se vaya, una canción que comienza desde la vulnerabilidad. Una mujer llama a su amiga después de descubrir una traición y le pide que vaya por ella porque le han roto el corazón como nunca imaginó.
3: Amiga, te pido un favor, necesito que me vengas a buscar.
2: El sencillo suma un capítulo a la historia de su colaboración con Edén Muñoz, quien en esta ocasión estuvo a cargo de la dirección y realización de la canción. El lanzamiento ve la luz a pocas semanas del inicio de la gira Las Cartas Sobre la Mesa, que arrancará con dos fechas en el Estadio de la Ciudad de México, convirtiendo a Yuridia en la primera mujer mexicana en presentarse como solista en este recinto.

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0: Son las 2:02.
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3: Amiga, te pido un favor. Necesito que me vengas a buscar.
2: El sencillo suma un capítulo a la historia de su colaboración con Edén Muñoz, quien en esta ocasión estuvo a cargo de la dirección y realización de la canción. El lanzamiento ve la luz a pocas semanas del inicio de la gira Las Cartas sobre la Mesa, que arrancará con dos fechas en el Estadio de la Ciudad de México, convirtiendo a Yuridia en la primera mujer mexicana en presentarse como solista en este recinto.

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0: Son las 3:02.
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3: Amiga, te pido un favor. Necesito que me vengas a buscar.
2: El sencillo suma un capítulo a la historia de su colaboración con Edén Muñoz, quien en esta ocasión estuvo a cargo de la dirección y realización de la canción. El lanzamiento ve la luz a pocas semanas del inicio de la gira Las Cartas Sobre la Mesa, que arrancará con dos fechas en el Estadio de la Ciudad de México, convirtiendo a Yuridia en la primera mujer mexicana en presentarse como solista en este recinto.

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0: Son las 4:04.
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1: El sencillo suma un capítulo a la historia de su colaboración con Edén Muñoz, quien en esta ocasión estuvo a cargo de la dirección y realización de la canción. El lanzamiento ve la luz a pocas semanas del inicio de la gira Las Cartas Sobre la Mesa, que arrancará con dos fechas en el Estadio de la Ciudad de México, convirtiendo a Yuridia en la primera mujer mexicana en presentarse como solista en este recinto.

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0: Son las 5:02.
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1: Son las 5 con 14 minutos. 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

0: Son las 5 con 29 minutos.
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2: 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Yuridia lanza Que se vaya, una canción que comienza desde la vulnerabilidad. Una mujer llama a su amiga después de descubrir una traición y le pide que vaya por ella porque le han roto el corazón como nunca imaginó.
3: Amiga, te pido un favor. Necesito que me vengas a buscar.
2: El sencillo suma un capítulo a la historia de su colaboración con Edén Muñoz, quien en esta ocasión estuvo a cargo de la dirección y realización de la canción. El lanzamiento ve la luz a pocas semanas del inicio de la gira Las Cartas sobre la Mesa, que arrancará con dos fechas en el Estadio de la Ciudad de México, convirtiendo a Yuridia en la primera mujer mexicana en presentarse como solista en este recinto.

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1: Bien, amigos, muy buenos días. ¿Cómo nos encontramos? Y es viernes social. Ya nos encontramos bien arriba. Ya 7 minutos más y serán las 6 de la mañana. Mi nombre es Carlos Roberto. Y tenemos ya mensajito. Nos dicen: saludos al amigo Antelmo Peña, que se encuentra en Ordeña escuchando Amanecer Ranchero. Por favor, complácenos con la canción Sin Fortuna. Con mucho gusto. Ahorita vamos a ir complaciendo con los temas musicales.
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1: De este lado nos dicen: buenos días. Bendecido viernes, porfa, poner Quisiera Saber de Karim León. Saludos y bendiciones.

0: nos dice: quisiera felicitar a mi señora madre María del Pilar por ser más que una abuela, es otra madre para mis hijos. Dios la bendiga para seguir disfrutando a su lado estos momentos bonitos con mis hijos. Claro que sí, ahí saludando a la señora María del Pilar.
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0: Por acá de este lado también nos dicen: buenos días, unas felicitaciones a los abuelos, a la... al señor Jaime Ramírez y la señora Teresa Altamirano por ser el Día de los Abuelos de parte de su nieta Cataleya Valentina Ramírez Rojas. Me podrían complacer con la canción del Señor de las Canas. Con muchísimo gusto, ahorita vamos a ir complaciendo. Y por supuesto, mandando los saludos y felicitaciones para todos los abuelos en general. Muchísimas felicidades. Por acá nos dicen: buenos días, por favor, el derrotado de Vicente Fernández. Saludos al gran Toñito Trujillo.
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0: Claro que sí, con mucho gusto vamos a ir complaciendo, señores, porque ya casi son las 6 de la mañana. Vámonos con Gerardo Reyes, esto es Sin Fortuna.
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1: Son las 6 en punto.
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2: Oigan, ahora sí ya regresamos con todo, a las 6:04. Ahora sí, vámonos con la llamadita telefónica. Poderosa, buenos días.
3: Buenos días, Robert. ¿Cómo estás, hermano de mi alma en toda jornada?
2: Al 100.7 y especialmente el día de hoy.
3: Correcto, hermano, correcto, muy correcto. Un saludo para toda tu audiencia en todo el mundo entero, porque en todo el mundo entero se escucha el rap.
2: Claro, claro.
3: En todo el mundo entero se escucha, pero a veces tenemos defectos y virtudes. Nadie es perfecto, nadie. Ni los profetas que vinieron antes que yo eran perfectos. Nada más uno, Cristo Jesús nuestro Señor y Yahvé Sabaoth, nuestro Señor Padre todo. Por eso pienso el cielo y la tierra, punto y coma. Para no quitarte tu tiempo, ay, me proyectas esa melodía de esa gran señorona Rocío Jurado, que es una gran cantante hispana con esa canción, señora. Pero este saludo se lo voy a mandar a todos los longevitos, longevos, de la tercera edad, cuarta edad, quinta edad, que es todo el tiempo el día del santo de ellos, incluso el mío también, ¿no? Porque yo también me voy por longevito. Tengo 67 años de edad y bien vividito, y quiero más. Como este saludo que se lo enviaré a mi coche Belita, ahí para la hermana Mari Velázquez, al licenciado Moisés Zavala, el predito de Jesús, mi hermano Patito, mi hermana Lichita. Un cordial saludo. Ah, también para Peter, para don ese gran taxista también, que es don Agustín, que habla en la radio. Habla la verdad, que hable de Tonalá, ¿verdad? Lo que sucede en Tonalá, lo que pasa, lo que acontece. Don Agustín, no lo conozco, un cordial saludo para usted, que es longevo también. Allá en Unión Americana, Nachito, la Pingu, Nicolásita, Hugo Sánchez, ahí también para el Borrego, el Malcebado, Juan Carlos en Wisconsin, también otro longevito, longevo, ahí para el cronista deportivo Munchagüita, Oaxaca, el maestro Iber Cueto, mi respeto para él. Ahí también para Doña Susi y don Carrito Solís en los corazones cauquetas, con esta canción de Doña Rocío Jurado, señora, para todas las señoras, los longevas, a la tercera edad, cuarta edad, las madres, que todo el tiempo son madres a la vez. Y padre también, a los padres que saben educar a sus hijos por el buen camino, son buenos padres. Hermano, te dejo en el cacarizo, en el micrófono, hay que echarle los kilos, las ganas, porque nadie es perfecto. Nadie, todos tenemos defectos y virtudes.
2: Es correcto.
3: Te dejo, hermano, y que sigas. Escucha lo bueno, lo que te dice la gente. Lo malo, échalo al saco roto. Que Dios te bendiga, Robert, tu hermana Sebelarma, licenciada Julián Darrías, Martín, y me puedo Chabelita, desde el ombligo de Francia, Arriaga, Chiapas.
2: Saluditos hasta la ciudad de los vientos, señores. Pues ahí están los cordiales saludos para toda la audiencia. Recordándoles, señores, llamadas aceptamos en el 966-688-2171, 966-688-2171, en el 966-123-0662, únicamente se es para mensaje de texto y WhatsApp. Y bueno, vamos a continuar, vamos a irnos con complacencias, por ahí nos solicitaban el tema de Karim León. Vamos a complacer con el tema, pero en otra versión, porque el tema con Karim León no entra en el género a complacer. Así es que, de todas maneras, vámonos complaciendo. Esto es Quisiera Saber.
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1: Oigan, y regresamos con más. Por ahí escuchamos ese tema, Quisiera Saber.
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1: medio. Y vamos a continuar por acá que nos dicen: buenos días, bendiciones. Porfa, felicitarme a los abuelitos José Cruz y Sandra Luz por ser los segundos padres de nuestros hijos. Los saludos van de parte de sus nietos Fidel Guadalupe, Sandra Victoria, Néstor, David y Maylin Yuset. Te escuchamos en la ranchería Villahermosa Sur. Gracias y bendecido día. Gracias a ustedes por estarnos sintonizando. Y ahí están los saluditos para los abuelos José Cruz y Sandra Luz de parte de sus nietos. De este lado que nos dicen: hola, buenos días, amiguito. Felicítame al señor Agustín Aguilar, que está cumpliendo años. Y ponle la canción Hermoso Cariño. Claro que sí, ahí están las mañanitas poderosas.

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1: Muchísimas felicidades al cumpleañero y al señor Agustín Aguilar. Bendiciones, los mejores deseos de parte de todo el equipo poderoso. Esperando que se la pase muy bien, que lo consientan, que lo apapachen y que disfrute de este maravilloso día. Y por acá, ¿qué más nos dicen? Saludando, nos dicen, legado de nuestros héroes, muy buenos días, saludos a Normita, al buen Patito, licenciado, a su esposa, al buen amigo El Borrego, le manda saludos, el pap, todo el equipo poderoso, esperando que se la pase muy bien, que lo consientan, que lo apapachen y que disfrute de este maravilloso día. Y por acá, ¿qué más nos dicen? Saludando, nos dicen, legado de nuestros héroes, muy buenos días.

0: Que nos dicen un saludito para mi abuelita María Teresa Martínez Rodríguez y a mi bisabuela Rosa Aurora Rodríguez Clemente. Una canción para los abuelitos, bien arriba con la poderosa. Con mucho gusto, ahorita vamos a ir complaciendo con los temas que nos solicitan. De este lado que dice:
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0: Ok, este mensajito lo voy a leer regresando del corte. Vamos a escuchar primero El Señor de las Canas con Lorenzo de Monteclaro. Y regresamos con más de Amanecer Ranchero.
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1: Son las 6:17.
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1: Ya regresamos, 6:23 a.m. Ahí escuchamos algo de Rocío Jurado, ese tema titulado Señora.
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1: Y ahora sí continuamos con los mensajes. Por acá nos dicen, buenos días, Robert, feliz cumpleaños, que Dios te colme de bendiciones y te dé muchos años más. Los saludos van de parte de la familia Enríquez Espinosa y Urre Enríquez. Un fuerte abrazo. Muchísimas gracias. Gracias por acordarse, por tenernos presente. Y también, por supuesto, mandando saludos al gran abuelo.
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1: Al señor Francisco Espinosa Torres, por ser día del abuelo, de parte de todos sus nietos. Por supuesto que lo quieren muchísimo, hasta la colonia Hermano Cerdán. Enhorabuena, muchísimas felicidades ahí al señor Francisco Espinosa Torres, de parte de todos sus abuelos.
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1: y por supuesto a todos y cada uno de los abuelitos que están siempre con nosotros, los abuelos poderosos, por ahí en especial también al señor Roberto Laguna de la Cruz, la señora Luz María Peña Orrea, muchísimas felicidades por el Día de los Abuelos, que por cierto, aunque no son tan grandes, pero también ya son abuelos por ahí, a quienes nos están felicitando, a la buena Carmelita y a Daniel, que ya son abuelos también ustedes, felicidades. También ahí a Laura Patricia Enríquez, también ya es abuela, muchísimas felicidades. Por supuesto, también felicitar a mis señores padres, que además de ser unos grandes padres, también son unos grandes abuelos, al señor Francisco Espinosa de Lucio y la señora María de Los Ángeles Laguna Peña. Enhorabuena, muchísimas felicidades. La señora Adela Laguna Peña también ahí saludándole y felicitándole por el Día de los Abuelos. De este lado nos dice, mando saludos a mi tía Blanca por ser abuela. Y un saludo para mi mamá la Pitera, dice, y muy arriba con la poderosa. Con muchísimo gusto, saludando.
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1: Saludando ahí a nuestra buena amiga la Pitera.
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1: Enhorabuena, muchísimas felicidades.

0: De este lado, que nos dicen? Buenos días. Okay. Dice, ¿me puedes complacer con Me caí de las nubes con Cornelio Reina? Saludos para mis abuelitos, Manuel Cruz Medina, Juanita Castañeda Chirino y Elizabeth Solórzano Laguna, de parte de su nieto Luis David Vázquez Cruz. Ahí están los saluditos y felicitaciones para los abuelos Manuel Cruz Medina, Juanita Castañeda Chirino y Elizabeth Solórzano, de parte de su nieto. Con mucho gusto ahorita vamos a complacerle con el tema que nos solicitan.
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0: Por acá que nos dice, muchísimas felicidades, que Dios te bendiga, disfruta y festeja.
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0: Festeje en grande como te lo mereces. Abrazo, muchísimas gracias, nuestra buena amiga Mari. Hasta Plazuela de San Francisco, un fuerte abrazo, un cordial saludo, muchas gracias.

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1: Y bueno, tenemos que irnos rapidísimo a un corte y regresamos con más música.
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1: Escuchemos a Alejandro Orozco que nos interpreta Cielo Rojo.
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1: Son las 6:31.
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1: Y estamos de regreso con más de Amanecer Ranchero, por ahí saludando a los amigos de Vicente Guerrero, solicitándonos un tema titulado La Tienda. Con mucho gusto vamos a complacer más adelante. Ahí también nos solicitaron Las Mañanitas Poderosas. Las Mañanitas Poderosas para nuestra amiga Ana María Castañeda Torres, de parte de su tía Marilú, la peitera. Porque se encuentra de manteles largos y dice que más tarde van a llegar por el mole.
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1: Y es que ahí están Las Mañanitas Poderosas, con mucho gusto complaciéndoles.
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1: Muchísimas felicidades a la cumpleañera Ana María Castañeda Torres. Que se la pase de lo mejor, que disfrute este día, que la consientan, que la apapachen. Y por supuesto, que se pongan a bailar, a disfrutar, todos los cumpleañeros del día de hoy. De este lado que nos dicen, buenos días, me podría felicitar al señor, a la señora María del Carmen y al señor Isidro por ser el Día de los Abuelos. Lo felicitan sus nietos, Samari, Kendra, Erin, Victoria y Ana Lady y Mauricio en la ranchería Noyola. Compláceme con una canción de Juan Gabriel. Solo sé que fue en mayo. Si nos da el tiempo, con muchísimo gusto complacemos. Por acá nos dicen, buen día, me puedes complacer con la canción de la cuchilla de las hermanas Calle, por favor. Con mucho gusto, ahorita vemos si nos da el tiempo, ¿eh? Vamos a tratar de complacerles a todos. Por acá nos dicen, un saludo para mis abuelitos Ángel Enrique y María Edith Espinosa, de parte de sus nietos Daniel y Ángel, hasta la colonia Las Vegas. Enhorabuena, muchísimas felicidades. Por acá también nos dicen, hola, buenos días, Carlos, salúdame los albañiles de don Paco Espinosa, el señor, el famoso Papamilo, para Andrés y para el famoso Güero. Ahí sí nos complaces con un tema, el Patachueca. Saludos desde Baja California. Pues ahí están los saluditos para el Papamilo, para Andrés Santos y para el famoso Güero. Los trabajadores estrellas ahí del señor Paco Espinosa, dice. Con mucho gusto. Vamos todos a un corte y regresamos. Regresamos con complacencias. Nada más voy a intervenir para despedirme, para tratar de complacer a todos y cada uno de ustedes. Esto es Amanecer Ranchero, por supuesto, a través del 100.7 FM.
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1: Oigan, ya regresamos, pero ya prácticamente despidiéndonos. Muchísimas gracias por haberme acompañado. Por ahí tengo varios temas que están pendientes. Una disculpita, ya no nos dio el tiempo y todavía tengo bastantes mensajes y felicitaciones. De este lado, ¿qué nos dice? Poder
2: Hola, buenos días, Carlos Alberto. ¿Me puede felicitar, por favor, al señor Roberto Laguna de la Cruz y la señora Luz María Peñorrea? Hoy por ser Día de los Abuelos. También felicítame, por favor, a la señora María Luisa Gómez y al señor Amado Vázquez, también por ser Día de los Abuelos, por favor. La felicitación va de parte de la señora Adela Laguna. Y también una felicitación para ti, no por ser Día de los Abuelos, sino hoy por ser día de tu cumpleaños. Que la pases muy bien, cuídate mucho y bendiciones, que cumplas muchos años. Bye.
1: Muchísimas gracias por los saludos y claro, ahí están los saluditos para el señor Roberto Laguna de la Cruz, la señora Luz María Peña Urrea, para la señora María Luisa Gómez.
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1: Y al señor Amado también, muchísimas felicidades por el Día de los Abuelos. Por acá nos dicen, buenos días, me podría felicitar a la abuelita, la señora Guadalupe Sánchez de la Cruz, por ser el Día de los Abuelos. Ella es una poderosa abuela de 23 nietos, válgame. Ella nos escucha en la colonia 20 de noviembre, poner las mañanitas. Ella está haciendo las memelas de hoy a las abuelitas poderosas, vean nada más. Enhorabuena, muchísimas felicidades. Hasta la 20 de noviembre, 23 nietos, qué barbaridad. Qué bendición, dicen por ahí. De este lado nos dicen, buenos días, me puedes complacer con una canción de Pelo Blanco. Un saludo para mamá Flora y mamá Carmela, que son abuelas, que las amamos mucho, los escuchamos aquí en el Congreso. Saluditos hasta el Congreso ahí para mamá Flora y mamá Carmela. Enhorabuena. De este lado nos dicen, buenos días, felicítame a mis abuelos, al señor Ricardo Castillo y la señora Marisela Robles, por ser el Día de los Abuelos, de parte de sus nietos y bisnietos, son los mejores abuelos, te escuchan en el PDC. Saludos hasta el PDC. Por acá nos dicen, saludos a los abuelos Juan Antonio Ruiz y Robicel Peña, de parte de sus 13 nietos y un bisnieto. Ellos nos escuchan en la ranchería El Verano. Saluditos. Por acá también nos dicen, buenos días, Robert, favor de felicitar a mi abuela María Isabel de la Cruz Ovalle, de parte de sus nietos Daniel de Jesús Urrea y de Ángel Francisco Urrea Enríquez. Ella te escucha en la colonia Evolución. Enhorabuena, muchísimas felicidades hasta la colonia Evolución ahí para la señora María Isabel de la Cruz Ovalle, por ser una abuela poderosa, de parte de sus nietos. De este lado nos dicen, buenos días, Carlos Roberto, quiero mandar un saludo a mi abuelita Petrona, por ser el Día de los Abuelos, ¿me puedes complacer con una canción? Oigan, ya los temas se los voy a deber, ya no me va a dar el tiempo. Aquí nos dice, hola, salúdame a mi abuelo Hilario Caballero y María Cleotilde Obando Santiago, de parte de Milan Yaciel Natarén Caballero. Claro que sí, ahí están los saluditos para los abuelos poderosos, Hilario y María Cleotilde. Desde la Orisa, hola, buenos días, felicítame a mis abuelos Armando y Francisca, de parte de su nieta Guadalupe, Yasmín, Dana Paola y Geraldine, que los escuchan en Huizachal. Saluditos hasta Huizachal, esa gente hermosa de Huizachal, ahí para los abuelitos Armando y Francisca, de parte de sus nietas.
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1: De este lado nos dice, hola, Carlito, muy buenos días, espero que te encuentres muy bien de salud, mándale un saludo para mi esposo que es el mejor abuelo y la mejor abuela también para mis niñas Sandy de Jesús, Yotziris del Carmen y María José, son los mejores abuelitos del mundo, bendiciones. Ya me voy, así es.
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1: Ándele, mire, no sabíamos.
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1: Esperamos y ya se encuentre muchísimo mejor, doña Maggie. Saluditos y bendiciones.
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1: Saludos a los abuelos José del Carmen Urrea Hernández y a la abuela, por supuesto, doña Maggie.
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1: Muchísimas gracias, ahí felicitando a mis abuelos también, muchas gracias. Y a todos los abuelos del mundo en general. Pues bueno, ya no me da el tiempo para complacer con más temas musicales. Una disculpa a todos los temas que quedaron pendientes. Ya viene Caminito de la Escuela con la maestra Dafne Belén Villarreal. Así es que me despido, que tengan excelente... un excelente viernes. Antes de irme, por acá nos llega otro mensajito. Dice, buenos días, felicítame a los abuelos Josefina y Javier de parte de sus 9 nietos que nos escuchen en la ranchería El Congreso. Saluditos ahí para los abuelos Josefina y Javier. Y ahora sí, ya me voy, ya me retiro. Que tengan un excelente y maravilloso día. Mi nombre es Carlos Roberto. Nos escuchamos más tarde, por cierto. Vamos a estar después de las 9 de la mañana en la transmisión por el Día de los Abuelos. Que tengan excelente, excelente viernes. Chao, bye.
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7: Son las 7 en punto.
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0: mis pequeños poderosos, buenos días. ¿Cómo estamos? Qué gusto saludarles. Buen día, good morning. Ya están bien despiertitos mis pequeños poderosos, pero los que sí están bien despiertos son mis abuelos poderosos. Muchas felicidades. Abuelos de 30, 40, 50. Ay, ¿será que si hay abuelos de 30 años? Dios de mi vida. ¿Será que si hay abuelos de 30 años y yo ya más de 30 y ni hijos, menos nietos? ¿Será que sí? Ay, no, ya me quedé mucho. Pues muchas felicidades, no importa la edad que tengan los abuelos, les deseamos lo mejor en este día tan especial para ellos. 28 de agosto, Día de los Abuelos. 28 de agosto, San Agustín de Hipona. Muchas felicidades a los que llevan por nombre Agustín en el día de su santo o en el día de su cumpleaños. Y hablando de cumpleaños, tenemos un cumpleañero aquí en La Poderosa, ¿eh? Ahorita vamos a mandar sus mañanitas. Tengo alguien en la línea, permítame tantito. Recuerden, amiguitos, estamos en una emisión más de Caminito de la Escuela de Vacaciones, ya el último, la última sesión de Caminito de la Escuela de Vacaciones, porque el lunes, si Dios permite, nos vamos todos caminito a la escuela. Ya se terminaron las vacaciones. Soy su amiga Belén Villarreal y te saludo con mucho gusto desde este momento hasta las 11 de la mañana. Estaré con ustedes el día de hoy. Llamaditas 966-68-821-71. Bueno.
1: Buenos días, Belencita.
0: Muy buenos días, a la orden.
1: Aquí para felicitar al locutor Carlos Roberto Espinosa.
0: Ah, muchas felicidades. Claro que lo acabamos de despedir ahorita de cabina y con gusto le vamos a mandar sus mañanitas, ¿eh?
1: De parte de su nana Chayito.
0: De parte de su nana Chayito. Espero que sí nos vaya escuchando ahí en su moto.
1: Sí,
0: pero
1: que sí.
0: Porque yo...
1: También para felicitar al señor Ulises Eduardo Cruz Mazariego, ya que hoy también está cumpliendo un añito más de vida.
0: Ulises Eduardo Cruz, ir ahorita de cabina y con gusto le vamos a mandar sus mañanitas, ¿eh?
1: De parte de su nana Chayito.
0: Espero que sí nos vaya escuchando ahí en su moto.
1: Sí,
0: porque yo...
1: También para felicitar al señor Ulises.

0: La colonia La Victoria. Okay, claro, con gusto le vamos a mandar.
1: De sus hijos, Calé de Jesús y Esdra Eduardo.
0: Calé y Esdras, ándele, con mucho gusto le mandamos sus mañanitas, ¿eh?
1: Gracias. Ay, un saludo aquí para mi mamá Chayito,
0: claro,
1: para mi tía Tere, para mi papá Jesús Robles. Y especialmente para mí por el Día de los Abuelos.
0: También ya, abuelita, perfecto. Ay, pues sí. Ahí están las felicitaciones, ¿eh? Que sí, la pasen bonito.
1: Gracias, ¿me puedes complacer con la canción, la del ropero?
0: Claro, con mucho gusto, se la mandamos en un momentito.
1: Gracias, mamita linda, Dios te bendiga.
0: Igualmente, bendiciones. Dios. Bye, bye. Ahí están los abuelos, doña Chayito, y que le está mandando ya sus mañanitas, pues, a Carlos Roberto, su nana.
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0: Y dice que sí nos va escuchando ahí en la moto. Muchas felicidades a nuestro querido Carlos Roberto Espinosa.

0: Así al estilo infantil, felicitamos a nuestro compañero y amigo locutor aquí en La Poderosa, Carlos Roberto Espinosa Laguna. Que la pase de lo mejor. Le deseamos muchos, muchos años más, llenos de mucha salud, mucha alegría, mucha voz para seguirnos acompañando todas las madrugadas en Amanecer Ranchero. Carlos Roberto, muchas felicidades de parte de tu nana Chayito, de toda la familia allá en el barrio Nicatán y de toda la familia poderosa. Eso, pues muchas felicidades, felicidades a Carlos Roberto. Que la pase de lo mejor en este día tan especial. Mañanitas para los cumpleaños de hoy, 28 de agosto, le vamos a llamar Agustín Roberto. Ya le dije hace rato que me entregó cabina, le dije, te debiste llamar Agustín Roberto. Bueno, pues vámonos, mis amiguitos, 7:16, nos tenemos que ir al corte y regreso para mandar todos los saludos para los abuelitos poderosos que ya se están reportando, así que atentis ahí mis abuelitos porque ahí van a escuchar su nombre. Voy al corte, regresamos con más de Caminito de la Escuela.
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0: 7 de la mañana, ya con 19 minutos, 7:19. Oigan, ya 28 de agosto, agosto se está despidiendo, y se está despidiendo con muchas festividades, ¿verdad? Gracias, por cierto, a todos los abuelos que participaron con nosotros en la dinámica. Ya en un momento más, a partir de las 9 de la mañana, vienen mis compañeros, parte del equipo poderoso, para hacer toda la dinámica del Día del Abuelo. Bueno, voy a felicitar entonces a los abuelitos. Recuerden, el WhatsApp es 966-123-0662, 966-123-0662. Ese es el número de WhatsApp aquí en cabina. Voy a mandar saluditos hasta allá en el Naranjo. Allá en el Naranjo están los abuelitos Pedro y Margarita. Muchas felicidades a los abuelitos Pedro y Margarita. Y por cierto, también voy a mandar las mañanitas para Geraldine Obando Ramos.
1: Hoy, por ser tu cumpleaños,
0: que también ha cumplido un año más, Geraldine Obando Ramos. Muchas felicidades, Gera. Ya está en la hora del café, dice. Muchas felicidades, Geraldine, ahí de parte de tu mamá Ita, que te quiere mucho. Felicidades, Geraldine, que la pases de lo mejor, que la sigas pasando muy bonito y que cumplas muchos años más. Bendiciones, Geraldine Obando Ramos. Eso, felicidades hasta allá en el Naranjo, que la sigan pasando muy bonito. Y bueno, felicitamos, dice, también a Josefina y Javier de parte de sus 9 nietos. Nos escuchan en la ranchería El Congreso. Abuelito Javier y abuelita Josefina, buenos días. Ahí está Josefina Peña y Francisco Javier, de parte de todos los nietos que lo quieren mucho. Voy aquí de este lado, dice, buenos días. A ver, tenemos audio, buenos días.
2: Sí, maestra Belén, quiero felicitar a mi tita y a mi tito.
0: Tita y tito.
2: Nelly Arriola y de Francisco. Okay. De parte de sus dos nietos, Jonathan Alberto y Francisco Manuel de Zacarías.
0: Muchas
2: también
0: felicidades.
2: También queremos mucho y también escuchamos a la ranchería Galeana
0: Calentura. En la ranchería Galeana Calentura. Al abuelito Francisco y la abuelita Nelly, dice. Eso, muchas felicidades. A los abuelos Armando y Francisca, de parte de sus nietas Guadalupe, Yasmín y Dana Paola y Geraldine, los escuchamos en Huizachal. Felicidades a los abuelos Armando y Francisca. Voy de este lado, dice, a mis abuelos Hilario Caballero y María Cleotilde Obando Santiago, de parte de Milán. Felicidades a los abuelos Hilario Caballero y María Cleotilde Obando, allá en Esmeralda. De este lado, buenos días. Felicita, dice, de este lado estamos. Buenos días, podría mandar saludos a mis abuelos Piedad Pérez y Lázaro Espinosa. Saludar también a los abuelos Pablo Alfaro, Elena Espinosa, Jorge Luis Lainez, Nelly Sánchez y Teófilo Sánchez. Hoy en su día del abuelo, ellos son los mejores abuelos, dice. Perfecto. Felicidades a los abuelos Piedad Pérez, Lázaro Espinosa, Pablo Alfaro, Elena Espinosa, Jorge Luis Lainez, y Nelly Sánchez y Teófilo Sánchez. Felicitar a la abuela Lorena Solís Castillo, de parte de sus nietos Brandon y Ariadne, por ser el día del abuelo. Te escuchan en la colonia Cerdán, primera sección. Felicidades a la abuela Lorena Solís Castillo. Ahí están los nietos Brandon y Ariadne felicitando. De este lado, hola, hola, buenos días.
3: Buenos días, maestra Verancera.
0: Hola.
3: Para felicitar a mi abuelita Jacinta, que hoy es día de los abuelos.
0: Jacinta.
3: Que ha estado siempre con nosotros en las buenas y en las malas. Una canción de Teléfono Carpintero. Adiós, bendecido día, saludos.
0: saluditos a la abuelita Jacinta, dice que ha estado en las buenas y en las malas de parte de su nieta Diana Guadalupe. De este lado, hola, hola, buenos días.
4: Muy buenos días, profesora Belén.
0: Buen día.
4: Le pido de la manera más atenta, me complazca con un saludo.
0: Claro, con gusto.
4: De parte de Juan Antonio Palacio, para su cuñado José Agustín Lara Matías, ya que nos escucha en la Ciudad de México.
0: José Agustín.
4: Ya que hoy es el día de su cumpleaños.
0: José Agustín Lara. Son las mañanitas. Bueno, así al estilo infantil le vamos a mandar sus mañanitas al cumpleañero José Agustín Lara, hasta allá en la Ciudad de México. Muchas felicidades. Felicidades, felicidades José Agustín Lara de su cuñado Antonio. Eso, vámonos, seguimos con mensajes porque no me van a creer, pero tengo más de 20. Buenos días, soy Dara, enviar saludos y bendiciones a mi mamá Tere, es mi abuelita y la quiero mucho, nos escucha en Tuxtla, es la mejor abuela del mundo, dice Dara, ahí está, felicidades a la mamá Tere, hasta Tuxtla. Buenos días, saludos a mi papá Francisco Valdés y Nelly Arreola, por ser el día de los abuelos, son los mejores abuelitos de parte de su nieto Tiago Alfonso. Los escuchan en la ranchería Galeana Calentura. Ahí están los abuelitos Francisco Valdés y Nelly Arreola. De este lado, hola, hola, buenos días.
5: Hola, carita de Len.
0: Hola, buenos días.
5: ¿Me complaces con la canción de la rata vieja?
0: Rata vieja.
5: Y...
0: ok.
5: Saludos para mi mamá Manuela.
0: Saludos, bye. Saluditos,
5: bye, por el bye. Día de los abuelos.
0: Felicidades a la mamá Manuelita por el día de los abuelos, hasta allá en Mexicali, de parte de tu nieto José Jordan. Felicidades.
6: Hola, hola hermosa Belén.
0: Hola.
6: Muy buenos días. Quisiera
0: buen día.
6: Mandarle unos saludos para la abuela Petrona Antonio Matarén de parte de sus nietos.
0: Felicidades.
6: Héctor Javier, Fernando Daniel, Lisette, Sara, Miriam y también de la princesa Sofía. También de parte de sus hijos Pedro, Marisol e Iván. Por ser el día del abuelo hoy. Y también felicitar a mi hermano y amigo Carlos Roberto por ser su cumpleaños. Muchas gracias, Belén. Que pases excelente día.
0: Excelente día también. Muchas felicidades, dice, a la abuelita Petrona Antonio Natarén. Doña Petri Antonio Natarén, muchas felicidades en este día del abuelo. De parte ahí de todos los nietos, con mucho amor. La mamá Pona dice: hola, Belencito, buenos días. Saludos por el día de los abuelos a José del Carmen Urrea Hernández y doña Margarita. Ahí está, de parte de Sandy de Jesús, Yoxiri del Carmen y María José. Bonito día, bendiciones. Te escuchamos en el barrio Las Flores. Muchas felicidades al señor José del Carmen Urrea y doña Margarita López. Feliz día de los abuelos. Felicítame a Carlitos, dice, que Dios lo bendiga. Ahí están las felicitaciones también para Carlos Roberto, que está de cumple. Buenos días, saludos para los abuelitos poderosos, Colbert y Uri Salazar, los abuelitos más poderosos y amorosos. Eso es todo. Colbert y Uri, los abuelitos, con mucho cariño. Dice, de este lado, felicitar al chico superpoderoso Carlos Roberto, hoy por ser el día de su cumpleaños. Bueno, pues muchas felicidades a Carlos Roberto. Que se la pase de lo mejor, dice. Vámonos entonces escuchando este tema del ropero.
7: Cosas maravillosas.
0: Para todos los abuelos.
7: 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Tú.
0: Vamos a ir a identificación oficial.
7: Toma el llavero, abuelita.
0: Y regresamos.
7: Sí.

0: Son las 7:31.
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0: Ya 7:34 de la mañana. Voy a seguir con todos los temas y los saludos. Saluditos ahí en el barrio San Francisco, en el barrio San Francisco a los abuelitos. Paula y Rafael, con sus 14 nietos, dice. Ahí están los abuelitos Paula y Rafael, con sus 14 nietos, que están muy contentos el día de hoy. Me voy con todos los saluditos. Quiero felicitar a mi papá David Castro y Marta Elba López Cueto por el Día de los Abuelos. Te escuchan en la Cerdán, de parte de su hija y su nieta Devani y Samar Roblero Castro. Muchas felicidades ahí a los abuelos David Castro y Marta Elba López Cueto, de Devani y de su hija, con mucho amor. Ahí están las felicitaciones. Buenos días, felicitaciones por el Día del Abuelo al abuelo Filiberto Peña López, de parte de sus nietos Andrea, Diego y Diana. Nos escuchan en la ranchería El Congreso. Ahí están las felicitaciones también para el abuelo Filiberto Peña López. Felicitar a mi viejo señor Rubia, dice, Natarén, de parte de su nieto Luis Daniel, Rosita, Axiri y Dani, de parte de Ignacio Natarén, que los escuchen en la colonia 20 de noviembre. Ok, ahí dice, ha de ser Rubiel, ¿verdad? Porque dice Rubia Natareno. Bueno, ahí está, muchas felicidades, una disculpa, así como está, lo estamos leyendo, muchas felicidades a ellos, allá en la 20 de noviembre. Buenos días, dice, Dios bendiga a su familia, te pido un favor, mandar saluditos para mi nieta Susana Ramírez Rojas, de parte de sus abuelos, que la queremos mucho. Ahí están también los saluditos para la nieta Susana Ramírez Rojas. De este lado, buenos días, hola, hola, ¿quién anda por
1: aquí? Buenos días, ¿me podías felicitar a mi hijo José Agustín Lara Matías, que está cumpliendo años el día de hoy, en la Ciudad de México? Los escucha de parte de sus papás, sus hermanos y sobrinos.
0: Ahí están las mañanitas, José Agustín Lara está allá en la Ciudad de México, sus papás que lo quieren mucho, muchas felicidades, bendiciones. Está, continuamos con todos los temas que nos han solicitado y con los saludos. Dice de este lado la rata vieja allá en Mexicali. Saludos para la niña Susi, mañana cumple 4 añitos. Corre Pocoyó, dice, de parte de su prima Sadi. Los escuchamos en el barrio Nicatán. Felicidades, Susi, desde ahora, que mañana cumple sus 4 añitos, si Dios permite. Ahí está, muchas felicidades, Sadi. De este lado, buenos días.
2: Buenos días, maestra. Hola. Belén. Quiero que me felicite a mi mamá Tere y a mi papá René, mamá que Tere, hoy es el día René. De los abuelos, y que los queremos mucho, de parte de su nieta Ariadna y de su nieto Luis de Jesús. Ariadna. Gracias, bendición.
0: Gracias, Ariadna y Luis de Jesús, a la mamá Tere, dice, y al papá René. Hablando de René, acá tengo unos saludos, dice, en especial a los abuelos Daniel Durán Antonio, Manuel Durán Zavala, Jaime Marroquín Solís y René Durán. Ahí están las felicitaciones a los abuelos Daniel Durán Antonio, Manuel Durán Zavala, Jaime Marroquín Solís y René Durán. Feliz día del abuelo. También dice de este lado, felicitar a mi abuelita María Guadalupe Sánchez de la Cruz. Hoy es el día del abuelo. La abuelita María Guadalupe Sánchez de la Cruz, en la 20 de noviembre, de sus nietas, dice. Es una abuela poderosa. También anda haciendo memelas de olla. Perfecto. De este lado dice, buenos días, hola, hola. Bueno, allá también me pidieron mañanitas para...
3: Estas son las mañanitas.
0: Santiago Buenavista, Daniela Yáñez, 9 añitos. Daniela, muchas felicidades. Que la pases de lo mejor allá en Santiago Buenavista. Bendiciones. También para el jovencito Ángel Luis Arreola en Tierra Prieta. Felicidades, Ángel.
3: Linda está la mañana en que vengo.
0: muchas felicidades, Daniela Yáñez y Ángel Luis Arreola, en el día de su cumpleaños. Y también a las abuelitas Cristina Espinosa, Amada Peña y Martina. Muchas felicidades a las abuelas Cristina, Amada y Martina. Que la pasen bonito. Saludos a mis abuelitos Luz del Carmen, Palomeque Peña y Alejandro Natarén Sánchez en la ranchería El Congreso. Los queremos mucho. Felicidades a los abuelitos Luz del Carmen, Palomeque y Alejandro Natarén. Me voy rápido con saludos. Mandar saludos, dice, para el papá Humberto Chirino Rincón, por ser el día del abuelo de su nieto Ian Josué. Dios lo bendiga. Ahí están las felicitaciones al papá Humberto Chirino Rincón de su nieto Ian Josué. Para las abuelitas Eulalia Cruz Ruiz de sus bisnietos. Ah, es bisabuela, perdón, bisabuela Eulalia Cruz Ruiz de sus bisnietos. Al abuelito Antonio Solana y Rosa Elena Fuentes. Ahí están, de parte de Kevin, de Christopher y de Estrellita, allá en Chahuites, Oaxaca. Saludos para mi mamá y tía María Guadalupe Solana Fuentes. Hoy cumple 24 años. Muchas felicidades. Felicidades, felicidades hasta allá en Chahuites, entonces, para la cumpleañera María Guadalupe Solana Fuentes. 24 años. De parte de su papá, de sus papás, sus hermanos y también de su abuelita. Felicidades, Lupita Solana. Eso, ahí están las mañanitas súper cortitas porque tenemos muchos saluditos. Felicitar a mi abuelo Martín Obando Vázquez y Manuel Obando, María Delma Espinosa de su nieta Mildred, Carlos, Marcos, Valentina y Eitan. Los escuchamos en Esmeralda. Felicidades, abuelitos Martín Obando, Manuel Obando y María Delma Espinosa. Pero no. Buenos días, saludos a los abuelos. Ya no tengo abuelos, dice. Es triste ver que los que tienen y no los valoran. Así es, muchos abuelitos hasta allá en el cielo. También les mandamos muchos abrazos a nuestros abuelitos. Porque está chimuelo, chimuelo, chimuelo. Saludos a mis abuelos Guillermina y Guadalupe de parte de Daniel y Apolinar. Ahí están las felicitaciones a los abuelos Guillermina y Guadalupe de parte de Daniel y Apolinar. De este lado, buenos días.
3: Buenos días, maestra.
0: Hola.
3: Belén.
0: Hola.
3: Saludos.
0: Saludos.
3: A mi abuelita. Mamá. Mamarita. Y la amo mucho.
0: Ahí está, de parte de Jimena, para la abuelita, la mamá Blanca y la mamá Rita. De parte de Jimena, mamá Blanca y mamá Rita. De este lado, buenos días. Felicidades a la señora Guadalupe Sánchez de parte de sus 23 nietos y 17 bisnietos. Las felicitaciones de parte de su nieta Valentina. Nos escucha en la colonia 20 de noviembre. Está haciendo memelas de olla. Perfecto. Bendiciones también para ustedes. Gracias, doña Lupita Sánchez. 23 nietos y 17 bisnietos. Felicidades. Buenos días. Felicítame a los abuelos Oscar y Guadalupe de parte de sus dos nietas Ana Paola y Daniela. Los escuchamos en el Congreso. Felicidades, abuelos Oscar y Guadalupe, allá en el Congreso. Saludar a mis abuelos Teresa y Efraín de parte de sus nietas María José, Regina, Jessica y Sofía en la ranchería La Laguna. Ahí está en La Laguna los abuelitos Teresa y Efraín. De este lado, buenos días.
3: Buenos días, maestra Belén.
0: Hola.
3: Saludos a mis abuelitos, papá Temo y a mamá Toña. De parte de todos sus nietos, en especial de Mía y Valeria. Los queremos mucho.
0: Eso, ahí está Mía y Valeria felicitando a su papá Temo, dice, y a su mamá Toña, Antelmo Arreola y María Antonia Ruiz. María del Carmen dice, los mejores abuelos. Ahí está, felicidades. Buenos días, felicitar a mi abuelita María Guadalupe González Martínez por ser el Día de los Abuelos, de parte de Ariana, Ingrid y María José. Felicidades, abuelita María Guadalupe González Martínez. También muchas, muchas felicidades. De este lado, con placer con las mañanitas, a la joven Jaimeli Cecilia. Ok, ahorita vamos con mañanitas, permítame tantito. Te escuchan en el Guayabo, dice buenos días.
4: Buenos días, maestra Belén.
0: Hola. Buenos días.
4: Un saludo para mi abuelito Papá Pepe y mi abuelita Lourdes. Soy Sofía. Te escuchamos desde Tlaxcala.
0: Desde Tlaxcala, Sofía, saludando pues a los abuelitos, dice, nos escuchan en el Guayabo, en la pesquería Ojo de Agua, al papá Pepe.
4: Un saludo para mi abuelito Papá Pepe y mi abuelita Lourdes.
0: Ah, Lourdes, papá Pepe y mamá Lourdes, desde Tlaxcala. Se puede felicitar a mi abuelito, dice Margarito, de la unidad 167, mi papaito. Ahí está el papaito en la unidad 167, las felicitaciones. Saludos, dice, de este lado, felicito a mis abuelos Juan y Petrona. Felicito a Carlos Roberto, ahí está cumpliendo años. Con placer con las mañanitas de sus amiguitas Kaylee y Angie. Y a Ronaldo, dice, saluditos, ahí está, a los abuelos Juan y Petrona. Dice, maestra, felicito a mis abuelos Francisco y Teresita por ser el Día de los Abuelos. Ahí están también las felicitaciones para los abuelitos Francisco y Teresita y Juan y Petrona. Allá en La Barra, felicidades. De este lado, dice, la venía escuchando en el cel, pero se pierde la señal en la Cerdán. Ya no escuché cuando lo dijiste. A ver, ¿de qué me habla?
5: Hola, hola hermosa Belén.
0: Ah, ok, ya sé. Ahí están las felicitaciones pues a la señora Petrona. Antonio Natarén, feliz día del abuelo.
6: Buenos días, maestra Belén.
0: Hola.
6: Maestra Belén, quiero te felicitar a mi abuelito Papachú.
0: Papachú, felicidades al Papachú también. Oigan, ya son las 7:46, me tengo que ir al corte, pero tengo muchos, muchos saludos, muchos mensajes, así es que regresamos con más aquí a Caminito de la Escuela.
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0: 7:49, seguimos con los saluditos de este lado, buenos días. Las guerreras K-pop, dice, de parte de Suani Yorlet, escuchamos en la ranchería El Verano. Suani Yorlet, saluditos.
1: ¿Será que me puede complacer con la mañanita para mi abuelito Manuel López Zavala? Y Olga de Cuesta Pascasio. Te escuchamos, soy Jessly, te escuchamos en la ranchería El Verano.
0: Manuel y Olga, saluditos a los abuelitos Manuel y Olga allá en El Verano. Felicidades, poderosa, buenos días. ¿Quién anda en la línea?
2: Buenos días, Belencita.
0: Buen día, la orden.
2: Un saludo para niños de Eduardo, ya que se acaba de levantar de dormir.
0: Ahí están los saluditos, pues, para Estras.
2: Sí, y si le pones la canción con la de... El mundo de caramelo, dice.
0: Mundo de caramelo. Bueno, ahí la vamos poniendo de fondo porque tengo 1,000 mensajes y si no, no avanzamos, ¿sale? Dale, ahí la ponemos. Cuídate. Gracias.
2: Sí, de nada.
0: Hasta luego. Ahí están, Estra, saluditos. De este lado, buenos días.
3: Buenos días, maestra Belén. Quiero felicitar a mi mamá Lupe por ser de los abuelos. Me escucha en la colonia 20 de noviembre y le quiero decir que la queremos mucho.
0: Ahí está, a la mamá Lupe, allá en la 20 de noviembre, dice.
3: Buenos días, maestra Belén. Quiero felicitar a mi abuelita Simona López y Simona del Solar.
0: Simona.
3: Que hoy es el día del abuelito. ¿La escuchan? En Cabeza de Toro, gracias.
0: Cabeza de Toro, saludos.
3: También quiero decirle que lo quiero mucho, gracias.
0: Eso, a la abuelita Simona, que la quieren mucho ahí en Cabeza de Toro. También felicitamos a Milagros, a la princesa Milagros Guadalupe Peñalosa Aguilar, dice que hoy está cumpliendo 8 meses de vida. Que el Creador le conceda, dice, muchos meses y años. Ahí está, felicidades a Milagros Guadalupe Peñalosa Aguilar. Buenos días, saludos para María del Carmen, de parte de sus nietos Alan, Yael, Cintia, Darwin y Luis Ángel, que la quieren mucho, los escuchan en la Bolsa del Arado. Felicidades a la abuelita María del Carmen. De parte de sus nietos Alan, Yael, Cintia, Darwin y Luis Ángel, que la quieren mucho. De este lado, buenos días, hola, hola.
4: Hola, hola, muy buenos días a todos en general ahí en la radio.
0: Buenos
4: y también
0: días
4: a los abuelos en la radio. Y a todos los abuelos y abuelas en general, a través del universo, que es un día especial para ellos. Y saludando al abuelo y la abuela, al señor Darinel de la Rosa y la señora Edith Ruiz,
0: Darinel,
4: que tienen sus tres nietos. Quien también lo saluda a su hermano Jairo de la Rosa, el Rorro, de acá de la comunidad del Congreso. Por favor, la melodía, la gallina turuleca.
0: Saluditos, saluditos ahí a los abuelos Edith y Darinel, dice, ahí en el Congreso. Muchas felicidades. Bueno, la gallina turuleca fue con la que iniciamos. Pero ahí están los saluditos, con placer, dice. Un saludo para mi mamá Flora y mamá Carmela, son mis abuelas, las amamos mucho, aquí en el Congreso te escuchamos. Ahí están las felicitaciones para mamá Carmela y mamá Flor, de parte de sus nietos Gael y Yatsiri, allá en el Congreso, Gael y Yatsiri, gracias. Salúdame mis papacitos Rubiel, Natarén y María Edith. Hoy por ser el Día de los Abuelos, los quiero mucho, de parte de su hijo Ignacio. Los escucho en la colonia 20 de noviembre. Ahí está, felicidades a los abuelos Rubiel, Natarén y María Edith. De este lado, buenos días.
5: Belencita, buenos días. Que Dios te bendiga. Hola, mami, ¿cómo amaneciste?
0: Bien, gracias a Dios.
5: Hablo de los corazones, Oaxaca, doña Carmelita. Si me puede saludar a mi esposo, Natalio Jerónimo, de parte de su esposa, de sus nietos, Saí, Joel, y los demás nietos. Y a mi hijo, Laureano Jerónimo, de Isi Gabriela, Guadalupe, que lo escuchan en Oaxaca, Chilapa de Día, Oaxaca, mami. Gracias, y le ponen las mañanitas. Que Dios te bendiga y te guarde, mami. Gracias, mi amor. Y para mí también, que soy abuela.
0: Muchas felicidades. Uf, entre tantos mensajes y nombres, mi cerebro ahorita se está bloqueando, ¿eh? ¿Qué le está pasando? A ver, de este lado, doña Carmelita.

0: Bueno, ahí están las felicitaciones para doña Carmelita y don Natalio Jerónimo, allá en Los Corazones, Oaxaca. Buenos días, dice, felicitar a mis abuelos Bernabé y Marlene, te escuchan en Esmeralda. Los queremos mucho, de sus nietos Rodri, Mareli, Tadeo y su bisnieta Abril, te escuchan en Esmeralda. Bernabé y Marlene, felicidades a los abuelos. De este lado dice a mis abuelitos Luz del Carmen, Palomeque y Alejandro Natarén. De este lado, buenos días, saludos para Agustín, dice, saludos para mis abuelitos Felipe y mi mamá Chepina, los mejores abuelos. Ahí está, hasta allá en Chagüites, Oaxaca, muchas felicidades a los señores Felipe Cruz y Chepina, de parte de Agustín Ventura Cruz, que hoy también es su santo. Muchas felicidades. Y también felicitamos ahí en la Colonia La Victoria a Ulises Eduardo Cruz. Muchas felicidades. Ulises Eduardo Cruz. En el día de su cumpleaños. Aquí tenemos también unas mañanitas pendientes a la joven Jaimeli Cecilia Peña Díaz. Hoy está cumpliendo 19 años. Muchas felicidades, Jaimeli Cecilia Peña Río, Peña Díaz. De parte de su esposo, sus suegros, te escuchamos en la panadería, dice. Muchas felicidades. Bueno, y voy a mandar los últimos saludos. Voy con mensajes de las 7:40 de la mañana. Y una disculpa para los que se queden, porque hay muchos saludos y ya nos vamos.
1: Saludos para Agustín Ventura Cruz aquí en Chagüites. Ya que hoy es su día. De su santo.
0: Eso, felicidades.
2: Buenos días, señorita Belén.
0: Hola, buenos días.
2: Te pido
0: días.
2: De favor que si me puedes felicitar a mi nietecita, a la niña Melanie Camilo Durán, de parte de su abuelita Ofelia, desde aquí de La Barra. Te escuchamos. Muchas gracias, Belén.
0: Melanie, felicidades, Melanie, allá en La Barra. Un abrazo poderoso a Melanie. Buenos días. Felicitar a mis abuelitos Juan Suriano, Eusebio Suriano y Yolanda Jiménez. Y también a mi abuela Vivi Gutiérrez, de Alemi y Emily. Bendiciones. Ahí están los abuelitos Juan Suriano, Eusebio Suriano, Yolanda Jiménez y Vivi Gutiérrez. Muchas felicidades. A la abuelita Orfilia Gutiérrez, muchas felicidades a la abuelita Orfi. Buenos días, mandar felicitaciones por ser el día del abuelo, dice, a Luz del Carmen Palomeque Peña, de parte de sus nietos Diego, Diana y Andrea. Nos escuchan en la ranchería El Congreso. Felicidades, Luz del Carmen Palomeque. Dice de este lado, felicitar a mi mamá María Candelaria Prado por ser la mejor abuela de sus nietos, dice. Es su segunda mamá. Te escucha en la colonia 6 de diciembre. Felicidades a la mamá María Candelaria Prado. Felicidades a la licenciada Betty, dice, de parte de su personal. Muchas felicidades a la licenciada Betty. En el DIF. Me podría mandar saludos para mis abuelos Pitacio Fuentes Jiménez y José Solana Pérez, a mi abuela Ernesta, que se encuentran con Diosito. Ahí está, muchas felicidades. Ya nos vamos, mis amigos de La Poderosa.
3: Una disculpa. Belén, hola. Nuestra Belén, le mando saludos a mi abuelita y a mi abuelita.
0: A tu abuelita y a tu abuelito no tenemos nombre. Oigan, ya nos vamos. Gracias. Felicitar a mamá Araceli Gutiérrez, al papá Elías de Aquino, mamá Rosa Pérez, papá Misael de Lucio. Gracias. Ahí están. Me quedé con muchos pendientes, pero ya nos vamos. 7:58. Nos tenemos que ir a el noticiero estatal GRC Noticias. Cuídense mucho, mis pequeños y mis no tan pequeños. Los saluditos que quedaron pendientes con mucho gusto a partir de las 9 de la mañana. Soy Belén Villarreal. Bye bye. ¿Y tú quieres
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4: Son las 8 en punto.
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0: buenos días, bienvenidos a GRC Noticias Chiapas en este día viernes 28 de agosto del año 2026. Muchas felicidades a todos los abuelitos en su día, hoy día del abuelo. Así que si usted tiene un abuelito en casa, pues apapáchelo, quiéralo mucho, dele un fuerte abrazo, cántele las mañanitas. La verdad es que tener un abuelo es algo formidable. La verdad, los míos, ya, pues, obviamente ya por obvias razones y por cuestión de tiempo, no están ya conmigo, pero tuve una infancia muy buena. Mi abuelo materno no lo conocí, a mi abuelo paterno sí, y a mis abuelitas, pues bueno, a las dos las tuve gran parte de mi vida. Y pues hoy hasta el cielo les mando un fuerte abrazo. Así que usted, apapaches, abuelitos, hoy 28 de agosto del año 2026. Saludo con mucho gusto a mis compañeros y amigos allá en Tonalá. Maestra Belén Villarreal, buenos días.
1: Muy buenos días, Lick Clemente, Lick Rivera, toda la audiencia. Feliz Día de los Abuelos y bienvenidos a todos a GRC Noticias.
0: Licenciado Rivera, buenos días.
2: Muy buenos días, Liceo Clemente Rodríguez, maestra Belén Villarreal, a toda la audiencia, estamos listos para llevar 60 minutos de información.
0: Bueno, pues con la novedad, señoras, señores, que hay mucha información. Resulta tal suerte que ayer en la mañanera, pues bueno, salió la presidenta a decir que ya mandó una iniciativa para que ninguna persona con doble nacionalidad pueda ser ni gobernador ni presidente de la República. Se lo vamos a platicar, pero vamos rápidamente con los titulares del día de hoy.

0: 8:04 a.m. Bienvenidos a GRC Noticias. En las notas estatales, localizan sin vida a hombre salvadoreño en zona baja de Tapachula. Prohíben novatadas en las escuelas normales. Le quitan la vida a exdirector de secundaria en su casa. En las notas nacionales, Sheinbaum envía este jueves reforma contra doble nacionalidad en cargos de presidencia y gubernatura. Tribunal Electoral frena intento del INE de limitar expresiones de medios de comunicación. Se reúne Citlali Hernández con representantes del PT y Verde. En las notas internacionales, siguen aumentando las víctimas en Nepal. En la información deportiva, Aremi Fuentes asegura boleto al Mundial de Halterofilia. En información de gobierno del estado, Eduardo Ramírez inaugura el sendero extraordinario Pañuelo Rojo en el Cañón del Sumidero. Y en información local, Mapastepec continúa la búsqueda de desaparecido tras ser arrastrado por la corriente del río Malpaso. Abuelos, el tesoro que muy pocas familias valoran. Marcha Migrante Sueños Sin Fronteras, conformada con personas de diversas nacionalidades, avanza en dos grupos. Un sismo de magnitud 4.0 a 60 kilómetros del suroeste de Tapachula. Otro sismo de magnitud 4.2 a 124 kilómetros al suroeste de Ciudad Hidalgo. En Arriaga, educar para cuidar, juntos protegemos el agua. El presidente de Arriaga, Alejandro Patrinos, impulsa remodelación del Parque Central. Esto y mucho más aquí a través de GRC Noticias. Continuamos.
1: Gracias, maestro Abraham Villarreal. Bueno, pues vamos rápidamente con la información local. Adelante, licenciado Rivera.
2: Gracias, mi estimado licenciado, para comentarle que indican las autoridades del municipio de Mapastepec que continúa todavía el tema de la búsqueda de la persona desaparecida que fue arrastrada en un auto compacto por la corriente del río Malpaso en ese municipio, y por ello, desde que fue este suceso, pues se inició la búsqueda de Fabio Francisco Guzmán Pérez, de 49 años de edad, luego de que el vehículo compacto en color blanco en el que viajaba fue arrastrado por la corriente del río Malpaso en el camino a la comunidad Ruiz Cortines. Desde el momento mismo que vieron esta situación, pues empezaron a buscarle, únicamente lograron salvar a una persona que fue estabilizada en el lugar, atendido por elementos de Protección Civil. Pero de esta segunda persona, pues nada se sabe hasta este momento, es lo que han confirmado las autoridades de ese municipio. Por otro lado, le comento que los abuelos son un tesoro que muy pocas familias valoran. Los adultos mayores son un cúmulo de experiencia y siempre tienen una respuesta para cada pregunta. Son muy especiales, sobre todo cuando se trata de proteger a los más vulnerables, que en este caso son los niños. Muchos de estos niños con algún tipo de discapacidad, pues son confiados a los abuelos. Muchas de las personas, que las parejas que se desintegran por problemas familiares, pues se encargan el cuidado de los menores a estos abuelos, así como también aquellos que tienen algún padecimiento. Entonces son una bendición tenerlos en casa. Por otro lado, le comento que la marcha migrante Sueños Sin Fronteras se ha conformado por personas de diversas nacionalidades, entre hombres, mujeres y niños, y avanza en dos grupos. Uno de ellos se encuentra localizado en la comunidad Hermenegildo Galeana del municipio de Pijiapan, y otro más está en la cabecera municipal del mismo municipio. Ambas pudieron avanzar en las próximas horas. Se espera que por la tarde, noche y madrugada, pues avancen con dirección a este municipio de Tonalá. Protección Civil, Guardia Nacional, Grupo Beta les brindan la asistencia, así que hay que tener mucho cuidado para quienes transitan en estos tramos carreteros, debido a que puede haber presencia de viento, incluso lluvia para las próximas horas. Vamos a mantenernos muy pendientes del avance de estos contingentes. Por otro lado, le comento también que un movimiento sísmico de 4 grados se registró en el municipio de Tapachula. Fue la madrugada de este día a las 4:39 a.m, a una profundidad de 71 kilómetros. También se reporta un movimiento sísmico, pero de 4.2, esto en Ciudad Hidalgo. Fue a las 2:38 a.m. de este día a una profundidad de 16 kilómetros. Y las réplicas de aquel movimiento sísmico ocurrido el 17 de julio de 2026, de un sismo de 7.4 ocurrido en Ciudad Hidalgo, pues hasta a las 8 de la noche del día de ayer iban 2.115 réplicas y se espera que continúe sumando así todavía para las próximas fechas. Le mantendremos informado. Siendo la de mayor magnitud, una réplica de 6.5. Por su parte, Protección Civil llama a estar muy pendientes, a conformar sus brigadas internas de seguridad. Hace el llamado también a los planteles educativos a renovar sus brigadas internas, capacitar y adiestrar a cada uno de los miembros de estos organismos, al igual que a todo el plantel en general, así como también en instituciones, dependencias, y los invita para que se sumen al próximo simulacro que se habrá de realizar el próximo 19 de septiembre. Es un llamado general para que usted participe en este macro simulacro que se tiene como iniciativa por parte de Protección Civil del Gobierno del Estado de Chiapas. Por otro lado, le comento también que en el municipio de Arriaga, educar para cuidar juntos es importante. Proteger el agua. En el marco de la Semana Mundial del Agua, el Ayuntamiento de Arriaga, que encabeza el licenciado Alejandro Patrinos, a través del CIPINA, en coordinación con Sistema Operador de Agua Potable y Alcantarillado, reafirma su compromiso con la educación y sensibilización de niños y niñas y adolescentes sobre el importante cuidado que se tiene que hacer de manera responsable con el agua. El agua es indispensable para la vida y es un derecho fundamental, por ello desde temprana edad debemos fomentar el hábito que contribuya a su conservación y garantizar su disponibilidad para las presentes y futuras generaciones. Importante educar, cuidarnos y actuar juntos en bien del agua, porque cada gota cuenta y nuestras acciones hacen la diferencia. Esto en el municipio de Arriaga. Y en Arriaga también, el licenciado Alejandro Patrinos impulsa la remodelación del Parque Central. El alcalde dio a conocer los nuevos detalles del proyecto de remodelación del Parque Central de Arriaga, una importante obra que busca transformar y modernizar uno de los espacios públicos más representativos y concurridos de la ciudad. El edil explicó que el proyecto contempla una modernización renovada, mejor iluminación, cuya imagen guardará armonía con el parque lineal, permitiendo avanzar hacia una transformación integral por el corazón de los arriaguenses desde el Parque Central. Se va haciendo por etapas, así que por lo tanto habrá de segmentarse la parte donde irán trabajando y posteriormente irán recubriendo los otros espacios a tal grado de que siempre esté disponible un área de este Parque Central para que puedan disfrutar los arriaguenses. Estará delimitado el perímetro para seguridad de quienes transiten por ese punto. Hace ya el llamado el alcalde a la comprensión y que podrán próximamente disfrutar de importantes vialidades que se están remodelando en el primer cuadro de la ciudad, así como también en armonía con el Parque Central y el Parque Lineal para el deleite del pueblo arriaguense. Así que llama a la comprensión y que próximamente habrán de disfrutar de estos bonitos espacios. Es cuanto, licenciado.
1: Oye, Alex, pero había un detalle con en el Parque Lineal, porque también estaban poniendo como personas a vender a los dados y había mucha gente que decía que estaba bien y otra gente decía que estaba mal, que le iba a dar un aspecto muy feo. Otros decían que había que tener derecho y empatía por el derecho al trabajo. ¿Qué pasa ahí?
2: Siempre se dan ese tipo de situaciones donde hay personas que hacen uso de los espacios públicos y él los convocó a una reunión donde dijo que todo aquel que tuviera la intención de ocupar este espacio, pues se le iban a dar las facilidades siempre y cuando se vea que se conserve limpio, que no se complique la circulación de las personas, porque ese es uno de los problemas que se tienen en muchos municipios, donde el tema del orden, por ejemplo, hay personas que les dan un espacio de 2 metros cuadrados, por ejemplo, para trabajarlo, ya a los pocos días se hacen 3 metros cuadrados y después se hacen 5 y así se va saliendo de control. Quiere que haya orden, quiere que se respete, por ejemplo, que las cuerdas no estén muy abajo, que no estén atravesados los cables, que se permita libre tránsito de las personas, que se haga de manera segura, quienes utilicen equipos de sonido también, que lo hagan con un volumen moderado, entre otras cosas.
1: Bueno, pues vamos a estar muy...
2: Después hacen 5 y así se va saliendo de control. Quiere que haya orden, quiere que se respete, por ejemplo, que las cuerdas no estén muy abajo, que no estén atravesados los cables, que se permita libre tránsito de las personas, que se haga de manera

0: 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Son las 8:15.
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1: Ocho de la mañana con 18 minutos, continuamos en GRC Noticias, Chiapas. Oiga, por cierto, fíjense que los datos, están dando los datos de que el programa que ha disminuido la gente que lo ve, porque es un programa que se transmite tanto en Televisión Nacional como en algunas plataformas, ya sea de streaming o de radio, y en cuestión de radio son las oficiales, sí, las de gobierno. El programa que ha disminuido la gente que le escucha es La Mañanera. Curiosamente, la mañanera, la policía mañanera de gobierno, la que sale todos los días, es la que está perdiendo más audiencia, de acuerdo a un estudio que

se hizo, ¿no? De las personas que escuchaban el programa, o escuchaban el programa la mañana, lo que tenía que decir la presidenta, se ha disminuido en un 30% de lo que pasaba antes. Y aquí hay dos opciones, como lo dice este estudio. O una, la gente no está interesada, ¿no? O simple y sencillamente, pues, lo que escucha no es lo que ve en la realidad. Como yo le platicaba, yo le puedo decir una cosa, pero la mejor decisión y lo que sucede la tiene usted cuando va a la calle, ¿no? Por ejemplo, el día de ayer yo vi una noticia, ¿no? De que la tercera economía del estado es Tonalá. Tonalá, Chiapas, sí, la tercera economía del estado. Entonces ahí te preguntas si es la mejor tercera economía del estado, ¿no? Después de Tapachula y Tuxtla Gutiérrez, sigue Tonalá. ¿Y en dónde están los servicios de primer nivel? La luz, el agua, ¿no? La basura, porque, o sea, todo tiene que ver. Si hay dinero, si entra dinero, ¿por qué no tiene buenos servicios? Es cuestión. Ahorita vamos a platicar, pero mientras tanto vamos con la maestra Belén Villarreal para que nos dé a conocer el estado del tiempo.

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1: Gracias por el espacio, Oli Clemente. La poderosa Tonal IGRC Noticias te informan sobre el clima. A esta hora de la mañana, siendo las 8:21, aquí en Tonalá, Chiapas, tenemos una temperatura de 29 grados centígrados con cielo parcialmente nublado. Temperatura de 30 grados, ya en estos momentos está cambiando el termómetro, 30 grados, pero la sensación térmica ya es de 35 grados. Habrá cielo soleado el día de hoy, cielo despejado. La temperatura máxima alcanzará hoy los 36 grados aquí en Tonalá, Chiapas. Hay un 24% de probabilidad de lluvia a partir de la 1 de la tarde. Incrementa a un 53 y 57% de probabilidad de lluvia entre las 3 y las 4 de la tarde. Los vientos de 10 kilómetros por hora hasta este momento. Aquí en Tonalá, Chiapas, vámonos a el municipio de Mapastepec, donde no ha dejado de llover. Y es que allá en estos momentos tienen cielo mayormente nublado en Mapastepec. Temperatura de 29 grados, temperatura máxima de 35 para hoy y las probabilidades de lluvia de 37% a partir de las 3 de la tarde e incrementa un 54% a partir de las 5 de la tarde. En Pijijiapan, temperatura de 30 grados centígrados, máxima de 36 para el día de hoy y las probabilidades de lluvia de un 40% después de las 3 de la tarde. Nos vamos al municipio vecino también de Arriaga, donde tienen en estos momentos cielo mayormente nublado. En Arriaga, temperatura de 30 grados centígrados, temperatura máxima de 36 grados. Vientos de 14 kilómetros por hora en estos momentos en Arriaga. La probabilidad de lluvia de un 40% entre las 4 y las 6 de la tarde. Allá en Arriaga, Chiapas. Nos vamos a la capital chiapaneca, Tuxtla Gutiérrez, donde tienen cielo completamente soleado. Temperatura de 26 grados centígrados. Temperatura máxima para hoy se espera de 33 grados para Tuxtla. La probabilidad de lluvia solo del 20% entre las 2 y las 6 de la tarde. Saludando también a San Cristóbal de las Casas, cielo mayormente soleado, temperatura de 19 grados centígrados en estos momentos, temperatura máxima para San Cristóbal de 23 grados. Las probabilidades de lluvia de un 20% después del mediodía. Nos vamos a Tapachula, donde tienen cielo mayormente nublado, temperatura de 29 grados en estos momentos. Tapachula se espera también calor intenso en aquella zona, máxima temperatura para hoy de 35 grados. Las probabilidades de lluvia de un 40% después de las 3 de la tarde e incrementa un 56% de probabilidad de lluvia después de las 5 de la tarde. Para Tapachula y nos vamos a el estado vecino de Oaxaca, la zona de San Pedro Tapanatepec. En estos momentos tienen cielo mayormente nublado, temperatura de 30 grados centígrados. Temperatura máxima que se espera hoy en San Pedro Tapanatepec llegará hasta los 37 grados. Probabilidad de lluvia de un 30% entre las 4 y las 6 de la tarde. Las recomendaciones de siempre. Ante estas temperaturas que rebasan los 30 grados centígrados, tomar suficiente agua, mantenernos hidratados. Aunque esté nublado, la temperatura está muy alta y hay que hidratarse. Si va a salir de casa, manténgase informado, ya sea por los rayos solares, usar ropa adecuada para protegernos del contacto directo con los rayos solares o posibles lluvias. Después de las 4 de la tarde se está arrojando este pronóstico Pero recuerde que esto es un pronóstico, porque con el paso de las horas también las probabilidades de lluvia van variando.
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2: Gracias, maestro Belén Villarreal, por la información. Y bueno, vamos rápidamente, son las 8:26 a.m. Vamos con información de carácter estatal. En Tapachula localizan sin vida a un hombre salvadoreño, esto en la zona baja, y es que un hombre de 35 años aproximadamente fue localizado cerca del panteón rural de Reforma el día de ayer por la tarde. De acuerdo a esto, fue recibido un reporte a las 5:30 de la tarde. En el 911, elementos de la Secretaría de Seguridad Pública acudieron, ¿sí?, a este sitio, que está ubicado en las inmediaciones de la vía del tren. Al llegar, los agentes localizaron el cuerpo de un hombre tendido boca arriba. De manera preliminar, se informó que presentaba un lazo de color negro en el cuello. La víctima vestía pantalón de mezclilla de color negro, playera y chanclas de color celeste. La familia identificó a la víctima porque más tarde arribó al lugar una mujer identificada como Priscila, quien reconoció al fallecido como su hermano Vicente Enríquez, de 35 años y originario del Salvador. De acuerdo con lo informado de las autoridades, Vicente había salido de su domicilio durante la tarde del día miércoles y posteriormente, pues, sus familiares perdieron contacto con él. No supieron de él hasta que les dieron la terrible noticia de que estaba sin vida. La mujer señaló que su hermano se dedicaba a labores del campo y trabajaba en una plantación de plátano. Un vecino fue quien posteriormente alertó a la familia sobre el hallazgo. La zona fue acordonada y quedó bajo resguardo de las corporaciones de seguridad mientras se esperaba la llegada de servicios periciales para realizar las diligencias correspondientes. Posteriormente, el cuerpo sería trasladado al CEMEFO allá en Álvaro Obregón, aquí en Álvaro Obregón, en Tapachula, donde se practicaría la necropsia de ley para establecer la causa del fallecimiento. La Fiscalía de Inmigrantes será la encargada de iniciar la carpeta de investigación y determinar las consecuencias y las circunstancias en que ocurrió la muerte del señor Enríquez. Esto es lo que pasó en la zona baja de Tapachula. Y como yo le estaba mencionando el día, pues hace ratito, resulta que se da una publicación donde dice que Tonalá es el tercer lugar en economía del estado de Chiapas. Desde hace algunos años, Tonalá pues tiene entre sus actividades preponderantes la ganadería, la pesca y la acuacultura, turismo y comercio. Y entonces ponen a Tonalá como en la tercer mejor economía del estado. La pregunta que todos se hacen entonces, ¿dónde están los servicios que corresponden a esta publicación, licenciado Rivera?
3: Pues cada quien va a hablar de lo que ve, de lo que tiene, de lo que percibe. La gran realidad es que los ciudadanos de a pie, pues tenemos que andar al vil día, ¿no? Mucho esfuerzo, mucho trabajo, mucha dedicación de mucha gente, pero sí vemos poco impulso a los sectores. Aterrizarles con recursos económicos como los que se manejaban con anterioridad a través de apoyos asistenciales del propio gobierno para poder inyectarle al campo, a la ganadería, a la pesca, y que estos a su vez fueran más productivos. Hoy en realidad lo que comenta el grueso de la población es que dependemos de los apoyos asistenciales, pero a través de becas o los programas como por ejemplo el de adultos mayores, que no está mal, son muy buenos. El tema es que tiene que ver que estos sean un estímulo, por ejemplo, el de Jóvenes Construyendo el Futuro, el de las becas Rita Cetina, entre otras más, que deben de analizarse muy bien, que deben de estimularse en base al aprovechamiento académico.
2: Pues sí, totalmente, porque este estudio, bueno, de hecho la información de la proporciona al gobierno del estado, que considera oficialmente a Tonalá como la tercera ciudad importante del estado, pues pone que hay un 44% de pobreza moderada y un 17% de pobreza extrema. Entonces, digo, hay un 53%, le gusta 53, 51% de pobreza general, pues, algo está mal ahí. Pero en fin, 8:31, una pausa, regresamos.
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1: Estamos de vuelta con más información en GRC Noticias.
2: Ocho de la mañana con 35 minutos, ya son las 8:35, que no se le haga tarde en este viernes 28 de agosto, día San Agustín. Por cierto, hoy se pone bien contento el santo patrono de Tapachula. Por cierto, fíjense, le preguntaron al párroco de Tapachula, de San Agustín, porque la feria está en el centro, ¿no?, frente a la iglesia, y él, en una entrevista que dio a un medio de comunicación local, dijo que pues de ese dinero no ve nada la iglesia, ¿eh? De ahí no ve nada, la parroquia, todo lo ve el municipio, es lo que dieron a conocer, y que de ahí la parroquia solamente pues, la gente que llega a misa. Mire, hay una noticia que de verdad está indignando, a mí me indignó, y yo creo que a más de uno también está indignando. Resulta que Mario Delgado, el flamante secretario de Educación Pública que tiene en nuestro país, salió a decir que van a ser traídos de Cuba maestros para que den clases aquí en nuestro país. Y esto indigna porque hay miles de maestros mexicanos que esperan una plaza y en este momento la Secretaría de Educación Pública está pactando un intercambio docente con Cuba y pues ya oficializó una alianza educativa con Cuba que contempla entre sus puntos principales la movilidad e intercambio de docentes e investigadores, según lo anunció el titular. Y entonces aquí es donde dice uno, a ver, se lo volvemos a repetir al gobierno, se lo volvemos a repetir a la presidenta, todo el sistema político, ¿qué le debe México a Cuba? O sea, ¿qué le debemos a Cuba que traemos médicos que no se le, curiosamente no sé si usted sabía, pero de los médicos que han traído no se les paga a los médicos? El dinero por la labor de los médicos en México se le paga directamente al gobierno cubano, es decir, a Canel y comitiva. En el caso de los maestros va a ser exactamente lo mismo, porque ellos reciben un sueldo mínimo, pero no se los paga el gobierno mexicano, se los paga su país y les paga lo que quieren. Un ejemplo, un médico cubano vino acá ganando para el gobierno 20,000, 30,000 pesos mensuales, ¿no? Más o menos, un ejemplo. Bueno, ese dinero se lo pagaban al gobierno cubano y el gobierno cubano a su vez le pagaba 5,000 al médico. Dígame, ¿es justo? ¿Quién hace el trabajo? Pues el doctor, ¿no? No, pero se lo pagan al gobierno. Y entonces esta cuestión ahorita está levantando la indignación total porque dicen, oye, pues, y sobre todo en el magisterio, ¿eh?, que de por sí son luchones, y al enterarse de esto dijo, a ver, cada año egresan de normales y de universidades profesionales de la educación y no encuentran un trabajo porque tú sales a decir que no hay plazas. Y entonces me vienes a decir en estos momentos que vas a traer profesores cubanos para que den clases en nuestro país teniendo a tanto maestro desempleado. Algo no cuadra, licenciado Rivera, algo no cuadra.
3: Claro que sí, causa molestia e indignación, y como referente tiene que servir ese tema que usted ha dejado muy en claro, el tema de los profesionales de la salud. Muchos médicos que egresan de las universidades llegan a hacer su servicio social a los diferentes hospitales, hasta los más distantes y recónditos de cada una de las entidades, pues recibe un apoyo económico muy mínimo que apenas si le alcanza para mal alimentarse o para sus pasajes. Y esto, pues no se alcanza a entender cómo se hace esa negociación con el régimen de Cuba para que en teoría pues se le haga la contratación a estos médicos, pero que en muchos de los casos no se vieron en ninguna parte. No sé si aquí en el estado hayan habido, pero se habla de un número importante. Y hoy en día que se vuelve a tocar el tema, pero con el tema magisterial, pues vemos muchos casos de trabajadores de la educación que les dan sus plazas en comunidades muy distantes o que tienen que ir a cubrir interinatos y les pagan a los 3, a los 6, a los 12 meses y algunos hasta un poco más. Sí, mucho, mucho retraso. Entonces, no se alcanza a entender cómo un funcionario desde la comodidad de su oficina dice ese tipo de barbaridades que sí molestan, que sí incomodan, sobre todo a estos profesionales, tanto de la educación como de la salud, y las familias que les apoyaron para que pudieran cursar sus estudios.
2: La verdad es que sí llama mucho la atención, y yo creo que también la gente y nuestros radioescuchas temen. Pues los invito a que opinen. Si están de acuerdo que habiendo tanto maestro, pues yo me pongo a pensar. Aquella familia que agarró y dijo, ¿sabes qué, hijo? ¿Qué quieres estudiar? No, mamá, pues yo quiero ser licenciado de educación primaria, ¿no? Y me voy a estudiar a la Universidad de Tapachula, a la Farmacia de Córdoba, un ejemplo. Y este muchacho es de Tonalá. Y entonces la familia hace todo el esfuerzo posible porque su hijo venga a estudiar. No solamente es pasar el examen, sino estar estudiando, pagar la manutención, la comida, los libros, los insumos, ¿no? Su pasaje para que llegue. Y por fin el muchacho termina, le hacen la fiesta y todo el mundo contento y feliz. Ya terminó para ser maestro. Y entonces empieza a buscar trabajo, porque, digo, puedes encontrar trabajo en una escuela particular, pero normalmente quieres aspirar a una plaza de gobierno, haces los exámenes correspondientes y luego te dicen que no hay plazas. Y entonces te sale el secretario de Educación y te sale a decir, ¿saben qué? Vamos a contratar maestros cubanos. Dije, ¿cómo se pone la familia, pero en particular, cómo se pone este egresado, este muchacho que terminó la carrera y que de repente dice, oye, no es posible, no es por ahí, ¿no? Se supone que tu gobierno me tienes que garantizar a mí mexicano, un trabajo, ¿sí? Yo no estoy diciendo que me lo regales, no, claro que no. O sea, hay un examen de oposición en el cual yo lo tengo que pasar para aspirar una plaza y estoy completamente, ¿sí? Consciente y estoy a gusto de presentarlo y sé que el que salga al mejor promedio, en teoría, es el que va a aspirar y se va a quedar con la plaza. Estoy completamente de acuerdo con eso. Pero que te vengan a decir en estos momentos, licenciado Rivera, ¿sabes qué? Pues no, vamos a traer cubanos, maestros cubanos para que den clases. Pues sí, causa indignación, el magisterio está que echa chispas y la verdad vamos a ver qué pasa con esto. Y lo vuelvo a repetir abiertamente, ¿no? Te lo digo abiertamente, ¿qué le debemos al gobierno cubano? ¿O qué le debe este gobierno al gobierno cubano? Porque hablarán de los gobiernos preanistas, que si Fox, Calderón, el mismísimo Lord Peña, pero ni con Lord Peña, ni con Calderón, ni con Vicente Fox se mandaban toneladas de dinero, ¿sí? Ya sea en combustible o en efectivo a Cuba. No se le mandaba, no era así. ¿Cuál es el problema? Adoptar un sistema político en el cual, como prerrogativa o como pacto, me tienes que pagar por haber instaurado este sistema político en tu país y por eso es como una franquicia, te voy a cobrar mensualmente, porque así parece, la verdad parece que le estamos pagando a Cuba. Y lo vuelvo a repetir, no lo veo bien, no está bien, y pues vamos a ver en qué termina esta situación. Miren, en más información, se da a conocer también por parte de la Secretaría de Educación Pública en un comunicado, donde se prohíben las novatadas en las normales, dice señor Rivera. Pues que no se supone que no existen, o sea, aquí hay algo que no, tampoco nos cuadra, ¿eh?
3: Se dice una cosa y luego se dice otra. Muchos salieron a decir que no existían. Ya ve la declaración que intentaron hacer con aquel estudiante de la normal, ahí en pleno centro de la ciudad capital, donde lo cuestionaban que qué opinaba de esto, y de forma muy cortante, muy tajante, como lo caracteriza, pues dijo él que esas preguntas no las iba a responder porque esa solamente era prensa amarillista, de esa manera, ¿no? Y diciendo, negando todo el tiempo que estas novatadas no existen, pero la realidad es que sí, y han sido mucho abuso y también que han dejado lesionadas a muchas personas. Ojalá y realmente se haga algo y se investigue y se dé seguimiento.
2: Mire, comunicado firmado por Mario Delgado el 18 de agosto del 2026, en el cual tenemos copia de este oficio, número UR100, diagonal OCC, diagonal 0281, 2026, dice lo siguiente: de conformidad con el calendario escolar 2026-2027 para la educación normal y demás de formación de maestros y maestros de educación básica, son 190 días. El periodo escolar va a iniciar del 31 de agosto al 13 de julio de 2027, contemplando un periodo de planeación y habilitación docente del 17 al 28 de agosto, que es el que se está llevando ahorita. Como parte de las actividades previas al inicio de clases, por lo que durante dicho periodo no se encuentra prevista ni autorizada la realización de actividades de iniciación, inducción, preparación, prueba, novatada o de naturaleza similar. Perdón, secretario, pero se supone que eso no existe, ¿no? Ustedes mismos dijeron que no existían las novatadas en México. Y con esto está simple y sencillamente pues corroborando que sí existen, pero que a partir de este oficio están prohibidas. 8:46 a.m. Una pausa, regresamos.
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2: A 49 minutos. Oiga, maestra Belén Villarreal, le voy a pedir un favor. Chéqueme cuál va a ser el clima para mañana en Pijijiapan, porque hay que recordar que mañana en Pijijiapan pues van a buscar romper el récord Guinness, que les duró bien poquito, porque aquí hay que recordar que lo tuvieron unos días y después llegó Hidalgo y se los quitó con la bola de queso más grande, ¿no?, del mundo. Entonces, mañana es precisamente allá en uno de los campos, y el problema es que ha llovido mucho en estos días allá en esta zona, y la gente tiene así como, hay mucha gente interesada en ir a participar. sobre todo atestiguar este, pues este suceso de la bola de queso más grande del mundo, que va a ser en Pijapan, pero pues quieren saber si se va a poder o no se va a poder, o si va a llover o no va a llover, maestra Belén.
6: Mañana sábado 29 de agosto allá en Pijijiapan se espera cielo nublado, pero habrá también solecito, saldrá el solecito a partir de las 7 de la mañana. Se espera cielo nublado a partir de las... Bueno, hay un 10% de probabilidad de lluvia nada más y 20% entre las 4 y las 5 de la tarde. Para Pijijiapan, temperatura máxima de 34 grados, mínima de 26. Entonces sí va a estar el calorcito, nada más una pequeña probabilidad de lluvia del 20% entre 4 y 5 de la tarde.
2: Perfecto, para que vayan, ¿no? Para que vayan a atestiguar este evento de la bola de quesillo más grande del mundo. Vamos con información internacional. En lo que sucede con Nepal, en información actualizada le decimos que 538 cuerpos han sido recuperados en Nepal, continúan desaparecidas 977 personas en territorio nepalí. De los desaparecidos, de estas 977, 517 son extranjeros. China reporta además 5 fallecidos y 558 desaparecidos del lado tibetano. Sumando las dos fronteras, estábamos hablando de más de 1.500 personas desaparecidas. En estos momentos, cerca de 15.000 elementos de seguridad y rescate están participando en las operaciones y más de 3.200 personas han sido rescatadas en Nepal, según los últimos balances. De acuerdo a esto, ¿quiénes son los extranjeros desaparecidos? Como ayer lo estaba mencionando, pues son turistas, excursionistas y peregrinos extranjeros. De acuerdo al número de países, el que más tiene desaparecidos es la India con 178, Estados Unidos tiene 65, Ucrania 53, Australia 35, Reino Unido 33, y de ahí tiene varias nacionalidades como Malasia, Canadá, Corea del Sur, China, Japón, Alemania, Singapur, Francia, Italia, España, además de otras nacionalidades. México ya confirmó que hasta el momento no hay ninguna información que diga que hay algún extranjero, algún turista mexicano allá en Nepal, en este terrible hecho, donde todavía ya las autoridades están diciendo que no ha terminado el peligro, porque el desprendimiento de este glaciar produjo acumulaciones enormes de agua y escombros que formaron lagos naturales represados. Uno de ellos llegó a acumular alrededor de 2.5 millones de metros cúbicos de agua. Durante la madrugada y la mañana del día de hoy, las autoridades llegaron a suspender temporalmente las operaciones de rescate por temor a una nueva crecida. Así las cosas allá en Nepal. Vamos rápidamente con información deportiva en esta mañana.
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2: En información deportiva, la medallista olímpica chiapaneca Aremi Fuentes Zavala de ayer de Tomalá, Chiapas, aseguró su clasificación al Campeonato Mundial de Halterofilia 2026. La competencia se va a desarrollar del 27 de octubre al 8 de noviembre en Ningbo, China. La atleta originaria de Tonalá alcanzó un total de 240 kilogramos para obtener su lugar en el certamen organizado por la Federación Internacional de Halterofilia dentro de su proceso rumbo a Los Ángeles 2028. El boleto mundialista llega después de su participación en el Campeonato Nacional de Primera Fuerza realizado recientemente en Villahermosa, Tabasco. Fuentes, quien representa a Baja California desde hace más de una década, motivo que ya lo hemos platicado acá, ¿no? Compitió en la división de 77 kilogramos y obtuvo medalla de bronce en la modalidad de arranque con un levantamiento de 103 kilos. En este mismo certamen, Baja California consiguió 4 campeonatos nacionales con Antonio Gobea, Emi González, Vanessa Hernández y Yair Flores. La originaria de Tonalá también tuvo actividad internacional en los Juegos Centroamericanos y del Caribe Santo Domingo 2026, donde consiguió 2 medallas de plata en la categoría de 77 kilogramos. En la competencia registró 107 en arranque y 133 en envión para un total de 240 kilogramos. Con estos resultados, Fuentes llegó a la cifra de 6 preseas en Juegos Centroamericanos y del Caribe, 2 bronces en Veracruz 2014, oro y plata en Barranquilla 2018 y ahora 2 más aquí en Santo Domingo, bueno, allá en Santo Domingo, en estos juegos que acaban de terminar. El siguiente compromiso será el Campeonato Mundial de China, donde espera obtener su boleto para las Olimpiadas de Los Ángeles. Bien por esta atleta chiapaneca, oriunda de Tonalá, pero que toda su carrera deportiva la ha hecho en Baja California, porque ahí fue donde la apoyaron. Ya hemos hablado ampliamente de este tema, y bien por ella. Vamos con información de gobierno del estado, y es que el gobernador del estado, Eduardo Ramírez Aguilar, inauguró el sendero extraordinario Pañuelo Rojo en el Cañón del Sumidero. La información la tenemos con nuestra compañera Carla Trujillo.

0: Eduardo Ramírez Aguilar inauguró el sendero extraordinario Pañuelo Rojo, ubicado en el Mirador Los Chiapa, en el Parque Nacional Cañón del Sumidero, una obra integral que permitirá a las y los visitantes recorrer este emblemático espacio natural de Chiapas de manera más segura y accesible. Tras recorrer los nuevos espacios peatonales, la torre de avistamiento y la exposición permanente dedicada al movimiento histórico Pañuelo Rojo, el mandatario destacó que el gobierno de la nueva era impulsa acciones para fortalecer la prosperidad de Tuxtla Gutiérrez.
1: Vamos a tener a una capital a la altura de Chiapas, a la altura del sur de México. Queremos hacer de nuestra capital no solamente el lugar más seguro para vivir, sino también con mayor felicidad.
0: Ramírez Aguilar señaló que su administración desarrolla proyectos de rehabilitación, mejoramiento, modernización y embellecimiento de centros turísticos en distintas regiones del estado. Precisó que Chiapas es extraordinario por naturaleza y que el propósito es consolidarlo como un destino turístico de talla mundial. Informó para GRC Noticias, Carla Trujillo.
2: Gracias a Carla Trujillo. Antes de irnos, tenemos opiniones. Gracias por participar. Dice: México está replicando los pasos venezolanos. Cuando este país comenzó el adoctrinamiento de su población, importó médicos, profesores y militares de la isla. A México ya no le falta nada de eso, ya los importó también. Hoy deambulan por el país militares, profesores y médicos cubanos. También otra opinión dice: buenos días, no estoy de acuerdo que ahora nos salga el gobierno que va a traer maestros cubanos, y en México hay muchos maestros desempleados. Es una barbaridad. Pues sí, pero es lo que está pasando. No, lamentablemente. Con esta información nos vamos, maestra Belén Villarreal.
3: Muchísimas gracias, Lick Clemente, Lick Rivera. Llegó el fin de semana y bueno, nos escucharemos hasta el día lunes, si Dios permite, en punto de las 8 de la mañana.
2: Licenciado Rivera, como siempre, un gustazo.
4: El gusto es mío, Licenciado Clemente Rodríguez, maestra Belén Villarreal. A toda la audiencia, a nuestros patrocinadores, la invitación para que nos sintonicen en punto de las 12 del mediodía en línea abierta. Por lo pronto, quédese pendiente de los espacios informativos de GRC Noticias.
2: Bueno, pues yo soy José Clemente Rodríguez Matos y me invito para que el día lunes nos acompañe en una emisión más de GRC Noticias. Después de que pase el fin de semana, vamos a ver qué noticias nos trae estos días, que no nos vamos a escuchar, pero el lunes se lo contaré. Gracias, buenos días, buen provecho.
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17: Son las 9 en punto.
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0: 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La temperatura, 31 grados.
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0: 9 de la mañana, 11 minutos, 9 con 11. Muy buenos días, good morning. Feliz día a todos los abuelos. Tengo demasiados mensajes desde ya. Pendientes que quedaron en caminito de la escuela y con mucho gusto los vamos a pasar. ¿Sale, vale? Nada más téngame un poquito de paciencia y rapidito y de buen modo, con mucho gusto les vamos a compartir todas las felicitaciones a los abuelos que están ya llegando aquí de este lado, Muchísimas gracias.
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0: Y justamente hablando de los abuelos. Bueno, pues en este día tan especial vamos a enviar este tema. Recuerden que hoy la dinámica del Día del Abuelo, a partir de después de las 9:30 de la mañana, que ya estará listo aquí parte del equipo poderoso para llevar a cabo la dinámica. Gracias a todos los abuelos poderosos que participaron. Se llama Amor Añejo.

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2: Como en los viejos tiempos. Y es que en este día del abuelo, ¿quién no recuerda cómo era el amor en los viejos tiempos? No, el amor no cambia. Lo que cambia son muchas veces las formas o la comprensión que tenemos del amor, ¿verdad? Muy bien, no, si nos contaran los abuelos las historias, cómo eran antes, en los viejos tiempos, como dice Edén Muñoz en este tema que acabamos de escuchar. A ver, permítame tantito porque ya voy a empezar con todos los mensajes, habidos y por haber aquí en el WhatsApp 966-123-0662. Solamente que tengo un detallito aquí con mis, con mis monitores. Hola. Ahí me escucho mejor. Ahí me escucho o ni siquiera me escucho. No, es aquí de este lado. Bueno, ahí estamos. 9 de la mañana, 24 minutos. Soy Belén Villarreal y nos vamos a ir con muchos saluditos, con muchas felicitaciones. Tengo saludos desde la hora pasada, bueno, desde el programa de Caminito de la Escuela, así que me voy con estos saludos. ¿Sale, vale? Permítame, dice, felicitar a mi mamá Araceli Gutiérrez y mi papá Elías de Aquino. ¿Qué? Mi mamá Rosa Pérez y papá Misael de Lucio por ser el día del abuelo. La felicita su nieta Rosa María. Los quiero mucho. Ahí están los abuelitos Araceli Gutiérrez, Elías de Aquino, Rosa Pérez y Misael de Lucio. De este lado dice, saludos, felicidades a los abuelos Héctor Trujillo de la Rosa y Patricia Juárez Luis. Muchas felicidades ahí a los abuelitos de parte de todos sus nietos, al señor Héctor Trujillo y la señora Patricia Juárez. Muchas, muchas felicidades. Voy con más saluditos. La tómbola ya casi está lista. Ustedes tranquiquis, afinando motores. Buenos
3: Hola,
2: días.
3: Hola, Belén, buenos días.
2: Hola.
3: Queremos mandarle saludo ahí para el abuelito Teolino, que anda pegando los Z aquí en Playa del Sol.
2: Saludos al abuelo.
3: Ahí para Teocupe, para Chepe, para el tío Sueño.
2: El sueño.
3: Ahí para toda la plebada que está con nosotros trabajando, los abuelitos que ya trabajan con nosotros.
2: Saludos.
3: Y te podemos pedir que se necesite la del vampiro Chimuelo, el vampiro Chimuelo por Babelén, gracias. Sí, es que estamos aquí en Playa del Sol.
2: Gracias.
3: Y un saludo para todos los abuelitos y para Cocobello, también un saludo para el abuelito Cocobello.
2: Gracias, Playa del Sol. Gracias a mis amigos que mandaron ese audio desde las 7:51 de la mañana.
4: Hola, maestra Belén.
2: Hola.
4: Quiero felicitar a las abuelitas. Soy la Lupita.
2: ¿Quién más?
4: Vicky. De parte de Zuleta. Leslie Janet.
2: Okay.
4: Gracias.
2: Gracias. Saludos a mi amiguita Janet, ahí felicitando a sus abuelitas. Perfecto. De este lado dice, saludos hasta el cielo a los abuelitos de Aileen Montserrat. Saludos a los abuelitos de Aileen Montserrat.
5: Maestra Belén, hola. ¿Me puedes saludar a mis abuelitos que están a los dos del cielo?
2: Ok, perfecto, saludos ahí.
5: Los dos están en el cielo.
2: Los dos,
5: Águeda,
2: muy bien.
5: Mamá Águeda y mamá
2: Cande.
5: Papá.
2: Exacto, muy bien, Aileen, bonito día. Pues así hasta el cielo a los abuelitos. Eso, también.
6: ¿Me puedes conversar Hola. Con la canción de Abejita Chiquitita? Soy Jonathan Daniel, acá en la colonia Los Nances.
2: Saludos a mi amiguito Jonathan Daniel, que se quedó su mensaje pendiente también hace rato. De este lado, buenos días.
7: Hola, bien, buenos días.
2: Hola, buenos días. Ana Azucena Espinosa, felicitaciones para mis abuelos José Rolando y Delia Ortiz, de parte de Jesús Gael y Mía Ivana. Se escuchan en la ranchería Monteverde. Saluditos hasta allá en Monteverde a los abuelos José Rolando y Delia Ortiz. Felicítame a mi abuelita Mina y Samuel Peña. Los escuchan en la ranchería El Congreso. Los saludos de sus 7 nietos. Muchas felicidades a los abuelos Mina y Samuel Peña, allá en El Congreso. De este lado, felicitar a la abuelita más hermosa, Chayito Natarén de los Santos. Nos escuchan Galeana Calentura, de parte de sus 3 nietos, Alitzel, Alejandro y María José Natarén. Su hija Marbella Natarén. Te amamos mucho, mamá, abuelita. Eso, ahí está, para la abuelita Chayito Natarén de los Santos en Galeana Calentura. También para ella las felicitaciones. De este lado, buenos días.
0: Buenos días, señorita. Me podía mandar un saludito ahí para mi hermano Agustín, que es su santo, y mañana es su cumpleaños, de parte de su hermanita María Vicente Obando Ramírez.
2: Felicidades.
0: El cumpleañero se llama Agustín Obando Ramírez, de parte de su hermanita María Vicente Obando Ramírez y de su cuñado Jaime. Que lo felicitamos, que cumpla muchos años más y que lo queremos mucho. Si se me puede poner una canción de Vicente Fernández, cualquiera. El cumpleañero vive en el barrio Nicatán.
2: Hasta el barrio Nicatán. Bueno, mañana es su cumpleaños, hoy es su santo, dice, para el señor Agustín, de parte de su hermana María Vicenta. Muy buenos días. Saluditos muy especiales a la señora Julia Alemán, ha sido abrigo y sostén en todos sus nietos. Póngale la canción de Cricri. Bueno, es que estos son mensajes desde el programa pasado. Se lo merece, dice, de parte de su nieto postizo, el señor Romero. Ahí está el señor Romero enviando felicitaciones a la señora Julia Alemán. Muchas felicidades. Podría felicitar a mis abuelos Gabriel de los Santos Ulloa y María Luvia Lara López. Los mejores abuelos, dice, te escuchan en la ranchería Calzada de Huachipilín, de sus nietos Eduardo, Axel, Daniel, Vanessa y Rodrigo. Ahí están los saluditos para el señor Gabriel de los Santos y María Luvia Lara. Felicidades, felicidades a los abuelitos en esta mañana ya en la ranchería Huachipilín, de sus nietos Eduardo, Axel, ay Dios de mi vida, Eduardo, Axel, Vanessa y Rodrigo. De este lado, buenas tardes, quiero que me saluda mi abuelito Chaparro, dice, así nada más dice, abuelito Chaparro. Felicidades a la abuela Rosario Lara López, más conocida como mamá Chayito, de parte de su nieta Jenny Miranda, que la ama y la quiere mucho. Es su abuelita, es la abuelita consentida. Le mando fuerte abrazo y muchos besos. Nos escucha en Santa Rosa, hasta el rancho El Desengaño. Eso, a la mamá Chayito. La mamá Chayito Lara López, en el rancho El Desengaño, allá en Santa Rosa. Muchas, muchas felicidades a la mamá Chayito y al papá Chu, también hasta allá en el cielo, ¿verdad? Con mucho cariño para ellos. De este lado, buenos días.
8: Buenos días, maestra Belén. Le quiero mandar un saludo a mis abuelitos, que están en la barra.
2: Hoy por ser el día de los abuelitos. ¿Lo puedes poner los ojitos verdes? Ojitos verdes. Ok. Oigan, ya me pasé del tiempo, no puede ser. 9:32 minutos. 9:32, me tengo que ir a identificación oficial, al corte, y regresamos. Regresamos para seguir mandando los saluditos, las felicitaciones, rapidito, rapidito y de buen modo.
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1: 9 de la mañana ya con 36 minutos, 9:36. Muchísimas gracias. Oigan, tenemos demasiadas llamadas, mensajes y de Tocho Morocho. Voy rapidísimo, porque ya vamos a llevar a cabo la tómbola. De este lado, buenos días.
2: Muy buenos días, poderosa. Buenos días. Bendecido viernesito. ¿Qué andamos? Bien arriba al 100.7. Ahí rapidito, de buen modo. Ahora y siempre, Antonio Aguilar. Ahora y siempre. Ahí para mi esposa. Muchos saludos. Doña Matilde, Pascal Vázquez. Ya que ella es la que me ha dado este visto. Muchas gracias. Gracias. Buen día, feliz fin de semana. Cuídese. La bendita Luis.
1: Igualmente, muchísimas gracias, don Antonino y doña Matilde, los abuelos poderosos también. Ahí con mucho cariño, dice, de don Antonino para doña Matilde. De este lado tenemos más saluditos. Me voy a ir así con fondo las canciones, oigan, que han solicitado porque hay demasiados mensajes. Hola.
3: Por favor, Belén, si le pueden mandar un saludo.
1: A ver, permítame tantito. Un
3: saludo a mi abuelita Lila y mi abuelito Jaime, por el día del abuelo, de parte de Axel Galel Solís de Paz, allá en el Rancho El Diamante.
1: En el Rancho El Diamante, dice, felicidades a la abuelita Lilia y el abuelito Jaime. Muchas felicidades, pues, de parte de su nieto Axel Gael, que los quiere mucho. Y de este lado dice, felicitar por ser el día del abuelo al señor Obed Torres Aquino. Le tocó hacer talacha en San Sebastián. Felicidades al abuelo Obed Torres Aquino. De este lado, buenos días.
4: Buenos días, le pueden mandar saludos a mi abuelo y a mi abuelita. Claro. Ya que hoy es el día de los abuelitos y le quiero dar un texto a mi abuelita, que la verdad es lo siguiente. Abuelita, gracias por todo lo que me ha dado, tus ricas comidas. Es tan deliciosa que cuando no tengo hambre y me dices que vayamos a comer, la pena lo pruebo, mi hambre se activa. Gracias por todos los momentos de estar conmigo. Gracias por cuidarme desde que estaba chiquita. No sé qué podía imaginar sin ti, abuelita. Eres como una segunda mamá para mí. Gracias por estar conmigo en los buenos y los malos momentos. Gracias por cuidarme mucho y por estar de mí desde pequeña.
1: Qué bonito, Alexa.
4: Gracias por estar siempre al lado conmigo. Abuelo, yo también te amo mucho. Aunque vengas cansado en el trabajo, mi abuelita prepara una comida tan deliciosa. Gracias por comprarme las cosas. No sé cuándo te lo podría pagar, pero gracias por estar al lado juntos conmigo, abuelos. Gracias por estar conmigo y cuidándome. Gracias por todo. No sé qué podría hacer sin ellos.
1: ¿Se vale llorar? Se vale llorar, Alexa Camila, allá en el barrio San Sebastián. Ya nos hiciste llorar, Alexa. Muchas felicidades allá a los abuelitos. A su abuelita Reina, dice. Muchas felicidades de Alexa Camila. Esas palabras, gracias, Alexa, por hacerlo a través de La Poderosa. Gracias por tomarnos en cuenta. Felicidades. Felicitaciones a mi papá por ser un abuelo, dice, poderoso, el señor Norberto Bando Sea, de parte de sus hijos, en especial de sus 42 nietos. Estoy leyendo bien, 42 nietos y 71 bisnietos y 7 tataranietos en la ranchería El Naranjo. ¡Wow! Bueno, ahí está el abuelo Norberto Bando, de parte de sus 42 nietos, 71 bisnietos y 7 tataranietos. Buenos días, felicitar a mi abuelo Víctor Vázquez Antonio y a mi abuelita Blanqui Vázquez Peña. Se encuentra en la ranchería El Congreso, de parte de su nieta Aitana Sofía. Felicidades al abuelito Víctor Vázquez y a la abuelita Blanqui Vázquez, De este lado, bendiciones a la abuelita más cariñosa, Felicita Arteaga Jiménez. Nos escuchan Avenida Revolución y Miguel López Negrete. Felicidades, abuelita Felicita Arteaga Jiménez también. Felicitar a los abuelitos Elsa Gloria Coutinho Hurtado, Guadalupe Cueto Coutinho, de parte de Elcita León Velázquez y Alejandra Montes. Saludos de la colonia 6 de diciembre. Ahí están las abuelitas Elsa Gloria Coutinho y Guadalupe Cueto Coutinho. Muchas, muchas felicidades. Bueno, ya 9:41. Ya está aquí listo el equipo poderoso para llevar a cabo esta tómbola. Muchísimas gracias a todos los que participaron en la dinámica del Día del Abuelo. En este momento, felicitaciones a los bisabuelos Carlos López y Carmelita Tevera. Nos escuchan en la colonia Vicente Guerrero. Felicidades a los bisabuelos Carlos y Carmelita, a la abuelita Mercedes Santiago. Felicidades a la abuelita Julia. Muchas felicidades ahí a las abuelas Mechita y Julia, que nos escuchan en la 16 de septiembre. Desde la barra, dice al abuelito Samuel Peña López, se encuentra en el Congreso. Felicidades al abuelito Samuel, a la abuelita María Pineda de la ranchería La Laguna, a la mamá Rosadelia de Los Santos. Felicidades a los abuelos, a las abuelas María Pineda y Rosadelia de Los Santos, don Heberto de Los Santos, de sus 10 nietecitos en Monteverde. Ahí está. Al señor Francisco Javier Ruiz Durantes y Leo Vigilda Rivas Soto en la colonia Belisario Domínguez. Don Francisco Javier Ruiz y doña Leo Rivas, muchas felicidades de sus nietas Alexa, Melanie, Gracie, las gemelas Emily y Marín. Felicitaciones a los mejores abuelos Jesús Lara Lorenzana, Manuela García y Elsa Peña. Ahí están los abuelitos Jesús Lara Lorenzana, Manuela García y Elsa Peña Ramos. Felicidades de sus nietas Stephanie y Melanie. También enviamos felicitaciones a los abuelos Sebastián, Francisca, Betty, Viquita, Doris, Mechita, Francisco Javier, Evangelina y Raúl. Hasta el cielo, ya también alguno de ellos, dice Sebastián, Francisca, Betty, Viquita, Doris, Mechita, Francisco Javier, Evangelina y Raúl, de Daniel, de Joaquín, de Ismael, de Lian y de doña Mari. Bendiciones. Saludos para mi mami Pilar por ser la abuelita, dice. Poderosa, eso es todo.
5: Profesora Belén, buenos días.
1: Hola,
5: feliz
1: buenos
5: fin
1: días.
5: De semana. Sí. Que le vaya bien de regreso a su pueblito Pasatán.
1: Gracias.
5: Y felicidades a los abuelos presentes y no presentes.
1: Felicidades.
5: Ahí le pido una canción de Lalo Mora. Me refiero a ti. Bendiciones. Cuídeseme y hasta el lunes, primeramente Dios.
1: Primero Dios. La vida.
5: Profe, antes pedían permiso para poder ver a su novia. Ahorita no sabes ni con quién se van.
1: Saludos, ahí está el comentario, dice, sobre el amor en los viejos tiempos.
6: Buenos días, Belén.
1: Buenos días.
6: Estoy bien arriba con la poderosa.
1: Eso.
6: Soy la abuela poderosa de tres nietos.
1: Tres nietos.
6: Y conmigo está mi nieta, la más chiquita, la de 3 años, así es que muy arriba estoy con la poderosa y siempre escucho tu programa de Caminitos a la Escuela y hasta que tú terminas, sales de tu trabajo. Bendiciones, Belén, bendiciones y arriba con la poderosa, muy arriba con la poderosa. Hasta pronto, Belencita, que tengas un buen día, un bonito día, Dios te bendiga, Belén.
1: Igualmente, muchas gracias a la abuelita Chely Solís, feliz día.
6: Felicidades a todos los abuelos, muchas felicidades a todos los abuelitos, que Dios me los bendiga siempre, que Dios los llene de mucha salud, de buena salud. Felicidades, abuelos, felicidades. Y viene arriba con la poderosa.
7: Hola, maestra.
1: Hola, buenos días.
7: Buenos días.
1: Buenos días.
7: Te amo a mi mamá Chely, la poderosa.
1: Saludos a la mamá Chelly.
6: Feliz día de los abuelos.
7: Feliz día de los abuelos.
6: Amo mucho a mi mamá Chelly.
7: Amo mucho a mi mamá Chelly.
6: Saludos para ella.
7: Saludos para ella.
1: Saludos.
7: Feliz día del abuelo.
6: Gracias, maestra Belén.
7: Gracias, maestra Belén.
1: Ahí está. Gracias a ustedes. Felicidades ahí a su mamá Chelly Solís, a su papá Andrés también, el papá Andrés de 90 años. Dice con todos sus nietos y bisnietos. Perfecto. Muchas, muchas felicidades a todos los abuelitos. Y tengo demasiados mensajes, me van a disculpar, pero nos tenemos que ir a la dinámica del Día del Abuelo. Ahorita vamos a detener tantito los saludos. Me quedo con saludos de las 9:29. De las 9:29 en adelante no he mandado ningún saludo. Me permiten, nos vamos a la dinámica del Día del Abuelo, porque ya los abuelos participantes están listos y el equipo poderoso también. 9:46, me voy al corte y regresamos ya con la dinámica del Día del Abuelo. Soy Belén Villarreal, buenos días.
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2: Hello. Oigan, yo me ando robando la cabina de la maestra Belén porque yo se los dije que iba yo a estar bien arriba a través de La Poderosa a partir de las 9 de la mañana, pero es que la maestra me dijo, es que Ale, tengo mucha gente pendiente, y bueno, le dije, bueno, le doy chance, pero ya 50 minutos, maestra, necesito dar los regalos, los abuelitos andan esperando, que por cierto, feliz día a todos los abuelitos poderosos que están bien arriba a través de la sintonía. A todos aquellos que con sus lecciones, aprendizajes, consejos que nos han dado, el cariño que nos dan siempre, muchísimas gracias a todos esos abuelitos poderosos. Y bueno, sean bienvenidos en este viernes 28 de agosto, robándole cabina a la maestra Belén Villarreal, que por cierto, muchísimas gracias, pero como sabe, nunca nos encontramos solitas, estamos... Pues no sé si bien protegidas, acompañadas y todo eso, pero pues aquí tenemos a dos muchachones, que por cierto, uno anda de manteles largos, hay que tronarle los triques en las patas. Digo yo, pues no sé, cada quien. Ándale, los triques.
3: Muchísimas felicidades, sí, no es mi cumpleaños, todavía no es. Pero muchas felicidades al compañero Carlos Roberto. Muy buenos días, gente bonita de La Poderosa Tonalá. Aquí estamos ya festejando no solamente el Día de los Abuelos, sino también el cumpleaños del buen Carlos Roberto, que el día de hoy, pues, ya anda con ganas de andar 5-5, dijera mis amigos taxistas, pero es muy temprano, ¿sí o no, Carlos?
4: Así es, ¿qué tal? Muy buenos días, oigan, y estoy de regreso, ¿eh? Y estamos de vuelta. Gracias allá a mis compañeros que, pues, andan felicitándome. Ahí sí vieron a Alejandra, traía unos regalos.
2: ¡Cállate!
4: Ahí para los amigos de la colegancia, Alejandra traía, pues, cállate, para andar 5-5.
2: Sí, me vieron.
4: Así es que, como bien lo comentan por acá, Alejandra, el buen Armando, ya los abuelos poderosos, pues, ya quieren su regalo, ya están esperando y no podemos esperar más. Así es que dijimos, maestra, lo sentimos mucho, pero los abuelos poderosos ya nos están marcando, ya quieren ver quiénes son los ganadores y por supuesto consentirlos, ganadores y ganadoras.
3: Claro, felicitando este 28 de agosto ahí a todos los abuelitos, a todas las abuelitas y por supuesto en este día a través de la radio, ya saben que todo este mes es de ustedes y no solamente el día de hoy felicitar a nuestros abuelos y quererlos y amarlos, sino el resto del año. Así que si tú quieres felicitar a tu abuelito, a tu abuelita, comunícate con nosotros 966-123-0662 y también aquellos que participaron en esta dinámica, porque traemos muchos premios. Aquí en La Poderosa ya sabe que traemos las mejores promociones y en este caso no es la excepción, así que ahí para todos los abuelitos y abuelitas les mandamos un fuerte abrazo en este día y también aquellos les mandamos un fuerte abrazo por supuesto también hasta el cielo para los que en algún momento también ya hemos perdido de nuestros seres queridos, como es una abuelita, un abuelito, que son ángeles que nos cuidan desde el cielo, y para aquellos abuelitos que se encuentran con nosotros son ángeles aquí en la tierra. Muchísimas gracias por todo su cariño, por todo su amor, por estar presentes en cada momento. Ahí lo decía buen Carlos Roberto, son las personas que nos vieron nacer, las personas que nos cuidaron desde pequeño y que el día de hoy, pues, es momento también de poderles brindar unas palabras, poderles brindar también una muestra de cariño a todos nuestros abuelos y abuelitas poderosas. Es por eso que ya estamos ya a continuación también de poder compartir con todos ustedes los ganadores, las ganadoras en esta dinámica del abuelo, de yo soy un abuelo poderoso, yo soy la abuela poderosa, así que en esa mañana es como tú puedes también escuchar La Poderosa en el 100.7 FM.
2: Así es, maestra Belén, a ver, díganos cómo va a estar el ritmo de toda esta fiesta, porque como ella es la titular, la pues obviamente titular. Ella es la que coordina.
4: Y las reglas, claro, las pongo yo.
2: Claro.
5: No, la verdad es que no sé ni por qué están en mi programa.
2: Ok, gracias, vámonos.
5: No, es cierto, qué gusto de verdad estar reunidos con ustedes, chicos poderosos, festejando a Carlos y a todos los abuelos hoy en este día tan especial. Así es que, pues muchísimas gracias, gracias, gracias a todos ustedes. Tengo miles de mensajes y me da mucha pena no estarlos enviando, no estarlos mandando, pero tenemos que hacer ya nuestra dinámica del Día del Abuelo. Gracias a todos los que participaron. Así es que nos vamos a la dinámica. Tenemos ya 7 minutos y llegamos a las 10 de la mañana. Entonces, al regreso del corte, sí, vamos a iniciar la dinámica. Pero mientras tanto, váyase al WhatsApp para que vea usted que no hay mano negra aquí. Bueno, la mía está morena. La mía está morena porque está, pues ya, así soy morena, soy de la costa y con el sol pues mucho más, ¿verdad? Pero no hay mano negra en cuanto a deshonestidad, no hay aquí chanchuy ni nada de eso.
2: No, cero.
5: Nada de eso. Acá está la lista, están los papelitos, así es que usted nos puede ver en Facebook. Nos puede ver en Facebook para que vea cómo se lleva a cabo la dinámica y los regalitos que tenemos para los abuelitos. Vámonos al corte, regresamos con más de rapidito y de buen modo en este día
2: de los abuelos.
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12: Son las 10 en punto.
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0: la familia Blas Hernández. Al no poder hacerlo personalmente, agradecen por este medio las muestras de condolencias recibidas por el sensible fallecimiento de quien en vida llevó el nombre de la señora Aurelia Hernández Peña, al cumplir los 8 días de su fallecimiento. Al mismo tiempo, se les invita a la velación de flores durante todo el día y la noche, y a la misa que se oficiará el día domingo 30 de agosto a las 5 de la tarde en la parroquia de San Francisco de Asís. Invitan por este medio su esposo, el señor Vicente Blas, su hija Gloria Edith Hernández Igarroa, su yerno Mauricio Muñoz Hernández, sus hermanos Artemio Hernández Peña y Georgina Hernández de Lucio, nietos, sobrinos y demás familiares. El duelo se recibe en el barrio San Felipe, en la calle Tulipanes, entre Avenida Almendros y Avenida Corralón. Descanse en paz la señora Aurelia Hernández Peña, al cumplir los 8 días de su sensible fallecimiento. Descanse en paz. Mi
1: ser. 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

0: ahora sí, ya regresamos, ya estamos de vuelta. Nada más, pues esperando que no nos desarme toda la producción aquí nuestra compañera Alejandra. Y ya en unos momentos, señores, vamos a saber quiénes son los abuelos poderosos, los abuelos y abuelas poderosas que, pues, van a ser los ganadores, señores, los felices ganadores. Yo considero que todos van a ser muy felices, porque pues es un día muy especial y yo considero que todos los días deberíamos de celebrar a los abuelos porque son una parte fundamental. Ahí están viendo ya en las redes sociales, en Facebook, a nuestra compañera Alejandra Lorenzana, que está robando cámara, solo ella dice que va a salir en cuadro.
1: Ay, no.
0: Excelente. Saludándoles, así es que bienvenidos a la transmisión y ya vamos a dar inicio con esta actividad para conocer a los abuelos ganadores.
1: ¡Qué cosas! Con esta dinámica. Oiga, pues ya estamos a través de Facebook Live. Vayan a vernos. Estamos todo el equipo poderoso para que podamos estar con todos ustedes. ¿Qué, maestra? Díganos, regáñenos, porque estamos en su programa.
2: El celular es en vibradores, por favor.
1: Gracias.
2: Vibradores, gracias. Oigan, mis queridos abuelitos, pues ya estamos. Ahorita dejamos en pausa los saludos, dejamos en pausa todo ahí, porque miren, no les miento. Aquí, miren.
3: Como 200 mensajes hay ahí.
1: Pero, por favor, cuando se vayan, los termina.
3: Hay que pasarlos todos.
2: Muchas felicidades, por cierto, también al señor Agustín Juárez en el día de su cumple, de su santo. Felicidades, que siempre nos escucha. Gracias, don Agustín, ahí en la unidad móvil. Bueno, vámonos entonces. Aquí están ya los papelitos poderosos. Ya saben que aquí todo es poderoso. Aquí están los papelitos poderosos. Y nada más alcanzan a ver ustedes mi manita, pero ahí estamos listos para llevarles ya la dinámica. Así es que los primeros abuelitos ganadores se llevarán nada menos y nada más que su taza poderosa. Rosa. Pero junto con una bebida en esta taza.
3: Y no es pozol, dice.
2: Y no es, ni horchata.
1: Ni jamaica.
2: Así es que vámonos con los primeros abuelos ganadores. Si les parece, el cumpleañero que empiece. A ver, que cumpleañero, empiece, la mano santa. Que... la mano más santa del cumpleañero.
0: Va a quedar de ver la mano santa el cumpleañero, creo yo.
4: Pero, el pastel,
0: pero bueno, también el pastel. A ver, vamos a ver.
2: A ver, yo aquí, para que vean ustedes que todo está bajo control. De este lado.
0: ¿Ese número es número ganador o a los cuantos números?
4: O ¿eliminado como ganador?
1: ¿A qué número, maestra?
2: ¿A qué número? No, pues de una vez, los primeros...
0: los que salgan son los ganadores.
2: Los primeros son los ganadores. Los primeros.
0: Perfectísimo.
2: Los primeros.
0: Entonces...
2: vamos a sacar ahorita, cuatro ganadores. Nos vamos con saludos y así nos vamos sucesivamente, ¿sale?
0: Perfectísimo.
2: A ver, aquí está Ale ya con la lista de los abuelos poderosos. Vean ustedes, para que no digan que nomás no. A ver, ahí está... pero allá dice lista Día del Abuelo Poderoso 2026. No crean que ustedes que es la del año pasado, ¿eh? Ahí está todo bien organizado. Vámonos, Carlos, okay, entonces el primer número.
0: El número ganador es el número 3.
2: El número 3.
0: Número 3.
2: El número 3, sale, por favor.
1: María Lourdes Palacios. Ahí la número 3.
2: María Lourdes Palacios. Felicidades, la primera abuela ganadora. Vámonos con el siguiente número. I see Armand.
3: El segundo número ganador.
2: Es a ver.
3: Bueno, vamos a moverle tantito para que...
2: Muévelo.
3: Ahí está. Vamos a agarrar uno aquí al azar y pues vamos a ver quién va a ser el ganador o ganadora en esta mañana, en este Día de los Abuelos. Y es que el número ganador es el número 6.
2: Número 6. A ver, yo no lo veo. Ahí está. Número 6 es el número ganador, mi Ale, que corresponde a...
3: Margarito Manuel Martínez.
2: Margarito Manuel Martínez, ahí está, don Margarito, felicidades, ya ganó.
3: Siguiente
2: número, mi Ale, es tuyo.
3: Va ahora sí, la mano santa.
2: ahora sí, ahora sí.
0: Todavía no va a sacar la maestra.
1: Es tu cumpleaños. Ok, el tercer número ganador de este bellísimo viernes es el número 10.
2: Número 10.
1: A nombre de Marcelo Olivera.
2: Marcelo Olivera. Don Marcelo, muchas felicidades.
3: Y ahora sí viene la maestra Belén Villarreal.
2: Ahí. Bueno, ahí está el número ganador.
1: Mano santa. Mano ahora sí, santa. Ahora
2: sí, pura sí, casta y santa, por favor.
1: Sí.
2: Bueno, vamos a ver el papelito, el más pequeñito, a ver qué nos trae de sorpresa este más pequeñito. Se ve más pequeñito, está más doblado por eso.
1: No quería que lo destopara.
2: Es el número 20. El número 20 corresponde al señor Jaime Gutiérrez. Ahí está, muchas felicidades. Ahí al abuelo poderoso, el número 20. Vámonos entonces con saludos, si les parece, con saluditos. Ahorita,
1: claro, claro.
2: Ahorita mientras, para dar unos 3-4 saluditos y nos vamos de una vez a la siguiente ronda de regalos. Dice, felicita a los mejores abuelos Miguel Ángel Torres y María Luvia Ramírez de parte de sus nietos Maite, Luis Rodrigo, Andrea y su bisnieta Zoe. Ahí están las felicitaciones para los abuelos Miguel Ángel Torres y María Luvia Ramírez en la Joaquín y Carlos Tejada. Para mis abuelitos José Ever y María Concepción, nos escuchan en la ranchería Santa Cruz de su nieto Jesús Alberto. Allá en la ranchería Santa Cruz, José Ever y María Concepción. Bendiciones, dice a los mejores abuelitos, la señora Tomasa Obando y la señora Maximina o Máxima Ramírez Laguna, de parte de sus nietos Ángel Gabriel y Alan Michelle, Aitana y Ámbar desde La Barra. Ever y María Concepción nos escuchan en la ranchería Santa Cruz de su nieto Jesús Alberto, allá en la ranchería Santa Cruz, José Ever y María Concepción. Bendiciones, dice a los mejores abuelitos, la señora Tomasa Obando y la señora Maximina o Máxima Ramírez Laguna, de parte de sus nietos Ángel Gabriel y Alan Michelle, Aitana y Ámbar desde La Barra. Felicidades ahí a los abuelitos Tomasa Obando y Máxima Ramírez, abuelitas ellas. Gracias.
4: Muy buenos días, maestra Belén. Aquí Ramón Robles reportándose como siempre, fiel a la poderosa.
2: Felicidades.
4: Hay para felicitar a todos los abuelos, incluyéndome a mí también.
2: Eso, felicidades.
4: Que se la pasen chidotota al 100.7. Y ahí pónganos abejita chiquitita con paleto y también de las africanas con Junior Clan.
2: Saludos.
4: Que sea doblete.
2: Ándele.
4: Felicidades a todos los abuelos.
5: Hola maestra Belén, buenos días. ¿Me puede felicitar a mis abuelitos mamá Leo y papá Javier? Que los mi abuelita los escucha desde La Barra.
2: Desde La Barra.
5: Y mi abuelito lo escucha desde Tuxtla Gutiérrez.
2: Perfecto.
5: Que le mando muchos abracitos, besitos y muchas felicitaciones.
2: Felicitaciones allí a la mamá Leo y al papá, dice también muchas felicidades a la abuelita Julia Alemán en Jaltipan, Veracruz, y dice a mis nietos Víctor, Joana y a mi bisnieta. Y de parte de Lisette, que Dios la bendiga. Ahí están los saluditos. De este lado dice a mi abuelita Teresita Lugardo, de parte de sus nietos Isabel y Mateo. Siempre le esperan con ansias cuando sale del trabajo. Saludos a la abuelita Teresita Lugardo. Ahí están en el barrio Nicatán. Buenos días.
6: Maestra Belén, saludos para mi abuelita de mi abuelito Ariel. Los queremos mucho y te escuchamos en la ranchería Noyola.
2: Noyola.
6: Maestra Belén, manda saludos para mi abuelita Ceci y mi abuelito Enrique. Lo queremos mucho y lo escuchamos en la ranchería Noyola.
2: Ceci y Enrique también, ahí están los saluditos. Bueno, hay muchos, muchos más. Dice, felicita a mi mamá Chayito por el Día de los Abuelos en Huizachal, de parte de su nieta Ana Azucena, y a mi abuelito Tomás, que está en el cielo. Ahí está la mamá Chayito allá en Huizachal. Felicidades de parte de Azucena. De este lado, buenos días.
7: Hola, hola, Belén, buen día, saludos, claro,
2: buen día. Buenos días.
7: Felicitando de siempre en arriba con la poderosa. ¿Será que nos puedes complacer con la canción de Quizá, de Enrique Iglesias, de ahí para los abuelos, en el Día de los Abuelos?
2: Saludos. Eso. A la mamá Marta Cortés, saluditos pues ahí a los abuelos poderosos. Gracias Mexicali, gracias al amigo Eduardo, siempre bien arriba con la poderosa. 10:14, 10:14. Bueno, ya no nos da tiempo de irnos, ¿verdad? Con otro número ganador. ¿Me sigo con saludos? Ok, a ver, mi garganta va a terminar hoy, pero sí, muchachos, yo creo que les voy a pasar aquí el... les voy a ceder el lugar. Abuelita Petrona Sánchez y María Nedina, de parte de sus nietos, dice, de Paz Lorenzana, las escuchan en Miguel Hidalgo 1, las queremos mucho. Abuelitas Petrona Sánchez y María Nedina, muchas felicidades a la abuela Petrona, José Eber, Miguel, Nedina y bisabuela Hilaria, que te escuchan en Miguel Hidalgo 1. Ahí está de parte de los nietos Naomi, José Miguel, Irene y José Eber. De este lado, buenos días. Hola, hola.
8: Buenos días, poderosa maestra Belén. Quiero felicitar a las maestras.

0: Ella nos escucha el 15 de mayo entre Allende y Aldama, de parte de sus nietas, las gemelas Regina y Renata Solís Gordillo, con una canción vestida de blanco, porfa, gracias.
1: Saluditos, saluditos, ahí están las felicitaciones, dice a los abuelitos Celso Abarca y Rita Vázquez, de parte de todos sus nietos y bisnietos, Celso Abarca y Rita Vázquez. Saludos también allá en Cintalapa a los abuelitos, al abuelito Paco, a la abuelita Chávez. Saludos hasta Cintalapa de Figueroa, Chiapas. Ahí está para el abuelito Paco.

0: Felicidades para ellos en este día tan especial, a los papabuelos, con mucho cariño. Bueno, ya a las 10:16 nos vamos al corte, regresamos para los siguientes cuatro ganadores, los abuelos. Hay muchos regalos el día de hoy.
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5: Abejita chiquitita.
6: Ah, no, ¿verdad? No era esa abejita chiquitita.
5: Dime dónde está.
6: Era con paleta.
5: Estoy aquí.
6: Bueno, y es que mis amigos poderosos, tenemos demasiados mensajes. Ale, ahí te va a quedar la chambita, ¿no?
5: Dime tú.
6: Ay, te va a quedar la chambita, porque ¿qué crees? Que ahorita nada más andamos con pura dinámica y los saludos están quedando pendientes. Mil disculpas, no vayan a decir que no se los quise pasar, pero tenemos la dinámica del Día del Abuelo. Vámonos entonces con los siguientes cuatro ganadores. Hasta ahorita tenemos María Lourdes Palacios, Margarito Manuel, Marcelo Olivera y Jaime Gutiérrez. Tenemos una mami, una mujer, una abuelita. Nada más. Bueno, vámonos entonces con los demás regalitos. Carlos, la ronda, por favor. Empiece la ronda. Se repite la ronda. A ver, nuestro cumpleañero, el que anda de cumpleaños, tiene que sacar su nombre.
7: Más perdido, creo que iba a y es el siguiente ganador, el número 19.
6: Número 19.
7: ¿A quién le pertenece? Arcelia Solís.
6: Arcelia Solís, felicidades a la abuelita ganadora. Sigue Armand.
8: Vamos
6: sigue
8: con el segundo ganador o ganadora de esta también segunda ronda de la dinámica del Día de los Abuelos. Muchísimas felicidades a todos los abuelitos, a todas las abuelitas en su día. Y bueno, después de media hora ya tenemos listo el número ganador, no, que es el número 13.
6: Número 13.
8: Que está
6: a ver,
8: al nombre de quién. Le corresponde a nuestra abuelita Rosa María Marroquín.
6: Rosa María Marroquín, felicidades a la abuelita Rosa María Marroquín. Vámonos entonces ahora con Alejandra Lorenzana.
8: Alejandra Lorenzana.
6: ¿Qué? Chiquitita. Chiquitita.
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0: temporada. El tercer, no, ¿qué sería? Bueno, tercer número ganador de la segunda ronda es el número, nada más y nada menos que el número 9. A nombre de Leonor Aguilar Vázquez. De este lado, por favor, mi
1: Leonor
0: señor cámara.
1: Aguilar Vázquez.
0: Así es.
1: Cabe mencionar que estos abuelitos son mayores de 60 años los que participaron, ¿verdad? Porque quisimos rendir homenaje a esos abuelos poderosos, ya de la tercera edad. Yo sé que hoy hay abuelos muy jóvenes, de 30. Oigan, ¿ustedes creen que hay abuelos de 30 años?
0: Sí.
2: Sí.
1: Ay, no.
0: Sí.
2: Sí, lo hay.
0: Sí, sí hay.
1: Dios de mi vida, yo no voy ni por el primer hijo, ahora nieto, imagínense. Y ya 34 y más.
0: Sí,
1: bueno, a ver, vámonos. Entonces voy yo, ¿verdad? Voy
0: sí,
1: yo. A ver.
0: Ya salieron cuatro abuelitas ganadoras.
1: Cuatro abuelas mujeres.
0: Sí.
1: Ah, ok, porque ellas se llevan la vajilla poderosa, las abuelas. Y de este lado, a ver, voy con este número. A ver, ¿cuál es este número? Ah, no, ese, ¿verdad? Ese
2: sí
1: es.
2: Ese
0: es.
2: No iba a decir algo, pero dejémoslo así.
1: Me estoy quemando.
2: Sí, es.
0: Ay, ya mucho.
2: No quiero mencionar, pero mejor.
1: Número 4. ¿Sí se ve bien? ¿Se ve bien
2: sí,
1: el número 4?
2: Número
1: 4 corresponde a Lidia Escobar Román. Lidia Escobar Román, abuelita ganadora. Recuerden que ahorita también van los pasteles. Los pasteles. Y no son los pasteles verdes, sino que un pastelito, gracias a la señora Blanqui.
0: Sí, no.
1: Blanqui,
0: sí,
1: ¿qué,
0: no,
1: perdón?
0: Es, ¿sí? Ah, sí, es que estoy pidiendo el permiso si nos dan para la marca de lo que nos regalaron ese pastel. Ese ajá. Es, este, sí, de doña Blanqui, pero viene de parte de la casa de Toño.
1: Ah, así se llama
0: los que
1: ay,
0: nos lo regalaron.
1: Muchas gracias.
0: Si me cobran
1: amigos
0: la marca, Canizales me dio
1: no,
0: autorización.
1: Pues está patrocinando este regalo para los abuelos. Al contrario, gracias, Casa de Toño, gracias, Doña Blanqui, por este, ella nació decir
0: sí,
1: yo
0: de
1: quiero
0: ella.
1: Donar.
0: Muy lindo, muchas gracias.
1: Ay, gracias. Bueno, vámonos entonces con los siguientes. Abuelitos ganadores, tenemos los tres desayunos.
0: Y nos falta uno de abuelito todavía.
1: Ah, ok.
0: O sea, uno que salga de
1: sí,
0: abuelito.
1: Tenemos tres ajá desayunos y tenemos también otra taza poderosa. Así es que vámonos.
2: Claro, por ya supuesto. Antes de pasar ahí a conocer a esos abuelitos y abuelitas ganadores y ganadoras de los tres desayunos, agradecer, por supuesto, también a los amigos patrocinadores que la Sazón del Recuerdo. Fonda la Sazón del Recuerdo.
1: Sí,
2: que hacen posible también estos desayunos para que lleguen a esos abuelitos y abuelitas poderosos y poderosas. Así que ahí vámonos ya con ya los números ganadores. Muchísimas
1: ver,
2: gracias,
1: Carlos,
2: estimado Carlos Roberto.
1: Los próximos cuatro ganadores, ¿eh?
2: Los próximos cuatro ganadores y últimos.
1: Últimos, cuatro y últimos ganadores.
3: Los últimos ganadores de esta mañana, estos abuelos poderosos 2026, el número 15.
2: Número 15. Que está a nombre de, no veo por
1: Jesús
2: aquí.
1: Obando.
2: Jesús Obando.
1: Muchas felicidades. Muchas felicidades. A ver, vámonos entonces con el siguiente.
2: Okay.
1: Ah, bueno, a él sería entonces ya salieron las cuatro tazas de abuelos, ¿verdad?

0: si nos está escuchando, porque parece ser que es mujer, es, me dice, abuelita. Ale. Abuela, Jesús. Jesús Obando.
1: Jesús Obando.
0: Ok, a ver, ahorita Jesús checamos Obando, entonces, si es abuela o abuelo. ¿Sale, vale?
2: Abuelito, dime tú.
0: ¿Te suena el nombre? Jesús Obando, Obando Simón. Bueno, ahorita checamos entonces, ¿verdad?
1: Ahí está. Lo checamos con gusto, maestra.
0: Ah, sí, acá está, a ver.
2: ¿El nombre de la abuelita
0: lo vio?
2: Sí.
0: Ah, ok. Sí, es una abuela. Es una abuela. Ahí lo estamos viendo en Facebook. Nuestra abuelita chula, Jesús Obando Simón. Pues ahí está, felicidades, acaba de... ¡Ay, Dios de mi vida!
1: Ay. Se cayó el en vivo, dice.
2: Abuelita,
0: maestra. Hasta a mí me abuelita están diciendo abuelita.
3: Entonces es ganadora,
0: perdónennos. Estábamos decir.
4: Dice, cuando Carlos sea abuelo, tendrá doble regalo, dice, por su cumpleaños.
3: Ay, llévanse con otra cosa.
0: Bueno, vámonos entonces con el siguiente.
3: ¿Vas,
0: Arman?
4: Nada más que no se caiga el en vivo.
0: Ay, perdónenme.
1: Vámonos entonces con el siguiente número ganador de esta mañana de 28 de agosto. Y es el número uno.
0: El número uno.
1: Número uno. Number one.
0: A ver, ¿qué corresponde?
1: Corresponde...
0: Juana Castañeda Chirino. Ahí está la primerita en anotarse. Y ya ganadora.
1: Muchas felicidades.
0: Recuerden que los abuelos ya pueden pasar por sus regalos.
3: Eso te voy a comentar, que a todos los abuelitos que ya escucharon su nombre, ahorita nos vamos a poner en comunicación con todos, pero a los que ya escucharon o a los que conocen a los que estamos mencionando ganadores, que les digan que se vengan de bolón ping pong con alguien más, obviamente, porque sabemos que son abuelitos de mayores de 60 años, claro. O si en dado caso no pudieran salir, que traigan nada más su credencial de lector, y con eso nosotros le estamos dando su regalo. Así que ya vénganse, porque el día de hoy ya estamos festejándolos, claro. Queremos ya darle sus regalos a todos.
0: Hoy hasta las 7 de la noche para poder recoger los regalos. No es necesario subir hasta aquí a la cabina.
3: No.
0: Se quedan allá abajo porque sabemos que son mayores de 60. Digo,
5: hay quienes
0: de 80
5: abajo
0: han subido y tienen mejor energía que uno, ¿verdad?
3: Yo.
0: O sea, las rodillas no les duelen como a nosotros de 30. Y la verdad, eso se admira mucho. Pero allá en oficina, abajo, no hay que subir las escaleras, allí les van a entregar sus regalitos. ¿Sale, abuelitos? Si pueden venir, qué bueno. Y si no, manden al nieto, a la nieta, que los grabó allí. Bueno, vámonos entonces con el siguiente. Tenemos todavía chancecito, 10:28, 10:28. Paz, mi Ale. Gracias.
5: Oigan, yo me quedé, pero de verdad me sorprendió Alejandra como buena alumna, prestándole toda la atención a la maestra.
3: Es que si no se regaña.
0: Es que cuando yo estoy hablando, todos tienen que verme. A los ojos.
3: El siguiente número ganador es el número 14.
0: Número 14, que corresponde a
3: Ángela Ruiz de los Santos.
0: Ángela Ruiz de los Santos. Muchas felicidades.
3: Un ganador.
2: Que sonidos son los que hago yo, abuelito.
3: Obligado a ser hombre.
0: Obligado a ser hombre. A ver, y me toca, ¿verdad?
3: Sí.
5: Todas las responsabilidades de la maestra.
3: Obligado a ser hombre porque el que nos queda es de hombre.
0: Pues, a mí me ponen a sacar un hombre. Tengo 34 y no me caso.
5: Sí, no le den idea.
3: Sacó huevo y harina.
0: Ay, muchachos. No quiero sacar yo. A ver, el cumpleañero.
3: Ya.
0: Córrele, porque tenemos 20 segundos.
3: Tiene que ser hombre.
0: 18, 17, 16, 15. Porque ya nos vamos a identificar.
5: Número 8.
0: ¿Sí?
2: Dime por qué yo soy.
0: Bueno, ahí checamos. A ver cómo está ahí la ganadora. Es ganadora también el número 8. Manuela García. Manuela García, muchas felicidades. Bueno, pues ahí estuvieron los abuelitos participantes y ganadores. Recuerden, abuelito que no venga de aquí a lunes, pues yo creo que se lo vamos a dar.
3: Se dan a otros abuelitos.
0: Eso siempre.
3: Se va a respetar la lista.
0: Se va a respetar la lista.
3: A los 20. ¿Cuántos ganadores fuimos? 12, ¿verdad?
0: Fueron 12.
3: Entonces, si alguno de esos 12 abuelitos no viniese entre hoy y mañana. Porque el domingo normalmente, pues, no, preferimos que no se entregue ningún regalo hasta, bueno, sería hasta el día lunes, si no llegase ninguno de los abuelitos. De la misma lista de los abuelitos anotados, se van a tomar otros abuelitos que no ganaron nada, obviamente, y a ellos se les va a pasar los regalos. Así que ya les comentamos a los abuelitos, tienen hoy y mañana.
0: Para venir a recoger sus regalitos.
3: Hoy hasta las 7 y mañana hasta las 3 de la tarde, así que ya lo saben.
0: Bueno, muchísimas gracias.
3: Gracias, nos despedimos.
0: Me despido, yo voy a estar
5: todos,
0: hasta
5: también la maestra.
0: No, sí, yo me despido, yo regreso hasta el día lunes, si Dios permite, el día lunes en punto de las 7 de la mañana. Les deseo excelente regreso a clase a todos los niños, excelente día del abuelo, excelente cumpleaños a Carlos, excelente día a todos los Agustines y Agustinas. Muchas felicidades. Soy Belén Villarreal. Nos escuchamos hasta el día lunes. Cuídense mucho. Feliz fin de semana. Se quedan con
3: Alejandra Lorenzana.

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1: Son las 10:32.
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0: 10 de la mañana ya con 39 minutos. 10 con 39. Oigan, me estoy despidiendo de todos ustedes porque por hoy estaré hasta las 11 de la mañana, pero yo quiero seguir mandando los últimos saluditos que me quedaron acá desde las 9:38. Desde las 9:38, a ver qué dice. Buenos días.
1: Buenos días, maestra Belén.
0: Hola. Buenos días.
1: Antonia,
0: felicidades a la mamá Antonia de 60 años.
1: Tito y abuelita.
0: A tus abuelitos.
2: Y a la poderosa maestra Belén, buenos días. La poderosa más arriba.
0: Eso, la poderosa.
1: Maestra Belén.
0: Hola. Saludos.

Este lado dice, buenos días, saludos para los abuelos María Cecilia Natarén y José Luis Muñoz. Los escuchan en Esmeralda de parte de sus nietos. Felicidades a los abuelos María Cecilia Natarén y José Luis Muñoz allá en Esmeralda. Saludos a los mejores abuelos y más consentidores, señora Rosa Isela Marroquín y José Francisco Medina, de parte del consentido de Moat. Ahí están, muchas felicidades hasta allá en el terrero a los abuelos Rosa Isela Marroquín y José Francisco Medina. Porfa, saludos a la abuela María Luisa Pineda y Rigoberto Miranda, de parte de sus nietas Alondra, Juliet y María José, de Romina, Michelle y de sus nietos que lo quieren mucho en Santa Rosa. Ahí en Santa Rosa, los abuelos María Luisa Pineda y Rigoberto Miranda, también muchas felicidades. Buenos días, saludos para mi abuelito Abraham Ponce Rivas, de parte de su nieta Lucimar. El señor Abraham Ponce Rivas, Abraham Ermitaño, dice muchas felicidades, nos escuchan Iturbide y Javier Mina. Saludos allá al abuelito Abraham de su nieta Lucimar. Buenos días, felicítame a mis abuelos Leti, dice.

Muchas felicidades pues a los abuelos Leti y Roberto. Nos escuchan en el fraccionamiento Vista Hermosa. Ahí está, felicidades a los abuelitos Leti y Roberto, Leti Camacho y Roberto Laguna. Felicidades a los abuelos Pedro Prado Palacios y María Magdalena Cigarroa Zambrano. También para Adolfo Reyes y Melinda Hilerio. Un abrazo hasta el cielo. Ahí están los abuelitos poderosos también. Pedro Prado, María Magdalena Cigarroa. Felicitar a Carlos Roberto Espinosa Laguna y a Jessica Berenice Espinosa Montoya, que hoy están cumpliendo años de parte de la familia Moncayo Enríquez.

0: Felicidades pues a Carlos Roberto Espinosa Laguna y Jessica Berenice Espinosa Montoya, que está cumpliendo años ahí la familia Moncayo Enríquez. Muchas, muchas felicidades también a Jessica Berenice. Felicidades. Ahí está, saludos a las abuelitas Juanita y Petrona de parte de su nieto, el travieso Emilio Sebastián, que la quiere mucho allá en Puerto Arista. En Puerto Arista está las abuelitas Juanita y Petrona. Muchas felicidades. Belencita dice felicitar a los abuelos señor Arsenio Ramos y señora María Reyes Natarén, al señor Antonio Zavala, hoy por ser el día del abuelo. Dice, para ellos, muchas felicidades de sus nietas Laura y Anaí. Felicidades a los abuelos María Reyes Natarén y Antonio Zavala. De este lado hay un audio, buenos días.
1: Con la canción. Hola, buenos días. Me felicita a mi abuelito Pedro Hernández y María del Carmen Obarna Sibón. Te escuchamos de la ranchería de Huizachal.
0: Huizachal, ahí está Huizachal, Freddy y Carmen de Huizachal, felicidades a los abuelos. De este lado a la abuelita Eulalia Gutiérrez, dice, de parte de sus nietos. Ahí está la abuelita Eulalia Gutiérrez, a mi abuelito Juan Pérez García, te escuchan en Galeana Calentura, de sus nietos del Naranjo. Ahí están los saluditos también, pues. De este lado, buenos días. ¿Qué tal? Dice, reportando desde Las Arenas en Arriaga para felicitar a la señora Lilia Escobar Román, hoy por ser una abuela poderosa. Eso, ahí está, de parte de sus 9 nietos, 5 bisnietos y 3 tataranietos. Ándele, doña Lilia Escobar Román, 9 nietos, 5 bisnietos y 3 tataranietos. Allá en Las Arenas. De este lado, buenos días.
2: Buenos días.
0: Hola.
2: Maestra Belén.
0: Hola, buenos días.
2: Dar a mi abuelita Dolores y a mi abuelito Marcelo. Mi abuelito Petrona. Mi abuelito Martín.
0: Saludos.
2: Mi abuelita Marta, que está en el cielo.
0: También hasta el cielo.
2: Gracias.
0: Desde Puerto Arista, dice sus nietos Harling y Axel. Gracias, Harling y Axel. Ahí están los saluditos para los abuelos. Felicitar a mis abuelitas María del Rosario Natarén y Petronita Natarén de parte de su nieta María José y su hija Marbella. Felicidades a las abuelitas María del Rosario Natarén y Petronita Natarén. 10:45, me voy al corte. Regresamos para seguir ya no con música, sino con felicitaciones.
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0: 10 de la mañana, ya 48 minutos, 10:48. Mando mis últimos saludos porque ya me voy. Hoy me despido de ustedes a las 11 de la mañana. Poderosa, buenos días.
1: Buenos días, amiguita maestra Dana Belén.
0: Hola.
1: ¿Me puedes felicitar a mis abuelos paternos, Marta Patricia Ulloa Rojas, y a mi abuelo Miguel de los Santos Hernández? También me puedes felicitar a mis abuelos maternos, Edilia Hernández Pineda, y a mi abuelo Eusebio López Lara. Los saludos van de parte de Jesús Karim de los Santos López, Eric Jair de los Santos López y Alan Josué de los Santos López.
0: Ahí está, muy bien, felicidades, felicidades ahí a los abuelitos. Perdón que solamente una vez pase, pero ya me voy rapidito y de buen modo. ¿Me puedes complacer con una felicitación a la señora Isabel de parte de su nieto Bruce? Los escucha en Fraccionamiento Vista Hermosa en Tonalá. Felicidades a la señora Isabel de su nieto Bruce, que la quiere y que la ama. Muchas felicidades a todos los abuelos y abuelas, dice. Ahí está, buenos días. Allá la abuelita Esther Sancho, muchas felicidades a la abuela Esther Sancho. De este lado dice felicidades, buenos días.
2: ¿Qué le anda haciendo ahí invadiendo su espacio, maestra Belén? Sáquela de ahí, está Alejandro. Muchas felicidades ahí para el amigo Carlos Roberto, felicidades.
0: Ahí están las felicitaciones, saludos Don Moy, también próximo abuelo. Abuelita Roselia Camilo de los Santos, nos escucha en Cancún, de su nieta Kaylee. Felicidades. Quiero mandar un saludo para mi abuelita Petrona, nos escucha hoy y dice, tiene 20 nietos. 20 bisnietos, 15 nietos. Ahí está la abuelita Petrona, Petrona de los Santos, allá en la barra. Felicidades, doña Petronita. De este lado sigo con más saluditos. Buenos días, mandar saludos a mis abuelos de frontera, a José Cortés López y Marcela Ramírez López, de parte de sus nietas desde Jiquipilas hasta frontera Centla, Tabasco. Ahí está, felicidades a los abuelos José Cortés López y Marcela Ramírez López, desde Jiquipilas hasta Tabasco. Muchas felicidades. Saludos a la señora Petrona Natarén de los Santos por ser la abuelita de 8 nietos. La felicitan, dice. Los nietos Toledo Marroquín. Ella tiene 87 años. Doña Petronita Natarén, 87 años. Muchas felicidades. Felicitar a la abuelita Elvira Gómez y María Magdalena Durantes, dice, por el Día del Abuelo. Felicidades a las abuelitas Elvira Gómez y María Magdalena Durantes. Felicidades a Carlos Roberto, dice, al señor Roberto. Bendiciones, Areli Torres. De este lado, buenos días, amigos de La Poderosa. Buenos días. De este lado, buenos días, felicitar a mis abuelos Marciano, dice, Ulloa Vázquez y Candelaria Palacio Suriano, de parte de su nieta Aileen Chávez. Muchas, muchas felicidades ahí a los abuelos Marciano, Ulloa Vázquez y Candelaria Palacio Suriano. Uf, ando agarrando aire. De este lado, buenos días, mandar saludos al abuelo Jesús Salazar, de parte de la, dice que se le quiere mucho, de sus familiares, que Dios los bendiga hoy y siempre, y al abuelo Freddy Salazar, Urania y Colbert, a todos los abuelitos del mundo. Ahí están las felicitaciones para el señor Jesús Salazar, aquí cerca de La Poderosa, dice, al abuelo Freddy Salazar, Urania y Colbert. Muchas felicidades. De este lado dice, saludos para mi tía Ubelia Zavala Manuel y mi amis Alondra. Saludos para mi abuelo Ruperto Manuel Noriega, de parte de sus nietos Aileen, Aitana y Daniel, de la ranchería Huizachal. Felicidades al abuelo Ruperto Manuel. De este lado, buenos días.
3: Hola, Belén. Saludos a mi abuelito, José Luis.
0: José Luis.
3: Hola, maestra Belén.
0: Hola. Saludos al abuelito José Luis. Favor, dice, felicitar a mis abuelos Ernesto y Decia por ser el día de los abuelos. Los quiero mucho. Que Dios los bendiga. Ahí están a los abuelitos Ernesto y Decia. Muchas felicidades. Saludos para la señora Francisca Carreño Ortiz de parte de sus nietos Heidi Monserrat y Jesús Alexander por ser el día de los abuelos. Nos escucha en la ranchería Huachipilín. Francisca Carreño, de sus nietos Heidi Monserrat y Jesús. Ahí está. Buenos días. Felicitar, dice, al señor Arvin Arias y la señora Arnelis Torres. Muchas felicidades, Arvin Arias y Arnelis Torres, por ser el día del abuelo, de parte de su hijo Adrián y sus nietos Jesús y Gael desde Monterrey. Muchas felicidades. De este lado, buenos días.
4: Felicita, buenos días. Aquí los albañiles reportándose, el Cherry Chocolate, la niña, Freddy y Monchito, aquí dándole duro a la chamba. Ponen la canción del sombrerón, ya que hoy es el día de los abuelitos. Rapidito, de algún modo, saludito ahí al amigo Racielito y al tío Lino y a la flecha. Están en Playa del Sol dando el duro a la chamba.
0: Saludos, saludos a mis amigos albañiles en Playa del Sol, en Cabeza de Toro, en Puerto Arista. Buenos días, saludar a mis abuelitos Eberto y María Isabel. Nos escuchan en Santa Rosa, de parte de sus nietos. Felicidades a los abuelos Eberto y María Isabel, ahí en Santa Rosa. Felicitar, dice, a Carlos Roberto. Eso, ahí están los saluditos para Carlos. Y felicitar a las abuelas más jóvenes y hermosas, Arelis de los Santos y Garroa, te escucha en la 22 de febrero, Azcapotzalco, Ciudad de México, y Ángela de los Santos y Garroa en la Juan José Calzada y Ferrocarril aquí en Tonalá. Dios me las bendiga siempre. Ahí están las abuelitas Arelis y Ángela de los Santos. De este lado dice, buenos días, felicitar a mi abuelito Leonel Obando Espinosa en... encuentra en Esmeralda, lo quiero mucho, de parte de Sergio Luis Santiago Obando, abuelito Leonel Obando. Ahí está, muchas felicidades. Y también a José Mirlo, María Lourdes Rizo Álvarez, que los quiero mucho. Muchas felicidades a los abuelos. Buenos días, Belencita. Uf, a ver, espérame, voy a tomar tantita agua. Ahí voy, ya con mis últimos. Estos que estoy leyendo son de las 10:30, ¿sale? Bendición. Si los mandaron después de las 10:30, ya me quedé. Se quedaron para la próxima hora. Con Ale Lorenzana. Dice, felicidades, salúdame a mis nietos que se han portado muy bien conmigo. Eso, por ser día de los abuelos. Ahí está, don Eusebio. Muchas felicidades. Saludos al señor Edwin Ramos Hernández Arreola de la colonia Guanacastal, de parte de sus hijas, las gemelas Aileen y Xiomara, que el lunes será su cumpleaños en Guanacastal. Ándele pues, la canción dice, saluditos al señor Edwin Ramón Hernández Arreola. Muchas felicidades ahí a las gemelas Aileen y Xiomara. Les mando un abrazo. Las enfermeras, mis alumnitas, saludos, felicidades a don Edwin. Saludos especiales también al contador Ramón, que el lunes también estará de manteles largos. Muchas felicidades. Buenos días, dice, felicitar a mis abuelos Teresa de Jesús Villarreal Enríquez y... Tereso de Jesús Villarreal Enríquez y a la señora Irma, por ser abuelitos muy cariñosos. Los escuchamos en San Sebastián. Ahí están los saludos para el señor Tereso Villarreal y la abuelita Irma. De este lado, felicitaciones, dice, para mis abuelitos Manuel Cruz Medina y Juanita Castañeda Chirino y Elizabeth Solórzano Laguna. Felicidades a los abuelos Manuel, Juanita y Elizabeth, de parte de su nieto Luis David. De este lado, profe, porfa, los abuelos del poblado Calera, el señor Eray Flores y Mercedes Ramos, de parte de su nieta Adara Cruz Flores. Saludos, viven en el poblado Calera. Felicidades, don Eray Flores y doña Mercedes Ramos. Feliz día de los abuelos. 10 de la mañana, 57 minutos, ya me voy, ya no veo, ya no puedo hablar. Felicidades a Ulises Casillas, que está cumpliendo años. Aquí hay un cumpleañero, Ulises Casillas Pérez, muchas felicidades. de tu tía Elizabeth Pérez Constantino, que te quiere mucho a la distancia.
5: Buenos días, maestra Belén. Por ahí, unas felicitaciones para los mejores abuelos del mundo, Francisco Valdés y Nelly Arriola. Francisco, lo escuchan mi papá en la chamba y mi mamá en Galeana Calentura, de parte de sus nietos. Eso. Jonathan, Alberto y Francisco Manuel Valdés Zacarías. Por favor, ahí la canción de mi abuelo, de los dos carnales, o creo que así se llama.
0: Ay, bueno, felicidades. Felicidades a don Francisco y doña Nelly. También felicitar a la abuelita María del Refugio aquí en Orozco y al abuelo Ramón Herrera Solís, de parte de su nieto Valentín. Felicidades. Valentín felicita a su abuelita María del Refugio Aquino y a su abuelito Ramón Herrera. Bueno, cuídense mucho, me quedé con mensajes de las 10:36 de la mañana. Todos los que llegaron después de las 10:36, enseguida se los manda Alejandra Lorenzana. 10:58, cuídense mucho, soy Belén Villarreal, nos escucharemos el día lunes, si Dios permite, en punto de las 7 de la mañana. ¡Felicidades! Bye, bye.
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7: Son las 11 en punto.
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0: 11 de la mañana, ya con 9 minutos. Muy buenos días. Disculpe usted que no haya escuchado todavía su audio, pero la verdad es que sí, hay muchos, muchos mensajes. Muy buenos días, mi nombre es Alejandra Lorenzana y ya estoy en la sintonía de La Poderosa. A través del 100.7 FM, les pedimos a la maestra Belén Villarreal que pues ya dijo que ya tiene que ir a ver a sus nietos. No se crean, no tiene ni hijos, mi maestra. ¿Cómo va a tener nietos? Bueno, quién sabe, ¿verdad? Seguimos con los saludos. Una disculpa que esta vez a los nuevos no les mandemos la bienvenida como se merecen, pero es que la verdad sí estamos muy, muy atrasados. Y pues lo que queremos es pasar sus saludos, así que una disculpa a todos los abuelitos que no están recibiendo un buen recibimiento el día de hoy. Pues vámonos. Dice, buen día, me podría felicitar a mi abuelo Norberto Obando, al señor Pedro Obando y Margarita Trinidad por ser día del abuelo. Ellos son abuelos poderosos y te escuchan a diario en la ranchería El Naranjo. Los saluda Susi Obando. Pues ahí los saluditos. Muchas bendiciones al abuelito Norberto Obando y al señor Pedro Obando, Margarita Trinidad, por ser día de los abuelos. Ah, chis, ya se me perdieron los mensajes, espérenme. Dice, un saludo para los abuelos de parte de sus nietos, que lo quieren mucho, y un fuerte abrazo, Gerardo y Filimón, calle Las Pilitas. Ok, bueno, muchas bendiciones. Recuerden que no recibimos llamadas en este número, así que no se anden ahí matando, marcándome porque no les voy a contestar. Oh, dice, hola, buenos días, le podría mandar un saludito a mi abuelito Raimundo de Paz Hipólito, le mando un fuerte abrazo hasta el cielo. También un saludito para mi abuelito Adán Espinosa y a la abuelita Angelita en Ranchería Santa Rosa. A mi mamá Virginia, que se encuentra en Santa Rosa, de parte de su nieta Kimberly. Muchas bendiciones. A ver, vámonos con más. Dice, hola, buenos días, Alejandrita Lorenzana. Ay. Todos los que están ahí en la radio, dice, ¿me podrían felicitar a mi abuelita María Esther Hernández Cruz, por favor? Que te escuche en la colonia San Ramón, de parte de su nieta Kenia Irán Guiñel Lorenzana y de parte de su nieta Hillary Rafaela Acosta Lorenzana, de su nieta Aranza Melec. Que la queremos mucho y que Dios le regale mucha vida para que siga con nosotros, que la amamos y como le decimos, arriba, mamá Tei. De parte de Itzel Esther Lorenzana y Cristian Antonio Lorenzana. Muchas bendiciones. Gracias por estar en la sintonía. Vámonos con más. Dice, buen día, felicitaciones para el señor Julio César Vilchis Vázquez y María Trinidad Morales Velázquez, de parte de su nieto Pedro Julián Wong Vilchis, por ser día del abuelo. Ok, por ahí ya mandando cancioncitas. Muchísimas felicidades al señor Julio César Vilchis Vázquez y María Trinidad. Felicidades a todos los abuelos. Buenos días, Poderosa.
1: Hola, hola, buenos días, maestra Daniela Belén.
0: Hola, buenos días.
1: Que tenga un bonito...
0: Hola, Ley, se cortó. ¿Por qué se cortó? Día.
1: Un favorzote, maestra, si me puede felicitar a mis papás por el ser día de los abuelos. Gerardo Manuel Torres y la señora Josefina de los Santos Lara, que ya los están escuchando allá en la ranchería Las Manzanas. Los saludos van de parte de todos sus nietos y tres bisnietos que ya tiene.
0: ¡Órale! Sí.
1: Gracias, maestra Dagne Belén.
0: Son mensajes que tenía la maestra pendientes desde las 10 de la mañana. Entonces, por eso le digo que sí estamos un poquito atrasados. Así que tenme mucho chance. Dice, un cordial saludo para la mejor abuelita del mundo, doña Reina. Dios me la bendiga grandemente y que me la cuide siempre, de parte de sus nietos Mateo, Efraín, David, que los escuchamos en la colonia El Paraíso. Bueno, pues muchísimas felicidades ahí a la abuelita doña Reina. Vámonos con más súper rapidísimo. Buenos días, buenos días.
2: Hola, buenos días. Quiero mandar unos saludos para mi abuelita Miriam y mi abuelito Miguel, que me están escuchando. Hola, buenos días. Quisiera mandar saludos a...
0: Bueno, por ahí los saluditos. Gracias por estar en la sintonía. Dice, buenos días, favor de felicitar a los abuelos Martín, Norma y Beth Gacela. Así dice, espéreme. Cierto, Gacela, José Obdulio, Leonor, de parte de sus nietos, Alison, Dorian y Adriel, que lo quieren mucho. Ellos nos escuchan en Santiago Buenavista y desde Santo Domingo. Muchísimas gracias. Muchas bendiciones. Súper rápido, ya a las 11 de la mañana, 15 minutos. Seguimos. Rapidísimamente dice, saluditos a la abuelita más poderosa, Emoe Gutiérrez Balboa, que nos escucha desde Veterinaria, de parte de sus nietas Emily y Melanie, desde Veterinaria Egua. Claro que sí, muchas gracias.
3: Buenos días, maestra Belén, le quiero mandar un saludo a mi abuelita Emoe Gutiérrez, la quiero mucho, besitos.
0: Bendiciones, preciosa. Gusto saludarte. Dice, hola, buenos días. ¿Será que le podrían mandar saludos a mis abuelos, el señor José Dolores Lorenzana Ulloa y a la señora Leticia Hernández Cueto por ser Día de los Abuelos? Mejor deseos para ellos. Estos saludos van de parte de todos sus nietos, de sus hijos, que te escuchan en la ranchería Noyola. Pues muchísimas gracias. Ya a las 11 de la mañana, 16 minutos. Me tengo que ir al siguiente corte, pero regresamos súper rápido para seguir con más música, más saludos. Bienvenidos, esto es El Poder de tu Marimba.
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0: 10 de la mañana, 18 minutos. Seguimos con más a través del poder de tu marimba. A ver, de este lado, Poderosa, buenos días.
1: Buenas, ¿me puedes saludar a Claudia Lorena Natarén?
0: Okay.
1: Y a Cecilia, ajá, Natarén, y a este, y a Carlín Simón, por
0: okay,
1: favor.
0: Sí, claro, con mucho gusto.
1: Por el Día de las Abuelas.
0: Perfecto. ¿A quién más?
1: Y de parte de Jimena.
0: Ok.
1: De parte de Lian Jared Hernández Diego, Gael y Jimena.
0: Ok, perfectísimo, muchísimas gracias. Déjame. Dicenle buenos días, salúdame a mi abuelita Marcelina y a mi abuelito Miguel, que están en la polca de parte de sus nietos.
2: Y que se vive esa fiesta.
0: Que los quieren mucho. Saluditos, abuelita Marcelita, Marcelina y abuelito Miguel. Gracias por estar en la sintonía. Seguimos, seguimos. Dice, quisiera enviar felicitaciones para la señora Reina Ruiz. Hoy por ser el día del abuelo de parte de sus nietos, en especial de Ian, Alberto y André. Pues muchísimas felicidades a la abuelita Reina Ruiz. Muchas bendiciones. Hola, buenos días. Un saludo para mi abuelito Manuel de Aquino Álvarez, de parte de sus 12 nietos, una bisnieta. Muchas felicidades hasta la ranchería Santa Rosa Las Limas para el abuelito Manuel de Aquino. Dice de este lado, buenos días, me podría saludar a mi primo, a la señora Jessica Berenice, el joven Carlos Roberto, de parte de su prima Gabriela. Salúdame a mi mamá, María Teresita, de parte de sus 13 nietos. Bueno, pues ahí, las felicitaciones. Ah, ok. Ya escuchó aquí, porque aquí sigue Carlos Roberto Totó. Dice, hola, buenos días, quiero felicitar por el Día del Abuelo a mi abuelito Leonel Obando Espinosa, a mi abuelito José Mirlos y María de Lourdes Rizo, también a mi abuelita Amelia Mendoza desde el cielo, y la extraño mucho, ella se encuentra en la colonia Esmeralda, lo quiero mucho de parte de su nieto Sergio Luis Santiago Obando. Feliz Día del Abuelo, un abrazo a todos los que hemos perdido a estos seres maravillosos. Vámonos con más. No bajo. Les digo a los compañeros que tengo muchos chats. Hay más de 50 y ahí sigue el número. No se ve que va.

0: de la canción A Mi Manera. Perfecto. ¿Qué anda haciendo, Carlos? Saludos para los abuelos Amelia Pineda y Francisco Cueto Mendoza, de parte de sus nietos, bisnietos, que nos están escuchando desde el Naranjo. Saludos, abuelita Amelia y Francisco Cueto. Oigan, este cumpleañero no se queda quieto. Ya quiétate. De este lado, buenos días, buenos días. La Poderosa, buenos días.
1: Y también, hola, buenos días, señorita, buenos días. Belén, le quiero mandar un saludo a mi abuelito Alejandro Lavariega, de aquí. Ajá. Te escuchamos en Belisario Domínguez Lavarra, de su nieta Keila.
0: Gracias, saludos.
1: Y también le quiero mandar un saludo a mi abuelita Alicia Torres, que te están escuchando allá en la ranchería Gusachán, de parte de su nieta Keila, que la quiere mucho.
0: Perfecto.
1: Y también le quiero mandar un saludo a la abuelita Reina y al abuelito Javier.
0: Gracias.
1: De parte de la familia Bracho Ruiz y a todos los abuelitos que están en el Día de los Abuelos.
0: Perfectísimo. Muchas gracias. Dice, hola, buenos días, ¿me puede felicitar? Mis abuelitos Paulina Simón Pineda y mi abuelito José María Obando Gutiérrez, de parte de sus 37 nietos, 27 bisnietos y un tataranieto. Ellos se escuchan en la ranchería La Laguna. Oigan, qué padre. 37 nietos, qué bonito, qué bendición. Muchas felicidades. De este lado, súper rápido, nos vamos con más. Vámonos a ver, ¿quién más anda de este lado? Buenos días, buenos días.
2: Buenos días, maestra Belén. Saludos a mis bisabuelos Inocente Hernández y Aida López, de parte de Mateo Ramos y Cale López. Okay. Que los quiero mucho y que se cuiden.
0: Gracias.
2: Desde la ranchería El Guayabo.
0: Saludos a El Guayabo. Dice, hola, buenos días, le puedes mandar saluditos a mi abuelito Jorge Hernández de los Santos, de parte de sus nietos, de su hija, que lo queremos mucho. Los saludos van de la ranchería Huizachal. También le puedes mandar un saludo a mi abuelito Eliu de mi abuelita Amada. Los queremos muchísimo. Los saludos van de parte de sus nietos, de su nuera, desde la ranchería San Nicolás. Bueno, pues muchísimas bendiciones ahí para los abuelitos. Vámonos con más música, tengo muchos mensajes. Claro que sí, seguimos con más a través de La Poderosa, ya a las 11:25.

0: 11 de la mañana, ya con 28 minutos. Tenemos más saluditos. Buenos días, buenos días. ¿Quién anda de este lado? A ver, a ver.
1: Buenos días, maestra Belén. Un saludito a mi abuelita Marta Obano y a mi abuelito V. Obano Corío. En la ranchería de la laguna. Y lo quiero mucho.
0: Muchas felicidades.
1: De parte de Irene y Alexa. Y que se mate la gallina para celebrarlo.
0: Que nos invita a todos. ¡Felicidades! Mandamos las felicitaciones para la abuelita Mariluz Sánchez, que la quieren mucho de parte de sus nietos Julián Morales y de parte de Mateo. A ver, de ese lado, ¿quién más anda? A ver, buenos días, buenos días, buenos días. A ver, de este lado dice... ¡Gracias, gracias! Dice unas felicitaciones al señor Ulises de parte de su sobrino Bruce. Cómo han pasado los años. Perfecto, más adelante las vamos a pasar con mucho gusto. A ver, permítanme. Claro que sí, bendiciones.

0: Dice, buenos días, le podría enviar saludos a mi abuelita mamá Cheli, que nos escucha en la zapatería. Luna Azul dice que la amamos mucho de parte de sus nietos Scarlett, Aileen y Leonardo, que es la mejor abuelita del mundo. Te amamos, mamá Cheli, dice. También envían saludos a sus 9 nietos que la aman mucho a mamá Cheli. Bueno, muchas felicidades, muchas bendiciones allá a la abuelita poderosa. Seguimos con más, a ver, de este lado, dice, buenos días. Un saludo para mis dos abuelitos, para la señora Dalila de los Santos, para el señor Manuel de Aquino, de parte de sus 13 nietos y una bisnieta, si me complace con la canción Roberta. Muchas felicidades también para el señor Wilber Gutiérrez, la señora Grisel de Aquino, por ser los mejores abuelos del mundo, de parte de su primer nieta, la consentida Abigail Obando Arriola. Pues ahí seguimos con más, queriendo bajarle el número a estos chats, pero no puedo. 11:31, vamos súper rápido nuestra pausa y volvemos. Seguimos en El Poder de tu Marimba.
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cómo han pasado los años. Y nosotros seguimos recordando a nuestros grandes abuelitos. Hoy, 28 de agosto. Y seguimos con las felicitaciones porque hay bastantes.

0: saludo para Luis Ángel Obando Cueto, que está cumpliendo un añito más de vida. Lo felicitan sus papás y hermanos, sus abuelos y sus tíos en la ranchería Naranjo. Pues muchísimas felicidades al cumpleañero. Que Diosito lo bendiga y mañana y siempre. Muchas bendiciones.
1: Muy buenos días, muy buenos días. Quiero mandar un saludo para las abuelas, para todas las abuelitas.
0: ¡Éale!
1: A todas las abuelitas, quiero mandar un saludo. Excelente. De parte de la señora Reina Castro. De parte de la señora Reina Castro, yo también soy abuelita y quiero mandar un saludo. Para todas las abuelitas, la señora Reina manda a saludar a todas las abuelitas.
0: Gracias.
1: A todas las abuelitas las manda a saludar la señora Reina, porque yo también soy abuelita.
0: ¡Excelente! Gracias, doña Reina. Por este lado vamos a felicitar al señor Agustín Escobar Vázquez, de parte de su esposa, de sus hijos. Nos está escuchando de barrio San Felipe hoy por ser su cumpleaños. Pues muchísimas felicidades. Muchas, pero muchas bendiciones. Ahí si nos invitan mole al pastel o lo que sea, nosotros decimos que sí, ¿eh? A ver, de este lado.
2: ¿Me puede felicitar a mi bisabuelita Guadalupe Laracueto y a mi otra bisabuelita Laracueto, María Piñeda Hipólito?
0: Los
2: saludo de parte de su bisnieto Alan Josuelo Santa López.
0: Muchísimas felicidades. Gracias por estar en la sintonía. Listo, hola, buenos días. Quiero felicitar a mi abuelita Amada Pineda Zavala por ser día de los abuelos de parte de sus nietos, Yanni, Liliana, Paola y Carlos Francisco, que la queremos mucho. Ya nos está escuchando en la ranchería La Laguna y quieren ahí Roberta. Bueno, ya nos la habían pedido Roberta. Muchísimas felicidades para la abuelita Amada. De este lado dice felicidades al amigo Robert. Muchas thank yous. Feliz cumpleaños, dice, que cumplas muchos años más. Para el buen amigo Robert. Dice. Ok, saluditos a la abuelita Juanita y Petrona de parte de su nieto, el travieso Emilio Sebastián. Muchas bendiciones. Dice, buen día, hermanos de la superpoderosa, hermanos de la sintonía. Me recordó, tuve un flashback. Salúdeme a todos los abuelitos y abuelitas de este pueblo bello de Tonalá, que lo disfruten, lo gocen. Un fuerte abrazo para todos de parte de un abuelo más en esta bendita tierra. Muchísimas gracias, muchas bendiciones. Vámonos con más saludos, a ver, súper rápido. Dice, hola Alejandra, ¿podrías poner una canción, Mi Cafetal, con Ángel José? Claro que sí, saluditos para doña Pilar. Muchas bendiciones para ella. A ver, vámonos con más súper rápido antes de mandar una cancioncita más, porque también quiero que bailen. Dice, buenos días, me puede felicitar a mis abuelitos Santiago Aquino y Elidia Peña, que nos escuchan en Tres Pico de parte de sus nietos. Saludos, muchas bendiciones. Vámonos con más. Apenas estoy entrando con los mensajes de las 11 de la mañana, apenas. Dice, maestra, saludos a mi abuelito Francisco Lavariega Durán por ser día de los abuelos, a mi abuelita Rosalía Ruiz López hasta México. A mi abuelita y abuelo se encuentran en La Barra. Muchas bendiciones. Gracias por estar en la sintonía. Comenzamos los mensajes de las 11 de la mañana súper rápido. Dice, hola, buenos días, de parte de sus nietos Dayana, Melanie, Caled, Kailani, quieren felicitar a sus abuelos Marta Fuentes y Carlos Ramos, hoy por ser día de los abuelos. Saludos desde Yerba Santa. Muchísimas gracias. Muchas gracias por estar en la sintonía. Y una disculpa a todos nuestros amigos que son nuevos en nuestro WhatsApp, que no se les está dando la bienvenida como se merecen ustedes. Pero es que estos mensajes no nos dejan y no bajan, comadre. La del baile del parachico, que si nos da el tiempo, con mucho gusto la mandamos, no se me preocupen. dice, saludos a mamá Nelly, papá Andrés del Rancho en la Primavera, para mamá Arcelia, para mi mamá Esther Villarreal de Llano Largo, de parte de sus nietos que la ama. Claro que sí, muchísimas felicidades. De este lado, buenos días.
3: Me pasaron mi felicitación.
0: Claro que sí, claro que sí. Un saludo, ¿para quién? ¿Para quién? Díganme, ¿para quién el saludo? De este lado, vámonos a ver.
4: Buenos días. Quiero felicitar a mi abuelita Lucrecia.
0: Lucrecia.
4: Por ser Día de los Abuelos. De parte de Iker, Jared y Ian, la queremos mucho.
0: Gracias. Saluditos. Gracias por estar en la sintonía. Seguimos con más. 11 de la mañana con 44 minutos.

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0: De la mañana, 49 minutos.
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0: Saludos a mamá Teodora Gutiérrez Mendoza y a mi hermana María del Carmen Hernández Gutiérrez por ser día del abuelo. Saludos al barrio Nicatán. Muchas bendiciones hasta el barrio Nicatán. Saluditos para la señora Teodora Gutiérrez y María del Carmen. Dice, hola, buenos días. Un saludo para mi abuelito Abraham Ermitaño Ponce Rivas, de parte de su nieta Lucimar. Muchas bendiciones. Gracias por estar en la sintonía y por la paciencia que nos están teniendo. Saluditos a los abuelitos Margarita López Espinosa y José Carmen Urrea Hernández, que los aman mucho. Bendiciones. Dice, qué bendición que los tenemos como mis padres, de parte de sus nietas María José, Yotsiri del Carmen. Te escuchamos en el barrio Las Flores. Muchísimas felicidades, doña Margarita, y a don José. Cuídense mucho y pórtenseme bien. De este lado, buenos días.
2: Buenos días, Alejandrita.
0: Hola.
2: Quiero que le mande saludos a mi papá, Alfredo Vázquez Toledo.
0: Saludos.
2: Soy Rafa Localidera.
0: Oaxaca.
2: Aquí en Matías. Quiero que le mande saludos por ser Día de los Abuelos.
0: Felicidades, don Alfredo.
3: Saludos, saludos a la señora Laurentina Sánchez López, desde San Antonio de la Costa, con sus 48 nietos.
0: Sí.
3: Le mando saludos de San Luqueño. Es la abuelita preferida.
0: Saludos, bendiciones.
4: Buenos días. Un saludo para mi abuelito Manuel. Ajá. Mi abuelita Dalila.
0: Ok.
4: Le quiero mucho.
5: Buenos días. Mando saludos para mi abuelito Manuel, mi abuelita Dalila, que los Dalila. Quiero mucho.
0: Gracias, bendiciones, feliz día. Dice, buenos días, Alejandrita, ¿me puedes saludar a la abuelita, la señora Mercedes Aguilar? Te escucha en la colonia El Valle, de parte de sus nietos Ismael, Isnoel y Edgar. Gracias, muchas bendiciones para la abuelita, la señora Mercedes. Vámonos.
6: Vamos a bailar.
0: Con más. Felicitamos a los abuelitos de parte de Dana Fernanda desde la Ciudad de México, César Uriel, Valero Simón, Iris, Isaí, Brisa Itzel, Citlali, Génesis, de parte de sus nietos que lo quieren mucho. Escuchamos en Santiago Buenavista.
6: 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Y la Mari.
0: ¡Feliz día del abuelo! Oigan, pero no me mandaron el nombre del abuelo. Dice, buenos días, saludos para mis abuelos, papá Constancio Arias, mamá Luz María Hernández, que nos escucha en Tonalá, de parte de su nieto Jesús Alexis, Kevin Fernando Jiménez Arias, que lo queremos mucho. Y saluditos a la abuela Teodora Obando, que nos escucha en la colonia San Francisco, colonia Francisco y Madero, dice, perdón, era en la calle Francisco y Madero, de parte de todos sus nietos Arias y bisnietos que la aman mucho. Bueno, muchísimas felicidades para el abuelito Constancia, mamá Luz y abuelita Teodora. Vámonos con más. Saluditos a Joel Castro, Georgina Reola de La Rosa, de parte de Alina, Alexia y Alejandro, que nos están escuchando en La Polca por ser Día del Abuelo. Saluditos a Joel y Georgina, abuelitos poderosos. Buenos días.
7: Hola, buenos días. ¿Me pueden mandar una felicitación a mis abuelitos Rey Ruiz y Adelita Diego, que los escuchan en la ranchería Villahermosa?
0: Saludos.
7: Por favor.
0: Claro que sí, claro que
7: sí. De parte de su nieto, Pablo Gabriel, que los escuchamos en Tonalá.
0: Bendiciones y muchas felicidades a sus abuelitos. Felicitaciones a los abuelitos Raimundo Cigarroa y Teresa Valladares, hoy por ser Día de los Abuelos. Las felicitaciones vienen de parte de sus nietos Yadira, Jairo, Marlín, Alberto. Alberto, Fátima desde la pesquería Punta Flor. Felicidades, abuelitos Raimundo y Teresa. Felicitaciones al amigo Carlos, de parte del amigo Luis. Gracias.
1: Buenos días, maestra Belén. ¿Será que me puede complacer con la canción de René? Y felicito a mi abuelita Olga de Cuesta Pascasio, que ahorita ya le está dando duro a las memelas.
0: Excelentísimo. Bendiciones. Vámonos con más. A ver, de este lado. Saluditos a mi abuelita Mili Beltrán de Escobar. Los escuchan en Avenida San Francisco, Barrio San Sebastián, dice, de parte de sus nietos, hoy por ser Día de los Abuelos. Bueno, muchísimas felicidades a doña Mili, muchas bendiciones. Dice, buenos días, mi abuelito el señor Osmar Ventura, de parte de Omar y Alexa. Gracias, bendiciones. Este cumpleañero no se queda quieto, en vez de que me viniese a ayudar. ¿Qué dijiste? Un saludo, dice mi bisabuela Rosario Bando Arreola, de parte de sus bisnietos Alexa, Guadalupe e Irene, que nos están escuchando en la ranchería La Laguna, que la queremos mucho. Perfectísimo, muchísimas gracias, bendiciones. Saludos, dice, buenos días, de parte de la talachería, mandar a felicitar a todos los abuelitos y abuelitas hoy por ser Día del Abuelo. Para ellos la música Gema.
8: Es ambiente.
0: Dice, quiero mandar unas felicitaciones a mis abuelitos Ana María Fuentes y Melesio Manso, que los son los mejores abuelos del mundo y que los ama, de parte de su nieta María Regina. Dice, buenos días, ¿será que me puede saludar a mis abuelos Santiago Obando Toledo y María del Rosario de los Santos Lara, que te escuchan en la ranchería El Naranjo, de parte de sus 45 nietos? ¡Felicidades! Dice, también para Amando Pineda Toledo y María Cielo Manuel Toledo, de parte de sus nietos que los escuchan en la ranchería El Naranjo. Muchas felicidades a los abuelitos que la consientan. 45 nietos. ¿Cómo decir que no? Mira, puras abuelitas poderosas. Ay, ay, ay, ya me confundí. Saluditos, dice, buenas tardes. Un saludo a mis abuelitos María de Jesús Roberto Arriola, que los escucha en la colonia 5 de Mayo. La felicitan sus nietas, sus bisnietas desde Cancún. Y un saludo al abuelito Israel Arriola, Flor de María Arriola, que nos están escuchando en la colonia Ignacio Ramírez, de parte de sus nietas Ketsi y Kiana desde Cancún. Pues muchísimas felicidades a los abuelitos, ahí las felicitaciones. A ver, de este lado, dice, hola, buenos días, quiero felicitar por el Día del Abuelito mi papá Andrés Solís Ruiz del Rancho La Primavera, de parte de su nieto José Abel, Juliana y Daniel, que lo amamos mucho. Andrés Solís, muchas felicidades. A ver, vámonos con más. Dice, buenos días, Ale, mándeme un saludo a mi abuelita Guadalupe González Martínez, a mi abuelito Daniel Mayoral y a mi abuelita Lucrecia López por ser Día del Abuelo. Bueno, pues ahí muchísimas felicidades. ¿De parte de quién? Ok, también a José Luis Obando y Chayito de los Santos, de parte de su nieta Ingrid. Muchísimas, muchísimas bendiciones. Gracias. Denme chance, ya estoy terminando los últimos y ya nos vamos.
9: Buenos días, amiguita Alejandra. Ya, quiero felicitar a mi abuelita Luz del Carmen Ordóñez Ruiz por parte de su nieta Ainhoa. Y me puede poner la música de mi querida esposa, por favor. Gracias y arriba la poderosa.
0: ¡Bien arriba! Saludos desde San Joaquín, Querétaro. Por medio de la Alexa nos están sintonizando. Muchísimas gracias. Muchas bendiciones. Gracias por estar en la sintonía de la poderosa. Me queda un mensaje. ¡Órale! Ya terminé los más de 50.
10: ¡Lo lograste!
0: Es que yo dije, tengo que lograrlo antes de línea abierta.
10: Así es que sigan mandando mensajitos.
0: Ya no, ya son 11:58. Ya tengo que despedir. Dice, buenas tardes, me puedes mandar un saludo a los señores Porfiria Pereda y al señor Regino Ruiz, que te escuchan en la pesquería Si no estoy mal, la línea. Hoy por ser día de los abuelos de parte de sus nietos desde México. Saluditos, doña Porfiria y don Regino. Muchas bendiciones. Gracias por estar en la sintonía. Mi nombre es Alejandra Lorenzana. Nos despedimos del poder de tu marimba hoy acompañándolos en este viernes, día de los abuelos. Quédense porque en punto de las 12 viene línea abierta. Pero yo regreso, claro que sí, de 1 de la tarde hasta las 3. Así que gracias por seguir en la sintonía y feliz día de los abuelos.

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1: Hola, ¿qué tal? Son las 12 del mediodía con 7 minutos. Bienvenidos a este su programa Línea Abierta. Su amigo y servidor José Rivera le da la más cordial de las bienvenidas, como siempre agradeciendo que nos permitan llegar a la comodidad de su hogar, del taller, de la oficina, de la unidad móvil, de la empresa, de la obra, de la embarcación, donde quiera que usted nos sintonice. Estamos transmitiendo en vivo y en directo desde la cálida y hospitalaria ciudad de Tonalá, Chiapas, para todo el sureste mexicano y más allá de nuestras fronteras a través de las multiplataformas de Grupo Radio Comunicación. Como todos los días, nos acompaña la voz femenil de la noticia, la licenciada Alejandra Lorenzana. Alejandra, ¿qué tal?
2: Muy buenas tardes, licenciado Rivera. Muy buenas tardes a toda nuestra audiencia que sigue bien arriba a través de La Poderosa. Hoy en el celebrando a todos los abuelitos poderosos. Mi nombre es Alejandra Lorenzana y es un gusto estar con todos ustedes. Los invito a que se comuniquen a través de nuestro WhatsApp 966-1092-10, 966-1092-10 o a través de nuestras llamadas 966-688-2171, si usted gusta que su voz salga al aire. Bienvenidos, esto es Línea Abierta.
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2: Ya a las 12 del mediodía con 8 minutos en Mapastepec continúa la búsqueda de desaparecido tras ser arrastrado por la corriente del río Malpaso.
1: Así es, Alejandra, continúa la búsqueda de esta persona que desafortunadamente, pues, hace 3 días, sí, fue que iban cruzando en este citado afluente y fue arrastrado en su auto compacto en color blanco junto a un tráiler. Usted recordará, porque aquí le dimos cuenta de manera muy puntual de esa situación, y que a partir de ese momento pues empezó la actividad de búsqueda de esta persona, quien hasta el momento pues no ha sido localizada. Las autoridades y lugareños continúan realizando su mejor esfuerzo para tratar de dar con el paradero de esta persona, así que estarán en este tema esperando que tengamos comunicación con las autoridades de aquel lugar para que más adelante podamos ampliar esta información y ver qué es lo que está sucediendo en relación a esta persona de 49 años de edad, de nombre Fabio Francisco Guzmán Pérez, de 49 años, quien pues desapareció a raíz de este incidente que sucedió en el municipio de Mapastepec, que le dábamos cuenta ahí en ese camino que conduce a la comunidad Ruiz Cortines, el río Malpaso, donde esa persona pues fue arrastrada en su vehículo. Otra persona más iba al interior de esta unidad, pero logró ser evacuado. Entonces estamos en espera de confirmar qué avances ha habido en relación a esta búsqueda de esta persona que continúa desaparecida allá en el municipio de Mapastepec tras ser arrastrada en su unidad. Entonces continúan ahí las autoridades, estamos pendientes de lo que se pueda generar en las próximas horas.

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1: Ya las 12 del mediodía con 10 minutos. Abuelos, el tesoro que muy pocas familias valoran.
2: Así es, Alejandra, fíjate que hay quienes tienen la oportunidad de tener estos tesoros vivientes en casa y pues simple y sencillamente a veces hay jóvenes que pecan de creerlo o saber todo y poca atención prestan a estas personas que tienen la experiencia de vida, y por ello importante reconocer que los adultos mayores pues son un cúmulo de experiencia y siempre tienen una respuesta para cada pregunta. Son muy especiales, sobre todo en el cuidado de proteger a los más vulnerables, como el caso de los niños. Hemos visto muchos casos donde personas jóvenes pues se separan, tienen problemas familiares y optan por distanciarse, y el más vulnerable en este caso son siempre los menores, que no saben con quién optar, con quién ir, con el papá, con la mamá, y al final, al cabo, terminan quedando a cargo principalmente de los abuelos. Muchas familias hay que han sido este refugio, este bastión para los menores. Y quien tiene la oportunidad de tener a un abuelo en casa, pues debe de aprovechar esa bendición de Dios de tenerlos y poder disfrutar de ellos. Entiendo de que hay situaciones que hacen que la persona envejezca más rápido, que es precisamente el abandono, la falta de actividad, la falta de interacción con el resto de los miembros de la familia. Entonces, por ello la importancia de esa convivencia. Alejandra, no sé tú qué opinas en relación al tema de los abuelos. ¿Tuviste trato con ellos?
1: Sí, yo a mis 4 abuelitos tuve trato. Sin embargo, 3 de ellos ya fallecieron, nada más tengo a una. Sí. Pero son seres, yo siempre se los he dicho, y creo que a lo largo de esta semana en el tema de la dinámica, sí, porque decían, ¿por qué mayores de 60? Más que otra cosa, recordar su experiencia, sí, sus vidas y todo aquello, porque para muchos, más que abuelos, papás.
2: Sí.
1: Entonces eran consejos, experiencias, lecciones, aprendizaje, era toda una larga vida de constante aprendizaje con todos ellos, que por eso recordamos hoy a los grandes abuelos también que ya fallecieron, sí, porque no todos tenemos o a veces no tuvimos la oportunidad hasta de conocerlos, sí, pero pues pues nada, un abrazo a todos los que ya han perdido un ser querido y que a los que los tienen vivos, que sigan apapachándolos, queriéndolos, amándolos, porque hoy estamos, mañana quién sabe.
2: Así es, Alejandra. Fíjate que mucho tiene que ver a veces el tema de las distancias. Por ejemplo, hay quienes, los abuelos están muy distantes, pero quien lo tiene en casa, quien lo tiene a unas cuadras,
1: tiene oro en su casa.
2: Tiene que valorar esa parte. Fíjate que en las antiguas culturas se acostumbraba a darle un lugar muy, muy, sí, especial a los adultos mayores. Había mucho respeto hacia ellos por toda la experiencia que tenían, y todo se consultaba con ellos y ellos te podían orientar. Hoy en día, por ejemplo, una pareja que se separa, que tiene niños de 3, 4, 5 años, están discutiendo, están peleando quién se va a quedar con la patria potestad de esos menores, y por favor, acérquese a los abuelos, pregunten, pero vean ustedes bien cómo analizar esa situación, porque un tema es el pleito legal que puede haber, que la gran mayoría de las costumbres es de que los niños se tienen que quedar con la mamá, pero tiene que verse mucho el tema del cuidado, donde los niños se sientan bien y que no se confundan los niños. No es sentirse bien un lugar donde les van a dejar ver la tele hasta las 12, 1 de la madrugada, o le van a dejar que tenga el teléfono celular encerrado en su cuarto. ¿Cierto? O sea, que no los confundan. El tema es orientación y cuidado, Alejandra.
1: Así es, licenciado Rivera, es un cuidado muy diferente al de todos, ¿no? Así entonces es. Pero pues claramente con sus límites, con el cariño y con el amor que un niño o un adolescente o un joven o hasta el adulto,
2: sí,
1: debe de tener. Entonces sí, feliz día a todos los abuelos y esperamos que hoy la pasen todos muy bonitos.
2: Fuerte abrazo para todos ellos. Vamos a un corte comercial y enseguida regresamos.
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7: Son las 12 del mediodía con 20 minutos y como cada viernes contamos con la grata presencia de nuestro buen amigo, el licenciado Óscar Marroquín de Temazcal y Xoyopan. Óscar, bienvenido.
8: Gracias, gracias, buena tarde a todas, a todos, a los más de 100,000 radioescuchas potenciales de esta estación, La Poderosa. Gracias a todos, gracias al equipo por permitirme estar acá detrás de estos micrófonos para informar. Aportando un granito más de información al tema sobre lo que es el baño de vapor de Temazcal. Y pues sí, efectivamente, el baño de vapor de Temazcal, me preguntan, oye Óscar, pero ¿y qué tiene que ver el Temazcal con este, por ejemplo, le llaman la Agenda 2030, ¿verdad?, que el gobierno está planeando, diseñando? Pues sí, el Temazcal tiene que ver con todo eso, ya que esta planeación, hay mucho, mucho, por lo cual todos estos cambios que se están generando tienen que ver con nosotros como seres humanos, ya que nosotros formamos parte de todo este contexto social, y todo este contexto social de una u otra forma pues han hecho que nuestros pensamientos, que nuestras emociones y por lo tanto nuestra estructura biológica tengan muchos, muchos cambios. Y por lo tanto, de una u otra forma, querrámoslo o no, digámoslo así, afectan, ¿verdad?, de una u otra manera. Entonces, en el Temazcal, justamente parte de lo que nosotros diseñamos, entrenamos y simplemente vertimos una información del buen funcionamiento o de los buenos beneficios que generarían esto en ti, en tu cuerpo, en tu pensamiento, en tus emociones. ¿Y por qué manejamos, hablamos y decimos justamente estos tres conceptos? Decimos que, bueno,

0: todo esto que acontece de una u otra manera nos afecta. Por lo tanto, decimos que hoy día este comportamiento humano desviado sobre lo que es nuestros haceres diarios nos impactan negativamente a nuestros cuerpos biológicos, lo que está haciendo colapsar nuestra estructura como seres humanos y por ende nos está llevando a un episodio de contracción, nos está llevando a un espacio y episodio de comprimirnos, ¿verdad? A nuestras biologías. La idea es que deberíamos volver al orden natural, el orden natural del ser humano, ¿verdad? Eso es a lo que nos referimos y para ello tenemos que priorizar algo. Esta prioridad es justamente nuestra biología y por sobre todas las cosas nuestro cuerpo para cuidarlos y para priorizar nuestra biología requeriríamos en todo caso, escucha esto y ojalá pudiéramos en nuestro día a día, nuestros quehaceres cotidianos, al paso del tiempo mantener un equilibrio, un control y una paz con nosotros mismos, una paz mental, tener un equilibrio, un control y una paz emocional y una paz y una liviandad física, biológica. Nosotros decimos con estas tres cosas o con estas tres condimentos que podemos tener para nuestros cuerpos, lo que decimos es una paz mental, una paz emocional y una paz y liviandad biológica. Con estos tres acciones que podamos tener, podemos decir que estamos alineando a nuestros ritmos naturales como seres humanos. Entonces, esto es lo que dentro del temazcal tiene que ver también. Cuando tú llegas a esos espacios, justamente, es un espacio tan poderoso para la desintoxicación de tu cuerpo físico-biológico. Es un espacio en donde la información en ti, en tu cuerpo, en tus moléculas, en tus sistemas, en tus órganos, te conllevan a ese estado de poder concentrarte y observarte a ti mismo, una introspección contigo y saber que todo lo que está aconteciendo, pues sí, sí afecta, pero también podemos dar ese equilibrio y ese control sobre todo lo que hay a nuestro alrededor. Es parte de lo que consideramos que debemos tener siempre diario presente. Y estamos a punto de comentarles, de informarles el día en el que lo calentaremos. Estamos trabajando, iniciamos ya tres sesiones anteriores en las que nos hemos enfocado a lo que son nuestros 12 sistemas de nuestro cuerpo. Estos 12 sistemas hemos trabajado, la primera sesión trabajamos el sistema nervioso y el sistema tegumentario, trabajamos el sistema cardiovascular y pulmonar, trabajamos la última sesión el sistema óseo y el sistema linfático. Y estamos proponiendo para esta siguiente sesión, vamos a trabajar el sistema endocrino y el sistema inmunológico. Nuestro sistema endocrino, ¿verdad? Nuestras glándulas. Esa parte nosotros que permite que el flujo y la perfecta sincronicidad en nosotros a través de ese sistema, pues nuestro cuerpo podemos decir que tendríamos una salud óptima nosotros. Es decir, trabajaríamos todo lo que es nuestra glándula pineal, nuestra glándula pituitaria, trabajaríamos lo que es nuestra glándula tiroides, trabajaríamos lo que es nuestra glándula timo, nuestras glándulas suprarrenales, nuestras glándulas digestivas, nuestras glándulas sexuales. Todo ello forma parte del sistema endocrino y además también nos enfocaremos en nuestro sistema inmunológico, el de la defensa. Por algo, curiosamente, esta glándula se encuentra justo en nuestro, le decimos plexo solar, ¿verdad? Aquí a la altura de nuestro corazón, a la altura de nuestros pulmones. Ahí es de donde con esta glándula nos permite poder activar el sistema inmunológico a través de las de los linfocitos T, los glóbulos blancos, glóbulos rojos, que son y forman parte de nuestro sistema inmunológico, de proteger. Y curiosamente, esa glándula se encuentra justo a la altura del órgano, decimos, principal de nuestro cuerpo, ¿verdad? El que cubre, el que protege, el que neutraliza. Entonces, esto es lo que vamos a trabajar, Josecito, para esta siguiente sesión. El temazcal, para quien nos escucha por vez primera, es un baño de vapor que nos heredaron, ¿verdad? Allá muchos miles de años atrás. Hablan de vestigios de más de 1500 años donde nuestros antepasados ocupaban esos espacios, entre otras cosas, escucha, donde la mujer paría. Ahí son espacios iguales como cuando estás en el vientre de la madre, de la progenitora, que es acuoso, que es cálido y está lleno de amor. Así el temazcal se dice que es la representación del vientre sagrado de la madre tierra. En estos temazcales, además de todo, generamos el calor, el proceso de vaporización a través del calentamiento de unas piedras especiales calentadas al rojo vivo, y de ahí vertimos sobre ella un té herbario de plantas medicinales y aromáticas, y esa es la forma en cómo nuestro cuerpo recibe los beneficios de rayos infrarrojos, recibe los beneficios de lo que son las plantas medicinales y aromáticas, y a través de ese proceso nuestro cuerpo apertura más de 2,300,000 poros de nuestra piel, que es parte de nuestro sistema excretor junto con nuestros riñones, y por ahí nuestro cuerpo empieza a eliminar todas las toxinas, lo que decimos colesterol, triglicérido, ácido úrico, cualquier sarro metástico contenido ahí en tu sangre. Trabajamos una técnica de hidroterapia con la cual permitimos hacer un lavado sanguíneo justamente, y además estando ahí se da un proceso de vasodilatación en el cual tus venas y arterias, por obviedad, se podemos decir que se ensanchan, se hacen más grandes, se mantienen durante todo el periodo o momento que estás al interior, y por lo tanto nuestra circulación sanguínea para aquellos quienes tenemos problemas, ¿verdad?, con esos arañitas en el cuerpo, para esos problemas de émbolos en nuestro cuerpo, se regula la presión arterial. Este temazcal está ubicado, para quien escucha por vez primera, estamos en la calle Miguel López Negrete, entre Avenida Rayón y Avenida Hidalgo, a un costado del campo ayuntamiento aquí en Tonalá, Chiapas. Y el número de teléfono al cual se puedan comunicar con nosotros es el 966-117-0350. Les anunciaremos por medio de lo que es la página de Facebook, a nombre de Oscar Marroquín, ahí está su servidor. Ahí publicamos los días, el horario, la fecha en lo que lo calentamos, la terapia y las técnicas que ocupamos.
1: Gracias, para Oscar, ello. Por esta información que nos compartes nuevamente para el próximo viernes. Esperamos por acá para que nos traigas información que cura. Cuídate mucho, que tengas excelente tarde. Vamos a un corte comercial y enseguida regresamos.
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3: Ya a las 12 del mediodía con 35 minutos. Marcha Migrante Sueños Sin Fronteras, conformada con personas de diversas nacionalidades, entre hombres, mujeres y niños.
9: Así es, esa marcha migrante se dividió en dos frentes. Uno de ellos pues se localiza en el Merejitlo Galeana del municipio de Pijijiapan y otro más se encuentra en la cabecera municipal de ese mismo municipio. Ambas marchas pudieran avanzar en las próximas horas, principalmente por la tarde, noche y madrugada. Protección Civil, Guardia Nacional y Grupo Beta les brindan la atención. Es importante precisar de que hay ocasiones en que cuando van avanzando, por ejemplo, ha habido presencia de lluvia, lo cual incrementa el nivel de riesgo, principalmente en las zonas de curva, así como también en las zonas de columpio. Por eso le recomendamos, por favor, que conduzca usted con mucha precaución. Si lo hace por esa región, ahorita se encuentra actualmente en el municipio de Pijijiapan. Usted recordará, porque aquí le dábamos cuenta, todavía antier estaba una en Mapastepec, allá por Ulapa, y otra más ya en Hermenegildo Galeano. Ahorita va avanzando las dos a la altura del municipio de Pijijiapan y se espera que para la tarde noche vuelvan a avanzar, así que extremar precauciones por favor al circular por ese punto de la entidad.
3: Hasta las 8 horas del 28 de agosto se han registrado 2131 réplicas del sismo de magnitud de 7.4.
9: Así es, Alejandra, y continúa la actividad sísmica en diferentes partes del mundo y también Chiapas, pues es una zona mucho muy activa, al igual que los estados de Oaxaca y Guerrero. En este caso, en Chiapas se reportó en las últimas horas un movimiento sísmico de 4 grados en el municipio de Tapachula a las 4 de la mañana con 39 minutos a una profundidad de 71 kilómetros. Y también otro sismo, pero de 4.2, se registró al sureste del municipio de Ciudad Hidalgo a las 2 de la mañana con 38 minutos, a la profundidad de 16 kilómetros, este sismo, pues no han reportado mayor afectación, aunque no nos olvidemos, en el caso de Ciudad Hidalgo han sido muchos los movimientos sísmicos ocurridos en las últimas fechas, que ya algunas viviendas empiezan a presentar algún tipo de fisuras, principalmente en las paredes, pero siempre es importante hacer la revisión de las cadenas de carga, de los castillos, y asegurar muy bien toda la estantería. Le comento también que las réplicas hasta las 8 de la mañana de este día viernes se han registrado 2.131 réplicas de aquel movimiento sísmico de 7.4 en Ciudad Hidalgo, y también pues siendo el de mayor intensidad el de 6.5. La Secretaría de Protección Civil los llama a estar muy pendientes. Importante no generar pánico en la población, no decir cosas que no nos consten. No podemos afirmar que vaya a venir un sismo de tal o cual intensidad tal día, no. Lo que sí podemos decirle es que se va a realizar un simulacro el próximo 19 de septiembre en punto a las 12 del mediodía, que coordina la Secretaría de Protección Civil, y muchos municipios estarán participando. Es importante que usted lo haga también en la medida de sus posibilidades, tanto en las dependencias, instituciones, oficinas departamentales, en las oficinas de gobierno, así como también en las tiendas de autoservicio, los templos religiosos, en la casa, sí, en la vivienda, que usted verifique, por favor, su programa interno de seguridad. No está por demás hacer lo que nos corresponde en materia de autoprotección y mucho cuidado. Así que súmese a esta importante actividad en tema de prevención, y sobre todo tener cuidados especiales con los adultos mayores, personas con discapacidad, con las personas enfermas, con los niños. Ese es un sector que tenemos que preponderar siempre, y por ello la importancia de atender los llamados que hace la Secretaría de Protección Civil en este sentido. Así que súmese en esta próximo simulacro, en cuanto se vaya acercando la fecha, por ahí le daremos a conocer para que usted tenga la toma de decisiones, y también el llamado a los planteles educativos para que al inicio de la actividad escolar, pues vayan integrando nuevamente su brigada de seguridad escolar.
3: Ya a las 12 del mediodía con 40 minutos en Arriaga. Educar para cuidar, juntos protegemos el agua.
9: Muy buena esta iniciativa que ha tomado el Ayuntamiento Municipal de Arriaga, que impulsa el licenciado Alejandro Patrinos Fernández en el marco de la Semana Mundial del Agua. A través del CIPINA, en coordinación con el ZAPAN, reafirma su compromiso con la educación y sensibilización de niños y niñas adolescentes sobre la importancia de cuidar el vital líquido y hacer un uso responsable de este. El agua es indispensable para la vida y un derecho fundamental. Por ello, desde temprana edad debemos fomentar los hábitos del cuidado que contribuyan a su conservación y garantizar su disponibilidad para las presentes y futuras generaciones. Importante que eduquemos, cuidemos y actuemos juntos por el agua, porque cada gota cuenta y nuestras acciones también hacen la diferencia. Esto es en el municipio de Arriaga.
3: Ya a las 12 del mediodía con 41 minutos, Arriaga Seguro Agrícola, protección para tu producción.
9: Así es, este tema importante para los señores productores, pongan mucha atención, por favor. El licenciado Alejandro Patrino Fernández impulsa este proyecto donde se tiene que hacer esa actividad de protección para la producción. El Ayuntamiento Municipal de Arriaga invita a los productores agrícolas a conocer y acceder al seguro agrícola, impulsando el gobierno del estado de Chiapas, quien a través de la Secretaría del Campo, para proteger sus cultivos ante diversos fenómenos naturales. Requisitos son básicos para realizar el trámite: es necesario presentar la copia del INE, la clave única de registro de población, que tiene que estar actualizada, la fotografía con georreferencia de la persona en el cultivo, documento que acredite la propiedad del terreno, número telefónico del contacto. Productor, protege tu esfuerzo, tu cosecha. Es importante que llegues a recibir la asesoría para que te puedan orientar. Ante cualquier siniestro es importante realizar el reporte correspondiente de manera oportuna. Trabajamos en el bienestar y la protección de nuestros productores. esto en el municipio de Arriaga, así que se invita a que te sumes. Son las 12 del mediodía con 43 minutos y en el municipio de Arriaga el licenciado Alejandro Paterno Hernández impulsa la remodelación del Parque Central. El parque, pues, es un espacio de esparcimiento, por ello dijo el alcalde que los detalles del proyecto de remodelación del parque de este municipio de Arriaga es importante obra que busca transformar, modernizar uno de los espacios públicos representativos y concurridos de la ciudad. El presidente explicó que el proyecto contempla que un parque moderno, renovado, mejor iluminado, cuya imagen guardará armonía con el parque lineal, permitiendo avanzar hacia una transformación integral del corazón de la cabecera municipal. Así que esto es para que lo disfruten en familia, ahí en el centro de la ciudad, para las próximas festividades. Está trabajando a marchas forzadas, se irá haciendo por secciones, entonces irán delimitando el perímetro del Parque Central para poder aprovecharlo también en esta festividad que viene del mes patrio, y mientras se van a continuar trabajando en algunas secciones. Así que se va a ir segmentando el espacio donde se va a ir trabajando, se va a delimitar y posteriormente abriéndolo de manera gradual. Vamos a un corte comercial y enseguida regresamos.
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3: Ya a las 12 del mediodía con 48 minutos. Seguimos con más en tu espacio de Línea Abierta. Y es que recordándote en este viernes que la poderosa Tonala en conjunto con Línea Abierta continúa con su campaña permanente de reducción de accidentes de motocicletas. 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
9: Así es, Alejandra. Fíjate que hay personas que están optando por comprar motocicletas. Es bueno, sí, pero también tenemos que ver mucho el tema de la seguridad. No quisiéramos que nadie se lesionara, no quisiéramos que nadie sufriera un percance. Pero parte de esa responsabilidad es también protegerse, autoprotegerse. Y este mensaje va para las chicas poderosas para que participen en esta dinámica que impulsa la Poderación 1.7 en esta campaña permanente de reducción de accidentes de motocicleta. 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Ya compartimos también el video que grabó el equipo poderoso. La verdad que les quedó muy bien ahí a los productores Edgar Méndez, Armando Canizales, a los actorazos ahí, al señor Gustavo Yair, que está pero con la oreja bien pendiente ahorita de la programación. Y saludos a sus papás también, que nos confiaron que este muchacho pues participara ahí como primer actor. También a los vecinos acá que se sumaron a este proyecto, a la maestra Belén, a Alejandra, a todo el equipo poderoso, también a los elementos de Protección Civil. Fuerte abrazo y un agradecimiento muy especial por sumarse a esta campaña de prevención de accidentes. Hubiéramos querido involucrar ahí en esta actividad al personal profesional médico y enfermería del Hospital General Juan C. Corzo, que es con quien recurrimos en todo momento, el agente de la Guardia Vial Preventiva de la Policía Municipal. Ya será en otro proyecto más adelante, pero por lo pronto pues sí pensamos en ellos, queríamos involucrarlos porque queremos de alguna manera cumplir con ese compromiso social que tenemos para con nuestra audiencia. Esa encomienda que nos ha dado la dirección general de esta empresa, el corporativo Sol Moreno Marketing, de Grupo Radio Comunicación, de la Poderación 1.7, de poder llevar a cabo este proyecto de prevención de accidentes. No solamente nos dedicamos a hablar y poner música, sino que queremos generar conciencia, y para ello requerimos el apoyo de nuestros adultos mayores, que hoy estamos en plena celebración, pero queremos que ellos nos apoyen en esa parte, las jefas de familia también que se sumen en este proyecto de prevención de accidentes.
11: ¿La persona de la tercera edad?
9: Coménteme, por favor.
11: Sí, si no sabe cuándo van a pagar a la persona de la tercera edad.
9: Ok, checo esa parte y cuando tenga el dato, con mucho gusto se lo comparto. No lo tengo ahorita aquí a la mano, pero deje veo con la gente de Bienestar para darlo a conocer.
11: Sí, porque el calendario...
9: Le agradezco mucho la llamada.
11: ¿Ah?
9: Hasta luego, que esté bien.
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9: 12 del mediodía con 53 minutos y es viernes de prevención y continuando con esta dinámica precisamente que nos ha encomendado el corporativo Sol Moreno Marketing. Hoy miraba con mucho agrado a la persona que se ganó el casco de protección en la dinámica pasada. Envío un fuerte abrazo a don Luis López Soto. Y que me dio mucho gusto ver cómo traía su casco de La Poderosa, bien cuidado, pero sobre todo en uso, pues, que es la parte más importante, no queremos que lo usen. Se hace un esfuerzo por parte del corporativo para la adquisición de estos, y pues ahí está, ¿no? Entonces hoy tuve la oportunidad de verlo, aproveché para saludarlo y agradecerlo que se cuide, porque eso es lo que tenemos que ver como sociedad, que estemos como cuchillito de palo diciéndole a familiares, amigos y conocidos que por favor se protejan. Y tenemos que hacer uso responsable de las unidades. Hay gente que ha invertido en comprar una motocicleta, qué bueno, pero también tienen que ver la forma de cómo cuidarse y cuidar el entorno, cuidar a los demás. Hay personas que están llevando a los niños, por ejemplo, he insistido mucho en esa parte, donde llevan a los menores ahí y el niño no tiene la fuerza suficiente para agarrarse en caso de un frenado brusco, en caso de caer en un bache, en caso de pasar fuerte un tope, entonces puede salir volando, puede salir proyectado. Tenga usted mucho cuidado. Por favor, el llamado ahí a nuestros adultos mayores, a las jefas de familia, a las esposas, a los hijos, a concientizar a los conductores de motocicleta. Después del trauma ya nada es igual, hay gente que ha quedado con secuelas, otros lamentablemente pues han perdido la vida, hay quienes han causado una desintegración familiar porque pues alguien por con tal de tener tranquilo al hijo, que tener la preferencia de él, pues optan por comprarle este tipo de vehículo. Le comentaba la semana pasada de un menor que tiene aproximadamente como 13, 14 años, que la abuelita le dijo que le va a comprar las motocicletas y se va con él. Entonces el papá pues no quería eso, pues no quiere comprarle riesgo a su muchachito porque él lo conoce, él sabe que adentro de la casa es una cosa, pero afuera se transforma, se convierte. Entonces él dijo que él no le iba a poder comprar la moto hasta que no viera que tuviera un comportamiento más responsable. Y dice la abuela que le ofrece que se lo lleva para otro lugar y que ya le va a comprar la motocicleta. Entonces yo entiendo que a veces queremos ser empáticos, queremos quedar bien con alguien, con los niños, con los nietos, con los hijos, con los sobrinos, pero se tiene que cuidar mucho el tema del riesgo, sobre todo conocer muy bien cómo se comportan. Si usted va a andar con él todo el tiempo vigilándolo, pues adelante, pero el riesgo ahí está. No hemos visto muchos menores que andan motos eléctricas, que le han confiado el carro, el familiar. Tengan mucho cuidado, por favor, porque el niño, el jovencito, adolece de esa responsabilidad, entonces sí se convierte en riesgo. Ahí está el llamado, hoy es viernes de prevención, por lo que más quieres, cuídate, por favor, utiliza tu equipo de protección. Y ahí estamos viendo casos donde llegan a exigirle al personal médico y de enfermería a patearle la puerta por una situación de mera irresponsabilidad. Entonces, no sé cuál sea su caso, pero hay muchas situaciones que se han presentado en las últimas fechas y todos tenemos ya familiares, amigos o conocidos que se han visto involucrados en un tema de accidente. No quisiéramos que nadie pasara por ahí, pero la realidad ya superó la ficción y ya son muchas personas las que han perdido la vida por este tipo de incidentes. Alejandra, llegamos a la parte final.
3: Muchísimas gracias a toda nuestra audiencia que sigue bien arriba a través de la sintonía de La Poderosa. Mi nombre es Alejandra Lorenzana, te invito a que te quedes conmigo. Hoy te voy a acompañar hasta las 3 de la tarde. Gracias, feliz viernes y feliz día a todos nuestros abuelos.
9: Cuídense mucho, que tenga excelente fin de semana. Su amigo y servidor José Rivera se despide de ustedes a nombre de todo el equipo de producción, del señor Edgar Méndez, el señor Armando Canizales, a nombre de todos los que hacen posible este programa Línea Abierta de GRC Noticias, a nombre de todo el corporativo Sol Moreno Marketing, agradezco que su preferencia. Por favor, disfrute de la programación que tenemos preparada para usted, muy variada. Y esto, tenemos programación de 24 horas pensando en usted. Le invitamos a que nos acompañe mañana en punto de las 8 de la mañana en Voces de la Costa. Tenemos como invitado al psicólogo Paul Ortega Hudson. Hasta luego. Excelente tarde. Bendiciones.
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18: La fórmula para cambiar tu vida de manera positiva. 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
1: La 1:06 p.m. Nosotros seguimos celebrando los abuelitos, comadre, compadre. La tarde con 7 minutos. Gracias a todos los que siguen en la sintonía de La Poderosa a través del 100.7 FM. Mi nombre es Alejandra Lorenzana y yo sigo celebrando con ustedes el Día del Abuelo, que entramos desde ¿a qué horas entramos, señor productor? Desde las 9 a.m. empezamos a trabajar. Usted nos escuchó hasta las 10, obviamente, pero nosotros atrás, mire, de todo andábamos bien arriba. ¿Cómo que ya subimos otra vez a 30 shots y ya había yo terminado con los 60 que me dejó la maestra? Ok, denme chance, vamos a ir pues mandando los saludos a todos los abuelitos.

gracias a todos mis abuelitos preciosos. Vámonos a felicitar, dice a nuestro abuelo el señor Carlos Laguna, que se encuentra en Pueblo Nuevo de parte de sus 9 nietos, de sus 2 bisnietos, los niños Martín y Liani, que no se olvide que lo queremos mucho. Muchísimas felicidades al abuelito el señor Carlos Laguna. Muchas bendiciones. Dice, hola, buenos días a tu persona y a todo tu equipo poderoso. Un cordial saludo a mi abuelito Ricardo, que nos escucha en el Prado, y a mi abuelita que está en el cielo, de parte de sus nietos Ricardo, Hernán y Nicole. Feliz día del abuelo, dice. Mi abuelita se llamaba Rosy. Muchas bendiciones. Oigan, y un abrazo a los que hemos perdido un abuelo. Como comentaba, yo de mis 4 abuelitos, perdí ya 3. Una estaba yo un poco chica. Bueno, uno lo perdí cuando estaba yo de 4 años. A otra perdí cuando tenía 10 años. Y nada más me queda una abuelita. Que por cierto, si me está escuchando, abuelita,

Que por cierto, si me está escuchando mi abuelita, yo también le mando un feliz día del abuelo a ella, que siempre me sintoniza desde la colonia del Valle. Le mando un abrazote enorme, mi abuelita Lupita. Lupita Domínguez, un abrazote, mi abuelita. Muchas gracias por todo su cariño, por todo su afecto. Le mando un abrazo totote y espero verla pronto, pronto, pronto. Seguimos, dice, buenos días, Alejandrita, si me haces favor de mandarle un saludo a mi abuelito Andrés de Paz Cortés, los escucha en la ranchería El Verano, de parte de sus dos nietos que tiene ahí en la ranchería. Bendiciones, bendiciones ahí al abuelito Andrés de Paz, muchas bendiciones para él. Espérenme. Dice, hola Ale, ¿nos podrías mandar unos saludos a nuestros abuelitos? María Elsa Pérez Domínguez y Evi Ruiz, de parte de sus nietos, Ivana, José Eduardo y Marta Guadalupe. También mandando saludos a nosotros y a Danilos, que te escuchamos, que te estamos escuchando. Dice, feliz día de los abuelitos para todos. Muchas gracias para Ivana, para mi Ivanis, para José Lalo, para mi Cheche y para mi Chiqui. Les mando un abrazote y a Nani Precioso. Gracias, gracias por estar en la sintonía y felicidades a sus abuelitos. A sus abuelitos María Elsa y a Evir. Gracias por estar en la sintonía. Vámonos con más, dice. Buenos días, le mando saludos a mi abuelita Esther Villarreal, con abrazo y con amor por el Día de los Abuelos. Los escuchan en Llano Largo, en el rancho Los Pinos, por parte de todos sus nietos, Hipólito Solís. Oigan, una disculpa a todos los contactos que son nuevos, pero ya saben que ahorita con tanto mensaje no nos estamos teniendo el tiempo de mandarle la, de darle la cordial y bienvenida, una disculpita, pero felicidades a todos los abuelitos, a la abuelita Esther Villarreal, gracias por estar en la sintonía.

ver, dice, buenas tardes, un saludo, mis abuelitos. María de Jesús y Roberto, perfecto, muchísimas gracias. A la colonia 5 de mayo, el abuelito Israel Arreola y Flor de María Arreola, la colonia Ignacio Ramírez. Dice, felicidades amigo Carlos Roberto, que te la pases bonito, Dios te colme de muchas bendiciones, un fuerte abrazo. Bueno, hoy seguimos también felicitando al buen Robert, que está de cumpleaños.

0: que dice que ya se fue a celebrar y no nos invitó. Pues ni modo, o sea, así es la vida cuando no te quiere. Vámonos con otro mensaje. Dice, buenas tardes, Alejandrita, por favor, mándame felicitaciones a mi abuelita, mi mamá Chayito de Santa Rosa Las Limas, para mi abuelito, mi papá Andrés Solís, en el rancho La Primavera, de parte de sus nietos Solís Miranda. Muchas bendiciones a todos los abuelitos, a la abuelita mamá Chayito de Santa Rosa Las Limas. Muchas bendiciones. Dice, hola, buenas tardes, quisiera mandar felicitaciones a María de Jesús Figueroa Velázquez y a Apolinar García Arriola por ser Día de los Abuelos, de parte de sus nietas que lo quieren mucho. Ay, ay, ¿qué ando haciendo? Xiomara García Sánchez, Valeria García Sánchez y Ronaldo. Felicidades a los abuelitos María de Jesús y Apolinar. Muchas gracias por estar en la sintonía. Vámonos entonces con más música, vámonos con más temas para todos ustedes. Mi nombre es Alejandra Lorenzana. Hoy únicamente te voy a acompañar hasta las 3 de la tarde, así es. Hasta las 3. Y tenemos muchos mensajes, no baja el mensajero, comadre. Un pozole me mandaron, ya no puedo hablar. Vámonos con las más perronononas de la semana.
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0: De Cari León, ¿qué personaje? ¿Qué andas haciendo?

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0: Ya en la 1:00 p.m, 20 minutos, denme chance, vámonos con más. A ver, de este lado, ¿quién anda? Bueno.
1: Hola, Tare, ¿me puedes pedir?
2: ¿Solicitar?
1: ¿Qué?
2: ¿A mi abuelito?
1: ¿Tú?
2: ¿Jesús?
1: ¿Pachú?
2: ¿Zavala?
1: ¿Chafuera?
2: ¿Natarén?
1: ¿Natarén?
2: ¿Y mi abuela?
1: Mi abuela.
2: ¿Lubia?
1: ¿Lubia?
2: ¿Ramos?
1: ¿Rambo?
2: ¿Peña?
1: ¿Peña?
2: ¿De parte?
1: Pate.
2: De Ubita.
1: Ubita.
2: Y Alecta.
1: Yeah.
2: Que los amamos.
1: Los amamos.
2: Saludos.
0: Ay, qué bonito. Saludo. Muchas gracias.

0: Dice, le puede mandar un saludo a mis abuelos Oscar, Didier, Lucila, María Teresita y Francisco. Dígale que los amo mucho de parte de su nieta Alma Paulina. Muchísimas gracias. Un saludo ahí para Oscar, Didier, Lucila, María Teresita y Francisco. Muchas gracias. A ver, de este lado tenemos más. A ver, de este lado. Hola, oh, a ver, permítame. De lado, hola.
1: Es del abuelo, mi abuelito Leonel Obando Espinosa. Abuelita Menia Mendoza, desde el cielo.
0: Okay, la extraño mucho. Allá. Vámonos con más, espérenme nomás. Dice, hola, soy Karen del Congreso. Saludos para mis abuelitos Rogelio, Olga, Josefina, Javier. Te escuchamos en San Nicolás y en el Congreso. Dice, buenas tardes, ¿me puede felicitar a los abuelitos Artemio y Adela de parte de sus nietos Melanie, José Ignacio y Leonardo, que los queremos mucho? Nos están escuchando en la colonia Esmeralda. Saluditos, señor, los abuelitos Artemio y Adela. Gracias por estar en la sintonía. Saludos y felicitaciones a la abuelita Rosita Torres, que nos está escuchando en Rancho Los Corazones, de parte de sus nietos, Anthony y Henry. Felicidades, abuelita Rosita Torres. De este lado dice, hola, muy buenas tardes, Dios le bendiga grandemente, quiero pedirles un favor, ¿será que me pueden saludar a la abuelita Barrolita? Hoy que es Día de los Abuelos, ella está muy lejos. Ahora yo quiero... De tener, dice, 80 nietos. ¡Qué cosa!

En Paredón, muchísimas gracias, bendiciones, hasta que con el ojo cuadrado me quedé. Recuerden que en el teléfono 966-123-0662 es puro WhatsApp, no contestamos llamadas. Dice un saludo por estos grandes abuelos, Feliciano Sánchez López, Marta Jimena Sánchez, Jacinto Ledesma Noriega y Raquel Sánchez Jiménez. Quieren una cancioncita, dice, nos están escuchando en Avenida Rayón y Nicolás Bravo, muchas bendiciones. Bueno, esta canción creo que ya la pasamos en El Poder de Tu Marimba. Dice, buenas tardes, me gustaría mandar un saludo con mucho cariño para mis abuelos poderosos, Gabriel de los Santos, María Lubia Lara, que nos escucha en la ranchería Calzada, de parte de sus nietos que se encuentran en Playa del Carmen. Saluditos allá de los abuelitos, Gabriel de los Santos y María Lubia. Bueno, pues muchísimas gracias, ya a la 1:24, vámonos a seguir disfrutando del pozolazo del día de hoy, es que llegan los Tigres del Norte. Se titula Libro de Recuerdos.

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1: Vámonos con más entonces. A ver, de este lado. Dice. Buenos días. Dice, ¿podrías felicitar a todos los abuelos de todo Tonalá, pero en especial a los de Llano Largo, que están bien arriba con la poderosa? Bueno, muchísimas felicidades a los abuelitos. Dice, ok, aquí miren, le siguen mandando las felicitaciones al buen Carlos, Doña Susi. Doña Susi, pienso que Carlos ahora es su favorito. No puede ser. Pues ni modo, o sea, así es la vida. Cuídese mucho, Doña Susi. Gusto leerla. ¿Después de cuánto tiempo? De este lado. Ay, oigan, qué bonito estuvo la luna ayer, por cierto, porque me siguen mandando fotos. Muchas gracias. Dice, hola Alex, buenas tardes. Dios te bendiga. Saludos para Norma Hernández, que nos escucha en Ignacio Ramírez, de parte de su hija Chela, desde Paredón. Feliz día para todos los abuelos. Muchas bendiciones. Ahí para Doña Norma Hernández. Oigan, y antes de que nos vayamos al corte, déjeme comentarle súper rapidísimo de Bolón Ping-Pong. 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Muchas gracias, dice, te escucho por Alexa. Muchas, pero muchas gracias. Vámonos entonces, ya a la 1:00 p.m, 30 minutos, a disfrutar más de este delicioso pozolazo.
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4: Yuridia presenta Que se vaya. Yuridia lanza Que se vaya, una canción que comienza desde la vulnerabilidad. Una mujer llama a su amiga después de descubrir una traición y le pide que vaya por ella porque le han roto el corazón como nunca imaginó.
5: Amiga, te pido un favor. Necesito que me vengas a buscar.
4: El sencillo suma un capítulo a la historia de su colaboración con Edén Muñoz, quien en esta ocasión estuvo a cargo de la dirección y realización de la canción. El lanzamiento ve la luz a pocas semanas del inicio de la gira Las Cartas sobre la Mesa, que arrancará con dos fechas en el Estadio de la Ciudad de México, convirtiendo a Yuridia en la primera mujer mexicana en presentarse como solista en este recinto.

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0: que no podía faltar. Que por cierto la mandamos para la abuelita Cielo García y Orlando Toledo, de parte de sus nietos Jared, Yamilet, Orlando y Lisset Toledo Marroquinos, que nos están escuchando desde el terrero. Gracias y muchas bendiciones.
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0: Gracias, gracias. Saludos al, dice, saludos a Jorge Torres. Nos escuchan los 227. No es abuelo, pero ya tiene la cara. Bendiciones, bendiciones. De este lado, ¿quién anda?
2: Muy buenas tardes, Alejandrita.
0: Hola.
2: Dios te bendiga.
0: Gracias, don Ramón.
2: Y ahí para felicitar al buen Roberto, que es su cumpleaños, que está tiernito. Dios me lo bendiga. Hoy día de los abuelos. Y también a todos los abuelitos. Y también a los que no están, que ya están en el cielo.
0: Así es, así es.
2: Y ahí ponnos algo bonito para echar la bailada.
0: ¡Claro!
2: La de arriba y para abajo.
0: Arriba y para abajo. Ok, a ver, vamos a buscarla de una vez, señor productor, si me la va poniendo, por favor. De este lado dice, hola nena, buenas tardes, un saludo para mi amigo Carlos Roberto. Dice que cumpla muchos años más, que Diosito le regale muchos, muchos, muchos. Le invita el pastel de parte de su prima Angélica. Ahí le vamos a decir al buen Robert. Ni a mí me quiso invitar el pastel, ¿cómo la ven? Se huyó cuando le dije de pastel. Aquí me dejó sola y abandonada. El taconazo, perfecto. Denme chance porque ya me pidieron de ahí la metralleta. Disculpen que no les ponga, que no les pueda contestar las llamadas a todos. Ando súper atrasadísima. Dice, buenas tardes, felicitamos al abuelito Lindeberto de los Santos Rincón, de parte de su nieta Valeria, que nos escucha en Vicente Guerrero. Y se puede complacer una canción cacerola dedicada a mi abuelito. Si nos da el tiempo, con mucho gusto. Para un lado, ay, para un lado, para un lado. Claro que sí, yo se las complazco. Para un lado, para el otro, para el otro, para el otro. Dice, buenas tardes, un saludo para el compañero Carlos, que está cumpliendo años de parte de la señora Jesús Obando. Dice, buenas tardes, me podría felicitar a mi abuelita de parte de Zulendi y de Víctor. Muchísimas gracias, Zulendi y Víctor. Estoy ya con los mensajes de la una de la tarde, espérenme nomás. Dice, buenas tardes, me puedes felicitar a los abuelitos Cristina, Amada y Salatiel de parte de todos sus nietos y nietas. Si les puedes poner la canción de Roberta, ella nos escucha en Santiago Buenavista y por ser día de los abuelos. Roberta, no puedo poner ya. Pero con mucho gusto. Ay, ya me perdí otra vez. Vámonos, ¿quién anda de este lado? Hola, hola.
3: Hola, poderosa, buenas tardes. Mando saludos a mis abuelos. Ajá. Emma Cabrera Lara y Amanda López Obando, de su nieta Verodil Alvarez López, por ser el día de los abuelos.
0: Okay.
3: Que los quiero mucho. Los escuchamos desde la colonia La Nueva Palo Blanco.
0: Saludos y muchas felicidades.
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0: Gracias por estar en la sintonía. De este lado, saludos, buenas tardes del parte del TX032 4 de caballos. Deme chance y ahorita se la mandamos, mi buen amigo, que ahora sí andamos muy atrasados hasta con las canciones. De este lado, ay, qué padre. Dice, quiero felicitar a mis abuelitos, a mi mamá Chelita y papá Yuyo, de parte de su nieta Perlita, desde Santo Domingo. Muchísimas gracias.
4: Gracias por el regalo que me dieron.
0: Ay, oh, muchas bendiciones. Doña Leo, cuídese, bendiciones. ¿Qué más?
5: ¡Atención, chicas solteras! ¡Ha llegado!
0: Dísela, buenas tardes. Le puede mandar un saludo Juan Gabriel Archela Ruiz, que te escucha en la ranchería de Huizachal. Pone la canción No Voy a Trabajar. ¡Bendiciones! El sacapetróleo, doña Lucy, hoy sí le voy a quedar mal con su cancioncita. Perdóneme a usted. Pero muchas bendiciones hasta la laguna.
6: La metralleta.
0: Un saludo y un abrazo a mi abuelito Galdino de Puerto Arista, de parte de Jimena, que lo quiere mucho. Bendiciones para él y que lo cuide.

Ay, Jesús. Saludos para mi señora madre Ana Alicia Hernández Pineda y al señor padre Rubiel Ruiz Vázquez por ser día del abuelo, que ya andan en sintonía de la mejor frecuencia con la mejor locutora. ¡Ándele! ¡Muchas gracias! Y ya está el caldazo para celebrar a los abuelitos. ¡Muchas felicidades a la señora Ana Alicia y al señor Rubiel! ¡Vámonos a seguir bailando! Ya estamos en el pozolazo.

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0: Ya es la 1:51 p.m.
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0: Saludos, dice, para el mejor abuelo José del Carmen Urrea Hernández, ya que está bailando. Hola. Con todas las cancioncitas. Muchas gracias por ella, complacimos con la metralleta. De parte de sus nietas Sandy de Jesús Urrea Cruz y Yotziris del Carmen María José, para Osiris y para Sandy. Muchas bendiciones. Saludos, Doña Maggie. Déseme mucho. ¿Cómo que acaba de llegar el abuelo? Saluditos al abuelito Ricardo, que nos escucha en el Prado, y a la abuelita. Bueno, ahí a la abuelita Cielo, de parte de sus nietos Ricardo, Hernán y Nicole. Bendiciones, bendiciones, abuelito Ricardo. Dice, buenas tardes, ¿me puedes mandar unos saludos a el Patachueca, que se encuentra trabajando en conocido taller de la 16, de parte del Chavito y de sus nietos? Bendiciones. Dice, saluditos a Alejandrita, aquí bajando del Cerro de la Polca. Cuídate, mi Tequi 059. Feliz día, abuelito. Dice, saludos para el abuelito Abraham, que nos está escuchando en la calle Iturbide y Javier Mina. Dice, Alejandrita, buenas tardes. Hoy es viernes social, lo que siempre te digo, hay que vivirlo con intensidad, pero con responsabilidad. La canción Te Quedé Muy Grande, de los Herederos de Nuevo León. Saludos hasta Tuxtla Gutiérrez, para don Humberto Salazar. Dice, el chicle se me pegó. Una disculpa, mamá Fina, no me va a dar tiempo de complacerle. Y ya vengo aquí con las canciones, miren, y las dejo escuchar bien, yo creo. Ya han de estar aburridos de mí, pero si no, no mando todos esos saludos.
2: Son cumbia.
0: Son cumbia.
3: Buenas tardes. Podría felicitar a mi abuelito. Mis abuelitos se llaman Lanchi, Cacho y mis abuelas. Isabel Obando.
0: Ok.
3: ¿Puede poner la canción La Roberta?
0: Ahí está.
3: La escuchamos en el barrio San Francisco. Muchas gracias.
0: Gracias. Creo que ya tenía yo más de 3 mensajes con Roberta, por favor. Y no podía yo quedarme con las ganas. Nos estamos despidiendo de este delicioso pozolazo, dejando pendientes muchas, pero muchas canciones. Así es, dejé pendientes.
4: Feliz con Roberta.
0: Gracias, doña Lau, muchas bendiciones. Dejé pendiente el chicle, se me pegó, el del rey del sacapetróleo. Bueno, por ahí dejé varias, pero las que sean, banda regional, norteño, ranchero, no se preocupen porque ya viene la botana. Y yo pensé que no iba a quedarme con ustedes, pero aquí voy a andar, muy contenta, muy feliz de estar con todos ustedes a través del 100.7. Mi nombre es Alejandra Lorenzana. Gracias por seguir en la sintonía. Feliz día a todos nuestros abuelitos preciosos, a los que están siempre con nosotros bien arriba. Damos un abrazo infinito. Según yo, ya terminé con todos los saludos. Así que muchísimas gracias por siempre estar bien pendiente de la sintonía. Seguimos con más a través del 100.7 FM y nos vamos con la hora de la botana. Así que sigan la sintonía y no te despegues. Súbele volumen.

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Son las 2 en punto. 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

0: Ahora sí, que se me formen por favor todos los abuelitos. Voy a empezar a repartir los shots. Únicamente abuelitos, nada que si el nieto, que si el sobrino, que si el hijo, cero alero, puros abuelitos. Una fila, por favor, y les voy dando su shot. Pero de medicina, ¿qué va a andar usted tomando? Hasta se me formó, hasta alzó la mano y todo, ya bien contento, venía usted a formarse. ¡Qué barbaridad! Para eso somos buenos todos. Hombre, ahorita les voy a dar, pero la medicina, qué barbaridad. Hombre, pa' eso luego. Ya, yo soy abuelita, me ponen aquí, yo soy abuelito, dice. Hombre. Dice, faltan mis saludos, no conocí a mi abues, dice. Todavía no lo soy, pero felicidades a los que sí. ¡Saludos! ¡Saludos, don Félix! Un gusto, como siempre, saludarlo. ¡Bendiciones!
1: Ahí vamos, ahí vamos, ahí vamos.
0: Ahí vamos. ¡Qué barbaridad!
1: Con limón y sal, por favor.
0: ¡Qué barbaridad! Para eso, luego, luego. Hombre, sí, hola, buenas tardes. ¿Será que me pueden complacer con la canción de Alejandro Fernández? Si no fuera un caballero. Mande saludos a todos los abuelos en Raimundo Flores. Bendiciones a toda nuestra gente de Raimundo. Gracias, que están bien arriba. Por ahí también quiero mandar saludos a don Jorge allá en Tijuana. Oigan, complaciendo, ya complaciéndoles a todos ustedes. Mi nombre es Alejandro Lorenzana y solamente por el día de hoy te acompaño ya hasta las 3 de la tarde, o sea que es mi última hora contigo. Bienvenidos a La Botana, pura música de banda regional, ranchero y norteñito. Oigan, sí, estamos poniendo canciones dedicadas a los abuelitos, pero que vaya acorde al género del programa. Dice, saludos a la futura abuela María Guadalupe de la Rosa. Saluditos desde La Polca. Saluditos, saluditos a la abuelita María Guadalupe. Oigan, los invito a que se comuniquen conmigo a través de WhatsApp 966-123-0662, 966-123-0662, o por medio de llamadas. Ahora sí ya estoy contestando las llamadas, porque hace rato me dijeron, ¿por qué no contestas? Ahora sí, ya, márcame 966-688-2171. Mi nombre es Alejandra Lorenzana, contigo en mi última hora, ya a las 2 de la tarde, 12 minutos. Complaciendo a los abuelitos de Raimundo Flores, caballero.

0: Limoncito y sal pa' que no cale. ¡Salucita! 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
3: 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La fórmula para cambiar tu vida de manera positiva. 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
2: Complaciendo hasta Vicente Guerrero para don Serapio Ramírez. Muchísimas gracias. Oigan, mamá Fina mandaba ahí reclamando que no le puse su cancioncita. Discúlpeme, yo no quería.
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2: No pasarle su canción, pero es que no me dio el tiempo. Buenas tardes, poderosa, de este lado, ¿quién anda?
3: Hola, buenas tardes, amiga Alex.
2: Hola.
3: Un saludo para las abuelitos.
2: ¿De dónde?
3: Joel Castro y Georgina de la Rosa, que okay, están hoy muy contentos celebrando el festejo del Día de las de los Abuelos.
2: Eso es todo.
3: Y si me puede complacer con la canción de Laurita Garza.
2: Perfectísimo.
3: Alejandrita, un dígame, saludo para la abuelita que está aquí en La Polca, la señora Alejandra Castro Pérez, de parte de Alexia Nicole.
2: Ok,
3: y de
2: saludos,
3: su nieto Alejandrito.
2: Saludos y muchas bendiciones. Que Diosito me los bendiga y mañana y siempre. Dice, hola, buenas tardes. ¿Me podría saludar a la señora Esperanza Hernández Tadeo de parte de sus nietas Aileen y Aitana Carmona Ramos desde la ciudad de Tlaxcala? Ella las escucha en la ranchería Palo Blanco. Pues ahí los saludos para la señora Esperanza Hernández, hoy en el Día de los Abuelos. Dice, muy buenas tardes, me gustaría un saludo para mi abuelita Juliana Urrea, de parte de sus nietos Saúl, Ricardo y Mario. Los escuchamos cerca del río Zanatenco. Gracias, gracias por estar en la sintonía y muchas bendiciones ahí para la abuelita Juliana o Juliana. Pero bendiciones para ella y que sepa que la quieren mucho. Ok, de este lado me están pidiendo algo de Gerardo Reyes, Tumbas Olvidadas. Con mucho gusto vamos a ir complaciendo, estamos en La Botana. Pura música de banda regional, rancherito y norteñito. Claro que sí, para todos ustedes.

0: dicen que es falso.
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0: ¿Cómo no? Dije que les voy a dar un shot.
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0: Pero de medicina, eso es lo que dije.

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0: ya las 2:29. Ay, 2:29 minutos. Dice, ¿podría enviar un saludo a los abuelitos Antonio Obando y María Rizo hasta la colonia Vicente Guerrero de parte de su nieto Raúl, que los quiere mucho por ser día del abuelo? Muchísimas felicidades ahí a los abuelitos Antonio Obando y María Rizo. Muchas bendiciones.
1: Pásale, pásale a todos, que sigue.
0: De este lado mandamos a felicitar de parte de sus papacitos, su abuelita, sus hijos, sobrinas y hermanos a María Guadalupe Solana Fuentes, ya que le hoy está cumpliendo 24 años de vida. Bueno, vamos a mandarle súper rapidísimo.

María Guadalupe. Esperamos que la pase muy, muy bonito con todos sus seres queridos. Que Diosito nos la bendiga hoy, mañana y siempre. Que a la distancia le mandamos un abrazo poderoso. Que tenga un día y una vida maravillosa. Muchísimas, muchísimas felicidades.

0: Cumpleañera. Ya a las 2 de la tarde, 30 minutos. Vámonos de identificación de la media. Volvemos con más música a través de La Botana.
1: Ah, limoncito y sal pa' que no cale. 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

0: Ya a las 2 de la tarde con 42 minutos. Oigan, quiero mandar saludos a la mamá. A doña Lupe, que está rompe. Dice, está rompe lavando traste. ¿Y por qué la tienen lavando traste? Digo yo, esa es la pregunta del millón. ¡Qué barbaridad! Saludos, dice, buenas tardes, saludos desde Pitiquito, son de parte de Cachito Celaya. Hoy por ser Día de los Abuelos, saludos, muchas gracias, saludos hasta Celaya. Muchas bendiciones para todos ustedes. Dice, hola, buenas tardes, Alejandro, ¿me podrías complacer con la canción El Señor de las Canas por ser el Día de los Abuelos? Claro que sí.
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0: De este lado me estaban solicitando el corrido de La Poderosa.
1: Estamos listos para...
0: De este lado la de Que se vaya de Yuridia. Con mucho gusto. También mando saludos hasta Tecate, Baja California, para Don Gus. Que yo espero tenga un día y una vida siempre maravillosa. También saludos hasta Arriaga para José Domínguez y para el padrino. Gracias por estar en la sintonía. Vámonos entonces ya a las 2 de la tarde, 43 minutos. Este señor de las caras.

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0: 8 minutos nos separan. Me estoy despidiendo de todos ustedes. Saludos a los abuelitos Chente Vázquez y Eudocia Sánchez en Llano Largo de parte de su primo Beto. Bendiciones, don Chente y doña Eudocia. Dice, hola, buenas tardes, un saludo a la señora Emigdia Ramírez Sánchez por el Día de los Abuelos. Los escucho en el barrio Las Flores. Saluditos, doña Emigdia, bendiciones.
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0: Híjole, ya me quedo sin espacio. Saludos hasta Vuelta Rica para la familia Chirino Peña. Me quedé sin tiempo. Saludos para los abuelitos Jorge y Lucila que nos están escuchando en Guadalupe, Victoria y arriba la Poderosa. Muchas bendiciones, muchas gracias. Mi nombre es Alejandra Lorenzana y por el día de hoy viernes me despido de todos ustedes. Recuerden, o por si no sabían, mañana no estaré en la sintonía, nos escucharemos hasta el día lunes, primeramente Dios, en punto de las 12 del mediodía. Cuídense mucho sus abuelitos, pásenle increíble, muchas bendiciones. Se van a quedar en el menú musical con Armando Canizales, que ya está por aquí para llevarle lo mejor de la Poderosa. Muchas gracias. Su besito de buenas tardes, buenas noches, buenos días. Hasta el lunes, Dios mediante. Muchísimas gracias. Ya las 2:54 y por aquí nos pidieron esta rolononona. Y bueno, ¿quién soy yo para negarme? Perfectísimo, muchísimas gracias. Dios me los bendiga, pasen excelente fin de semana. Ya el último fin de semana de agosto, ya casi recibiendo septiembre. Muchas bendiciones, gracias. Esto fue La Hora de la Botana. Bye, bye.

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4: Son las 3
5: en punto.
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2: Excelente tarde, señoras y señores. Son exactamente las 3 de la tarde con 10 minutos. Y es viernes, el cuerpo lo sabe. Es viernes 28 de agosto y oigan, no es cualquier viernes. Déjenme decirles que ya en la mañana estuvimos haciendo una transmisión totalmente en vivo a través de la radio, a través de las redes sociales de La Poderosa Tonalá. Y en esta tarde me complace por ahí anunciar y las felicitaciones que están pendientes para todos los abuelos, todas las abuelas poderosos y poderosas en esta tarde. Es momento de que los abuelos en este viernes, pues ya que estamos en el meneo musical, pues a bailar se ha dicho, a disfrutar de esas canciones que ustedes van a pedir a través de la radio. 966-123-0662 es la vía por el cual tú me puedes hacer llegar un WhatsApp, un mensaje de voz, un mensaje de texto, para ver a quién quieres felicitar, a tu abuelita, a tu abuelito poderoso, en esta tarde de viernes, ya 28 de agosto. Continuamos y despedimos por ahí a nuestra compañera Alejandra Lorenzana, que ya se fue a casita a descansar y que por el día de hoy ya la escucharon. Tenemos, tenemos mensajes pendientes. Déjenme decirles que sí tenemos un pequeño desfase, así que muchas gracias por su comprensión. Vamos a leer los mensajes de las 2 de la tarde con 55 minutos. Dice: buenas tardes, favor de felicitarme a mi papá, que es abuelo, por ser día de los abuelos, Fidel de Aquino de Paz, que nos escuche en el barrio San Francisco. Por favor, poner una canción, mi querido viejo. Ahí están los saludos y las felicitaciones, más que todo también a todos los abuelitos poderosos. Para nuestro buen amigo Fidel de Aquino, lo mandan a felicitar a través de la radio de La Poderosa en el 100.7 FM. Dice: buenas tardes, Dios te bendiga, saludos para Norma Hernández, que nos escuche en Ignacio Ramírez, de parte de su hija Chela desde Paredón, para todos los abuelos en su día. Ahí están las felicitaciones, muchas gracias por comunicarse con nosotros. Vamos a dar lectura al mensaje de las 2 de la tarde con 56 minutos. Dice: hola, buenas tardes, quiero mandarle felicitaciones por el día de los abuelos a mi abuelita Rosita Torres Manuel, de parte de su bisnieto Ebercito, también al señor Eber Solís Torres por su primer día del abuelo, de parte de su nieto adorado Ebercito. Te escuchamos en el Rancho Los Corazones. Hasta allá se van los fuertes abrazos en esta tarde. Gracias también, buen provecho a aquellos que están degustando sus sagrados alimentos. Ahí mandamos los saludos, felicitaciones a nuestro buen amigo Eber Solís Torres y también a nuestra amiga Rosita Torres Manuel. Gracias también a todos los que participaron. Por ahí tuvimos varias dinámicas, varios premios para los abuelitos poderosos y poderosas. Algunos se llevaron desayunos, vajillas, se llevaron tazas, con una bebida muy especial también para todos ustedes. Dice: buenas tardes, puedes poner la canción de Ay, no hay novedad, dice Herida y mi querida esposa, porfa. Saludos a los abuelitos Eddie, Alberto y Luz del Carmen, de parte de Ainhoa. Dice que los quiere mucho, los escuchamos en San Felipe. Hasta allá mandamos las felicitaciones en ese día de los abuelos. Tenemos más mensajes, señoras y señores. Vamos ya a pasar con los mensajes de las 3 de la tarde con un minuto. Dice: buenas tardes, ¿será que puedes mandar felicitaciones a doña Rita Cigarroa, don Margarito de Paz, de parte de todos sus nietos e hijos que nos escuchan desde la ranchería Calzada de Huachipilín? Ahí están las felicitaciones en esta tarde también para doña Rita Cigarroa y también para nuestro amigo Margarito de Paz. Buenas tardes, aquí los escuchamos en Lázaro Cárdenas. Puedes conceder también con la canción de Lulú, de parte de la familia Arias Álvarez. Déjenme checar nada más si no ha pasado esa canción. Con mucho gusto la mandamos, porque a ver si no pasó en la hora pasada, pero con mucho gusto ahorita la buscamos, mis estimados, para seguir bailando algo de los Carquis, dice Enrique Titiqui. Muchas gracias también a los amigos del hermano Cerdane, segunda sección. Dice: ya se volvió ¿cómo es eso? Nuestro amigo Rey David Zavala, el 059. No, es que ella estuvo trabajando desde bien temprano, por eso ahorita ya se fue temprano a descansar. Y oigan, además tenemos cumpleañeros. Vamos a dejar de lado también un ratito, aguánteme tantito, los mensajes de texto, los mensajes de WhatsApp, porque quiero aprovechar en esta tarde a ver si está escuchando nuestro compañero Carlos Roberto Espinosa, que el día de hoy se encuentra de manteles largos. Y ya disfrutamos también de un rico desayuno en conjunto con él, todos los compañeros aquí en La Poderosa Tonalá. Sí, ya hace algunas horas, ¿verdad? Ya quiere la hora de la comida, la hora de la botana ya pasó, y ahora la hora del meneo musical. Ahí mandamos las felicitaciones sinceras a nuestro compañero y amigo Carlos Roberto, que se lo pase de lo mejor, dice, para el presidente de los Papoys. Claro que sí. 3 de la tarde tarde con 15 minutos. Las mañanitas, mi estimado. Bien arriba. Y exactamente, nos tenemos que ir a una pausa, no sin antes ahí agradecer y mandar saludos también a nuestro amigo Chava Gómez hasta Hermosillo, Sonora. La hora de comer, dice mi amigo, me pones la canción de los Tucanes de Tijuana, yo las pongo a bailar o jugo a la vida, con mucho gusto. 3:15, vamos a la pausa, regresamos, estás en el meneo musical.
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2: Y ahora sí, para ponerse a bailar, feliz Día de los Abuelos, desea La Poderosa. Son las 3:18.

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1: Sí, señoras y señores, para poder complacer con los temas musicales que ustedes van solicitando en esta tarde para poder bailar, para felicitar también a los abuelitos y abuelitas poderosos y poderosas a través de la frecuencia con más power del cuadrante. Sí, es el 100.7. XHSCAJ para ti, para poder estar todo el día a las 24 horas a la distancia también a través de nuestra aplicación GRC Radio en www.gruporadiocomunicacion.com y también en dispositivos Amazon Alexa. Así de fácil, nada más le dice Alexa, reproduce la poderosa de Tonalá. Así de sencillo, nos escuchas en todo momento y en todo lugar. 3:26, la temperatura en estos momentos está el calor que arde, así que hidrátese muy bien, no se exponga directamente al sol. La recomendación, como siempre, es tome muchos líquidos, muchos electrolitos, mucha agua también. Sí, mucha agua, porque el calor está todo lo que da. 33 grados centígrados con sensación térmica de 35 grados. Dice, buenas tardes, complace por favor con algo de Fito Olivares, la cumbia de la cobra, con mucho gusto ahorita la mandamos. Dice, saludos, buena tarde, ahí dice, podría poner la chona con los Tucanes. Híjole, ya no puedo repetir el artista de los Tucanes porque ya mandamos la de Yo las pongo, pero déjeme ver qué puedo hacer para poder complacer con la chona en esta tarde. Dice, buenas, aquí escuchando la polca, felicitar a los abuelos Joel Castro, Georgina Arriola y Alejandra Castro de parte de la familia Zabaleta Castro, la canción de la reunión con los Tigres. Dice, caldo de pescado y camarones, es la hora de la comida ya en Hermosillo, Sonora. Buen provecho, mi estimado Chava Gómez. Oigan, como dijeran aquí en Chiapas, cuanto más calor hace, ese es señal de comerse un caldo, pero hirviendo, caliente, caliente. Ahí está, dice, buenas tardes. Ok, sí, ya estamos checando lo del tema de la canción de Lester Blandón, ¿dónde está Lulú? Ya la andan buscando para poder complacerla en unos momentos más, así que no se me preocupen, que con mucho gusto en unos momentos más vamos a complacer con ese tema, que es muy solicitado, por cierto, es un tema de los más solicitados aquí en La Poderosa, y ustedes no me dejarán mentir.
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1: Vámonos entonces a un corte comercial, no sin antes recordarte en esta tarde también, ahí para los amigos carpinteros, electricistas, albañiles, agricultores, técnicos en reparación de electrodomésticos. 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Y ahí está la chona para bailar también, con mucho gusto un fragmento de esta canción que es muy solicitada también en las fiestas, no pueden faltar. Díganme ustedes cuáles son las canciones que en las fiestas no pueden faltar para bailar. Sí, para bailar, para disfrutar ahí en compañía de la familia. El día de hoy no sé qué canción se les antoje bailar también a los abuelitos, porque hay abuelitos y abuelitas que les encanta bailar, que les encanta también disfrutar de estas melodías, y los Tucanes de Tijuana son uno de ellos, una de las agrupaciones que nos han dado canciones, esos temas para poder bailar en cada fiesta, en cada convivio, en cada lugar, en cada bocina se escucha, y por supuesto se escucha bien arriba aquí con nosotros en La Poderosa Tonalá. Muy buenas tardes, ahí nuestro amigo Manuel también que se anda reportando. Gracias por estarnos escuchando. Vamos a la pausa, son las 3:30. Regresamos al meneo musical.
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ahí nomás quedó este tema musical a cargo de Fito Olivares, Cumbia de la Cobra. ¿Y qué creen? Ya encontraron a Lulú. Son las 3 de la tarde, 37 minutos. Y nosotros estamos bien, pero bien arriba.

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2: Ya a las 3 de la tarde con 48 minutos, después de escuchar unas canciones también solicitadas por cada uno de ustedes, nosotros seguimos bailando, seguimos gozando. ¿Dónde más, señoras y señores? Aquí en La Poderosa, en el programa.
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2: 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Saluditos en esta tarde para los amigos que nos sintonizan allá en la ciudad ferrocarrilera, Oaxaca, México. Para la familia Vázquez Cornelio, excelente portable también a que nos están mandando ahí la imagen y el color, uff, una chulada, el color de ese autobús. La verdad, pues se ve muy bonito. Muchas gracias ahí por compartirnos esa portable. Que todo les marque 99 también, aprovechando ahí mis amigos taxistas. La recomendación, como siempre, es manejar con mucha precaución. A los amigos motociclistas también, esa campaña permanente de reducción de accidentes que tiene el Grupo Radio Comunicación, utiliza el casco de seguridad. Y más allá de utilizar el casco, también maneja con mucha precaución, reduce la velocidad y respeta los límites de velocidad y los señalamientos de tránsito para evitar muchas, pero muchas tragedias. Es la campaña permanente que trae La Poderosa Tonalá. Son las 3:49. Dice: buenas tardes, yo sé que tú eres, por tu voz, dice, soy la mamá de la muchacha que fueron, ah, caray. ya me descubrieron, oigan. El sábado, porfa, mándale un saludo para mi esposo José del Carmen Urrea Hernández, por ser Día del Abuelo, de parte de Sandy Jesús, de Oxides del Carmen, María José. Quiero mandar un saludo para mi tía Juliana Urrea Villanueva, que ella te escucha por la Poza del Cuil. Esta es la mejor abuelita del mundo. Ya sabes quién soy, del barrio Las Flores, ya sé quién es. Me conociste el sábado que fuiste con Roberto Carlos, y también felicítame a Carlitos, ya que el día de hoy es su cumpleaños. Espero se pase bonito este día, dice. Pon una canción a mi esposo, dice, no sé, mejor abuelo del mundo. También mándale un saludo para la abuelita, la mejor abuelita, la señora Lidia Natarene, y aparte también de Yosiris del Carmen y María José, también que está aquí en mi casa en el barrio Las Flores. Ahí están las felicitaciones hasta el barrio Las Flores, señoras y señores. Ahí ya sabes quién soy, yo ya sé quién es. Muchísimas gracias también ahí por estar presentes aquí en La Poderosa del 100.7. Sé que puedes felicitar a mis abuelos por el día de los, dice, de los abuelos, son María Gloria y Manuel Santos, que se encuentran en la ranchería El Naranjo. Nos escuchan, dice, a diario. Si le puedes la canción de La Cobra de los Haces de Noyola, de parte de sus nietos. Saluditos en esta tarde también ahí para los abuelos súper, súper poderosos. Que nos andan sintonizando en esa tarde. Dice, los escucho en la colonia Evolución. Puedes complacer con Mi Mujer Mi Gobierna. Me parece que la canta Tito Linares. Saluditos, bendiciones. Bendiciones en esa tarde también. Gracias por estarnos escuchando. Allá está la colonia Evolución.
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2: Ok, tenemos, dice, gracias por poner la música para bailar. Ok, muchas gracias, saludos ahí, buenas tardes, Poderosa. Para felicitar por el Día del Abuelo a la señora Amparito Yáñez, por ser una abuelita muy consentidora, amorosa, de parte de sus nietas, las niñas Dani y Mili. Ahí está también las felicitaciones para la señora Amparito Yáñez, que nos anda escuchando. 3:52. Dilo con orgullo, soy un abuelo poderoso.
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2: 3:52, esto se llama
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2: Mi Mujer Me Gobierna. Bien arriba.

0: quedó esta tarde musical a cargo de Peña Sauso. Mi mujer me gobierna. Son las 3 de la tarde con 56 minutos. Señoras y señores, hemos llegado a la parte final de este programa del Meneo Musical a través del 100.7 FM.
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0: Donde sacamos en esa tarde los pasos prohibidos. Claro que sí. Y estuvimos con esa actitud súper bien arriba. Buenas tardes.
2: Mándale un saludo a mi abuelita Leonor, que nos escucha Santo Domingo, parte de Viviana.
0: De Viviana, ahí está los saludos. Qué bonito también, a través del 100.7 FM, esas felicitaciones. Con mucho cariño, con mucho amor, para todos los abuelos, todos los abuelitas, los abuelitas, los abuelos poderosos, en este día súper, súper, súper especial. Dice, buenas tardes, los escuchamos en la gloria, quiero darle un saludo a mi abuelita Vitelia Chirino. Soy su nieto Neymar, y dice Jesús Alexis, que la quiero mucho. Ahí están las felicitaciones también, muchas gracias. Felicitaciones a la abuela mamá Anita, Anita Nanduca, en la Bahía de Paredón, de parte de sus nietos Dylan, Arturo y Hugo Anthony. Un abrazo grande en su día. Feliz día, mamá Anita. Y la mandamos con mucho gusto hasta nada más y nada menos que la Bahía de Paredón. Gracias por continuar con nosotros. Bien arriba. 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Señoras y señores, ahora sí, oficialmente nos vamos de ese programa, pero no te preocupes, porque ya viene música variada en las tandas de La Poderosa. Es correcto, así que eso fue el Meneo Musical, 3 de la tarde con 58 minutos. Nosotros continuamos bien, pero bien arriba.

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1: Ya a las 4 de la tarde con 9 minutos, ya estamos oficialmente en las andas de La Poderosa, en el Happy Weekend, en este viernes ya 28 de agosto. No es cualquier día, no es cualquier tarde, es un día muy especial. Vamos a continuar con las mejores felicitaciones también para los abuelos y las abuelas en este día. Dice, felicítame por favor a la abuela más poderosa y más consentidora. Estamos hablando de la señora Rosa Isela Marroquín, de parte de su nieto Moad. Muchísimas gracias. Ahí están las felicitaciones también en esa tarde para la abuela más poderosa y consentidora, la señora Rosa Isela Marroquín. Dice, muy buenas tardes, Armando Calizales. Saludos cordiales desde el barrio Las Flores para todos los abuelos, en especial para Adán Lara Hernández y Guadalupe Matías Laguna, ya que nos escuchan en la ranchería Palo Blanco. Ahí compláceme con la melodía de Mr. Chivo, el abuelito. Dice, buenas tardes, Armando, puedes poner una tanda poderosa de Bronco. Con mucho gusto, puede ser cualquiera, ¿verdad? O alguna en específico, con mucho gusto que nos comenten. Y si no, ahorita mandamos también una tanda de Bronco. Gracias por seguirse comunicando con nosotros. Teléfono en cabina 966-688-2171 para llamadas. Para WhatsApp 966-123-0662. 966-123-0662 es el número de WhatsApp para que en esta tarde tú te reportes conmigo. Me mandes su audio, me mandes su felicitación para tu abuelito, tu abuelita. Y con mucho cariño, no solamente el día de hoy, sino también todos los días del año. Debemos de estar también muy contentos con nuestros abuelos, ya que son ángeles en esta tierra. Son las 4 de la tarde exactamente, con 11 minutos. ¿Qué te parece si nos vamos entonces? Aquellos que quieren escuchar una tanda poderosa de Bronco.

Ok, ¿qué les parece si van a bailar con Sergio? Sí, ya llegó Sergio, Sergio el bailador. Esta tanda poderosa de Broncos, son las 4 de la tarde con 11 minutos.

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0: Las 4:34.

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Ya a las 4 de la tarde con 38 minutos. Continuamos con la mejor música bien arriba en esta tarde. Ahí escuchamos algo al cargo de Alicia Villarreal, El Ladrón. Este tema también bien movido para bailar en esta tarde. Estamos en las tandas del fin de semana. Bueno, inicio de fin de semana, ya viernes. Viernes sabroso, viernes y el cuerpo lo sabe. En esta hora de la tarde, saludando ahí todos los abuelos y abuelas poderosos y poderosas que nos están escuchando en los diferentes rancherías en el municipio de Tonalá, aquellos que nos sintonizan también a través de la aplicación GRC Radio. Dice: buenas tardes, Armado, quisiera mandar una tanda de música del Laberinto para el abuelito Venancio que nos escucha en Vicente Guerrero. Saluditos hasta Vicente Guerrero, gracias por estar bien arriba con nosotros en esta tarde, terminación 6957. Dice: ¿me puedes felicitar por favor al señor Abel Ordóñez Torres? Eso en la Bahía de Paredón, por ser día del abuelo, de parte de sus nietos Dylan, Arturo y Anthony, que se lo pase de lo mejor. Ahí muchísimas felicidades también al señor Abel Ordóñez. Y como bien, quedamos todavía a deber un tema de los Tigres del Norte. ¿Qué les parece si escuchamos esa tanda poderosa a cargo de ellos, de los Jefes de Jefes, los Tigres del Norte? Esto que se llama La Reunión. Son las 4 de la tarde ya con 40 minutos. 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

ese pobre millonario con esa canción. Ya casi nos despedimos, señoras y señores. Nos queda una canción más para finalizar las tandas del inicio de fin de semana. Por supuesto, felicitando a todos los abuelitos, todas las abuelitas. Gracias también a aquellos que participaron en nuestra dinámica del abuelo poderoso. Aquellos que han venido también a recoger su premio, su regalo aquí en las oficinas de La Poderosa. Les mandamos un fuerte abrazo. Dice, buenas tardes, Armando, ¿me podrías felicitar al señor Jorge Rosales por ser el abuelo más amoroso? ¿Me podrías complacer con el tema de Caminantes con Mariachi? Pobre millonario, esta canción que acabamos de escuchar hace unos momentos. Bendiciones para ti, al equipo poderoso. Excelente tarde de viernes, una tarde bastante lluviosa y vaya que está bastante, pues llamémosles algo fresca, así que ya era el momento también de una lluvia. Y también, como siempre, la recomendación, a manejar con mucha precaución en temporada de lluvias, y en esta tarde no es la excepción. Así que muchas gracias por estarse comunicando con nosotros. Número telefónico 966-123-0662. Finalizamos las tandas de La Poderosa y nos vamos rápidamente a La Hora del Volante con tu amigo y servidor Armando Canizales.

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0: La temperatura, 32 grados.
5: La fórmula para cambiar tu vida de manera positiva. 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
5: Son las 5 en punto.
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Sale. Oigan, lo prometido es deuda. Estamos de regreso totalmente al aire. En la hora del volante, sí, para todos los amigos también que andan en los 400, que andan en esta tarde también disfrutando de lo mejor de la poderosa Tonalá. En esta tarde estamos ya listos para poder brindar el número telefónico para que se comuniquen con nosotros. Llamadas telefónicas al 966-688-2171. Mándame un WhatsApp al 966-123-0662. 966-123-0662. Con mucho gusto, aquí también les informamos acerca de lo que acontece en el tráfico y más con esta tarde también un poquito lluviosa, un poquito nublada en algunos puntos en el municipio de Tonalá, Chiapas y sus alrededores. Ahí acabamos de escuchar este tema musical, Baile Inolvidable, que no puede faltar también en las fiestas, que no puede faltar también aquí en la radio, y aquellos que andan también en vuelta y vuelta, háganlo con mucha precaución. Saludando en esta tarde al 059, el 074, el 084 también, al 052 de Arriaga, también del 052 del municipio de Tonalá. Saludamos con gusto a la unidad 14 allá en Arriaga y también a los amigos de los taxis, el TX18521, los taxis amarillos 15 de mayo de Chagüites, Oaxaca, Arriaga y viceversa. También a los amigos de las diferentes rutas de colectivos, Tonalá, Pijijiapan, Tonalá, perdón, Tonalá, Puerto Arista, Tonalá, Arriaga. Gracias por continuar con nosotros, por supuesto también a nuestro amigo del 301 y del 302. Es así como iniciamos con todo y al millón, la hora del volante a través del 100.7 FM. Dice, buenas tardes, saludos a Joel Castro, a Georgina Riola por ser día del abuelo, de parte de Alina y Alexia. Solicitamos la canción de Como Agua Entre Las Manos, con mucho gusto, ahorita la vamos a buscar, Como Agua Entre Las Manos, para ponernos a bailar en esta tarde. Así que, ¿qué les parece si nos vamos a bailar? Será esta de Agua Como Agua en las Manos, a cargo de la Maravilla Musical de México, a cargo de Junior Clan. Las 5 de la tarde con 13 minutos.

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6: Hola, ¿qué tal, amigos de La Poderosa? Muy buenas tardes. Nos reportan a través del 966-592-10 de línea abierta que ha caído un árbol en el tramo carretero Ocotal-Tonalá. Transite con precaución, por favor. Si usted viene del tramo carretero Arriaga-Tonalá, ahí está ese árbol caído, ahí pasando el Ocotal. La recomendación, como siempre, manténgase pendiente de los espacios informativos de GRC Noticias.

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1: Y porque recuerda que aquí la pides, aquí la oyes. Esta canción a cargo de Los Invasores de Nuevo León se llama Eslabón por Eslabón. Saludando al amigo Serapio Ramírez hasta Vicente Guerrero. Son las 5:24.

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2: 5:33 para que todo te marque 99. Aquí tenemos la información relevante que va aconteciendo en esos momentos. Y por ahí mandamos también aplicar los ceros en todo momento, tomar precaución, ya que hay un accidente en el tramo carretero Tonalá-Arriaga, a la altura del río Tiltepec. Ya están atendiendo este reporte. Un vehículo se salió de la asfalto, así que a poner mucha atención en ese punto carretero, a tomar mucha precaución y aplicar los ceros en todo momento. 5:34 Y es que en esta tarde por ahí ponemos ya a sus posiciones, a su disposición, si es correcto, su número telefónico 966-123-0662, sí, 966-123-0662, para que se comuniquen con nosotros. Y ya tenemos más mensajes. Buenas tardes, pueden felicitar a los abuelitos más amorosos, cariñosos y consentidores del mundo. Los abuelos del señor Abundio Meda, la señora Olivia Miranda y los abuelos Inés Meda y José Ángel Rizo, que nos escuchan en la colonia Palo Blanco. Queremos decirles que los amamos mucho. Lo felicitan sus nietas, las niñas Mía Sofía y Madison Anilani. Ahí complácenos con la canción de Gema. Con mucho gusto mandamos ahí las felicitaciones, este saludo muy grande. Y déjeme checar con producción si entra en esta hora de la tarde ese tema. Me parece que entra en Son para Recordar. 5:35, ya estamos un poquito más allá de la mitad de nuestro programa, La Hora del Volante. Ahí saludando a todos los amigos del transporte público, a la familia hermosa también que acaba de venir hace unos momentos desde el municipio de Arriaga a recoger un premio ahí del abuelo y la abuela poderoso y poderosa. Muchas, pero muchas felicidades a todos los abuelos en su día, que sigan festejando, aquellos que también están allá disfrutando de las bellas playas de Puerto Arista, de Boca del Cielo, de Playa del Sol. También excelente tarde para todos ustedes. 5:35 la temperatura en esos momentos, ya después de una rica llovizna, 31 grados centígrados con una humedad del 62%. Ya sabe aplicar los ceros en todo momento. 5:36, vámonos con una canción que dice, bueno, nos solicitaron hace unos momentos los amigos del barrio Nicatán, allá para los amigos de la avenida Ferrocarril. Nos piden algo de Alfredo el Pulpo. Esto que se llama La Culebra. 5:36.

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4: 28 de agosto.
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Oigan, qué contento me siento, qué feliz de ver también a todas las personas que se han acercado aquí en nuestras oficinas de La Poderosa, aquellos ganadores, aquellos abuelos y abuelas ganadores y ganadoras que han venido por su premio. La verdad es muy reconfortante ver, y comentarles que obviamente nuestra cabina se encuentra bien arriba, pero el hecho de bajar las escaleras y ver, darle un abrazo a cada uno de los abuelos, de las abuelas que se han acercado a estas oficinas de Grupo Radio Comunicación, es reconfortante. Es la verdad, en esta última intervención de su amigo y servidor Armando Canizales, es correcto, ya nos vamos, señoras y señores, pues agradecer a cada uno de ustedes, gracias por participar, gracias por todo su amor, gracias por todo su cariño, a todos los abuelos y abuelas del mundo, aquellos que nos escuchan a la distancia a través de www.gruporadiocomunicacion.com, como es el caso allá de Ensenada, de Tecate, Baja California, allá en Ciudad Juárez, los amigos de Hermosillo, Sonora, todos aquellos amigos que son abuelos, que el día de hoy, viernes 28 de agosto, y no solamente en esta fecha, sino todo el año, pues están queriéndonos, siempre nos demuestran su amor, su cariño, siempre están para nosotros, siempre, pues desde bien pequeños han cuidado de nosotros, así que un reconocimiento para todos los abuelos, para todas las abuelas del mundo, para todos los abuelos en general, en este día 28 de agosto. Muchas felicidades en su día. Quiero terminar ya sin antes también agradecerles a ustedes por llevarnos ahí en su unidad, a todos los amigos del transporte público que siempre están presentes también con cada uno de nosotros y que el día de hoy pues estamos de doble, de triple fiesta. Está el día de hoy también felicitando al compañero Carlos Roberto, que se la está pasando genial, esperando se le esté pasando al 100.7 ahí al compañero Carlos Roberto. Gracias también a cada uno de ustedes por sus felicitaciones hacia él y a todos los que conformamos Grupo Radio Comunicación Plaza Tonalá, Chiapas. Le mandamos un fuerte, fuerte abrazo. Y también hacer un comentario con mucho respeto y por supuesto con mucho amor y con mucho cariño, mandamos un abrazo para todos esos abuelos que a lo mejor ya no se nos adelantaron en el camino. Un saludo hasta el cielo. Y es un mensaje que nos llega desde Zamora, desde el Estado de México. Dice, hasta el cielo, el recuerdo de cuatro abuelitos que vivieron en Tepetlixpa, Estado de México. Es el caso de nuestros abuelitos Esteban Villalba, Salvadora Lima, Abraham Zamora, Agustina Ávila, de parte de su nieto Oscar, que no los olvida. Ahí está, estas palabras también muy bonitas que mandamos hasta el cielo para todos los abuelos que ya no se encuentran con nosotros, pero que siguen siendo parte de nuestro, lo guardamos en nuestro corazón, en nuestra mente, siempre recordándolos de la mejor manera. Y qué mejor que también hacerles un reconocimiento desde aquí, desde La Poderosa Tonalá hasta el cielo. Un fuerte abrazo a cada uno de esos abuelos, de esas abuelas que nos dieron mucho cariño, que estuvieron con nosotros en todo momento y que a lo mejor por circunstancias de la vida en esos momentos ya no se encuentran aquí en este plano terrenal. Les mandamos un fuerte abrazo. Y bueno, tenemos el último mensaje. Dice, buenas tardes, ¿me puede saludar a mi mamá María del Carmen Roque desde la ranchería Santa Rosa, Las Limas, por ser el día del abuelo? Los saludos van de parte de su nieto Wilber de Jesús de la ranchería Noyola, que la quiere mucho. Me complaces con la canción de Marco Antonio Solís, te amo mamá. Qué bonito, la verdad, que estén pues expresando ese tipo de palabras a través del 100.7 FM. Así que en esta tarde yo me despido, señoras y señores, agradeciendo también a nuestros patrocinadores que hacen posible llegar hasta sus hogares a través del 100.7 FM aquí en La Hora del Volante, como es el caso de nuestros amigos de Taller Refaccionario de Motos Berry. 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
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Tenemos una cita en punto de las 5 de la mañana para llevarles lo mejor de Chente y su gente. Yo soy Armando Canizales, excelente tarde, muchas felicidades a todos los abuelos en su día.